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amigos y amigas, ya estamos en las 6 de la tarde con 12 minutos acá en Radio Chortí FM Tierra. Estamos acompañándoles con cantos religiosos previo a la transmisión de la Santa Eucaristía desde el Santuario Santiago Apóstol de este municipio de Jocotán. Estamos deseando una bonita tarde en este 23 de septiembre. Saludos muy especial para todos los amigos agricultores. Felices porque ya se hizo presente la lluvia acá en la región y eso nos da esperanza de que vamos a cosechar algo en esta segunda. Según los pronósticos del tiempo, pues se prevé que hasta finales de esta semana estarán presentes las lluvias debido a sistemas de baja presión que están cerca del país. Que tanta falta nos hace para regar nuestros campos, para refrescar el ambiente, para el polvo. Los amigos que transitan en caminos de terracería sabemos que enfrentan condiciones bastante adversas al momento de transitar en ellas. El polvo nos da alergia, nos da irritación en los ojos. Tantas cosas que se pueden presentar al momento de estamos expuestos al polvo, pero la lluvia viene a opacar esa parte también y nos viene a dar esperanza. En unos momentos estaremos desde el Santuario Santiago Apóstol. Mientras tanto, les dejamos con esta música en instrumental. Tuyo Soy, una composición de Luis Alfredo.

0: Estamos en las 6 de la tarde con 17 minutos. Es momento de enviar nuestra señal hasta el Santuario Santiago Apóstol de esta vía de Jocotán para llevarles la Santa Eucaristía.
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0: Sandra Noelia Pérez García, por cumplir 4 años de haber fallecido el 23 de septiembre, pedida por la familia Pérez García de Tuticopote Arriba.
1: Oración al Cristo de Esquipulas, al patrón Santiago, a San Miguel, a San Isidro, a San Felipe, por los trabajos, por las cosechas de maíz, frijol y café, por la salud y protección de la familia y por la crianza de aves de corral, pedida por Santos Sagastume.
0: Y en rogación al Cristo de Ánimas, por el alma de Octavila González Alonso, por cumplir 5 años de fallecida el día de hoy, pidiendo a Dios perdone sus pecados y le conceda el descanso eterno, pedida por sus hijas de Buenavista, San Juan Ermita.
1: Oración al Cristo de Ánimas, por el eterno descanso de Ernestina Pérez Portillo, por cumplir 2 años de fallecida el día de hoy, pidiendo a Dios perdone sus pecados y le conceda gozar de su presencia, pedida por familia López Pérez de Crucitas, Jocotán.
0: En rogación al Cristo de Ánimas, por el alma de Ángel María Alonso García, por cumplir 3 años de fallecida, pidiendo a Dios perdone sus pecados y le conceda el descanso eterno, pedida por sus hijas de Buenavista, San Juan Ermita.
1: En acción de gracias a Dios, al patrón Santiago, a San Antonio, a la Virgen de Guadalupe, por la salud de Abel Méndez, Dominga García, Ronald Méndez, Dailin Méndez, Cristian López, Elsa Méndez, Josué López, Elder Méndez, Flor Mejía, Milton Canaán y Dina Méndez, para que Dios los cuide de todo mal y peligro y enfermedad, y que sean bendecidos, pedida por la familia.
0: En rogación al Cristo de Ánimas, por el eterno descanso de Julio Raimundo, por cumplir 6 meses de fallecido el día de hoy, 23, pidiendo a Dios le conceda el descanso eterno y le haya perdonado sus pecados, pedida por la familia Raimundo del Descombro.
1: Oración al patrón Santiago, San Antonio, a la Virgen de Guadalupe, por el trabajo, salud y protección de Abel Méndez, Elder Gudiel Méndez y Milton Dinael Canán, que se encuentran en Estados Unidos, para que sean protegidos de toda enfermedad, mal y peligro donde ellos pasen y logren todo con éxito, pedida por Dominga García.
0: En rogación al Cristo de Ánimas, por el eterno descanso de Julio Raimundo, por cumplir 6 meses de fallecido el día de hoy, 23 de septiembre, pidiendo a Dios le conceda el descanso eterno y le hayan perdonado sus pecados, pedida por la familia Raimundo del Descombro.
1: Oración al Cristo de Ánimas, por el eterno descanso de Juan José Pérez, por cumplir 2 años y medio el día 25 de septiembre, pedida por sus hijas Pérez y Casilda Pérez.
0: En rogación al Cristo de Ánimas, por el eterno descanso de Octavila Alonso González, por cumplir hoy 5 años de fallecida, rogando a Dios le conceda el descanso eterno, pedida por sus hijas de Buenavista, San Juan Ermita.
1: Rogación a San Miguel Arcángel, por la salud, protección y trabajo de Rosalío Vázquez Pérez, que se encuentra en Estados Unidos, pedida por esposa de Camotán.
0: En rogación a Dios y a Jesús sacramentado, por el alma de Magdaleno Reyes Ramírez, para que Dios le perdone sus pecados y le lleve a gozar de la vida eterna.
1: Rogación a Dios, a la Virgen María, por el eterno descanso de Bernardino García, por cumplirse 7 años de fallecido el día 24 de septiembre, y por todas las almas del purgatorio, para que Dios le perdone sus pecados y les conceda el descanso eterno, pedida por familia García de Matasano.
0: Acción de gracias a las 3 divinas personas por todos los bienes recibidos y bendiciones de la familia Aldán Amador de Limoncito, Limón, Camotán, pedida por la familia Altana Amador.
1: Oración a Dios, a San Miguel, a la Virgen María, a San Antonio y al patrón Santiago, por la salud, trabajo y protección de Manuel de Jesús, Abel García, Noé Haroldo García, María Alicia, José Ricardo García, Marlos de Jesús Pérez, Aileen Teresita Pérez, quienes se encuentran en Estados Unidos, y por Melvin García, Oveniel García, Gladys Amarilis García, Malbelí García y demás familia, pedida por su mamá del Tular Camotán.
0: En rogación a Dios y al Cristo de ánimas, por el eterno descanso de José Leonel González Hernández, por cumplir 10 años de fallecido el día de hoy, 23 de septiembre, pedida por su mamá de Tesoro Arriba.
1: Acción de gracias a las tres divinas personas por la salud de la familia y por todos los trabajos que sean bendecidos, pedida por la familia Raimundo Méndez. Rogación al Señor de Esquipulas y al patrón Santiago por la protección en su camino hacia Estados Unidos a Ana Elicia Casiano Pérez, para que sea retirado todo mal y peligro y que llegue bien sin ninguna novedad, pedida por Juventino Casiano Pérez y Honoria Pérez de Chatuncito, La Lima, Camotán. Rogación a San Miguel a San Gabriel, San Rafael y a la Virgen Santísima por la salud y protección de Darol Maquives, Kerlin, Raquel, César Alexander, Mario Antonio, Cristian Damián y César Augusto, pidiendo sean protegidos de todo mal y peligro y les brinden fuerzas para salir adelante. Asimismo, pidiendo sean iluminados siempre por el Espíritu Santo y sean guiados por el camino del bien, por los trabajos de cosechas, negocios y la crianza de animales de corral, para que sean protegidos de todo mal, de toda peste y se dé en abundancia, pedida por la familia Sánchez Reyes de la Unión Zacapa. Rogación al Cristo de ánimas por el alma de Adonis Alfredo Raimundo Espino, pidiendo a Dios perdone sus pecados y le conceda el descanso eterno, pedida por María Antonia Raimundo. Acción de gracias a la Virgen Santísima por cumplir un año de vida, Génesis Michelle Reyes Hernández, el día de hoy, para que Dios le conceda salud y bienestar.

perdona sus pecados y le conceda el descanso eterno. Pedida por familia Alonso González. Oración a las tres divinas personas, al Señor de Esquipulas, al patrón Santiago, por la salud, fuerza y protección y trabajo de Mario Adolfo Pérez García y Guadalupe Pérez García, que se encuentran en Estados Unidos, y por la salud de la familia Pérez García, pedida por Francisco Pérez del Cajón del Río Camotán. En oración al patrón Santiago, a la Virgen de Guadalupe, pidiendo salud y protección y pronta recuperación para Telma Clímaco, ya que ella se encuentra enferma, pedida por la familia García. En oración a San Miguel Arcángel, por la salud y trabajo de José Isael Pérez Ramírez, que Diosito lo proteja de todos los males, donde él se encuentra trabajando en Estados Unidos. Que Diosito le derrame muchas bendiciones, pedida por Margarita Ramírez.

0: Buenas noches, hermanos y hermanas.
1: Buenas noches, Padre.
0: Hoy celebramos la memoria de San Pío de Pietrelcina, presbítero. Ahorita me hace el favor de leerme esta breve biografía. Cualquiera de las dos.
2: Hacemos memoria en esta celebración de San Francisco Forgione, conocido popularmente como San Pío de Pietrelcina, presbítero de la Orden de los Hermanos Menores Capuchinos. Nació en Pietrelcina, Italia, en el año 1987. En el convento de San Giovanni, retornó de la región a Italia de Apulia. Se dedicó a la dirección espiritual de los fieles y a la reconciliación de los penitentes, mostrando una atención particular hacia los pobres y necesitados. Tal día como hoy del año 1968, terminó su peregrinación terrena, configurándose con Cristo crucificado.
0: Muchas gracias. Él era de la Orden Franciscana Capuchino. Las llagas de Cristo se le impregnaron también en sus manos y en sus pies, acostado. Y bueno, hoy celebramos la memoria de un gran santo. En el nombre del Padre, del Hijo y del Espíritu Santo. Amén. Amén. La gracia de nuestro Señor Jesucristo, el amor de Dios nuestro Padre y la comunión del Espíritu está con ustedes.
3: Y con el Espíritu.
0: Iluminados por el Espíritu Santo y nuestra conciencia delante de Dios, reconozcamos humildemente nuestros pecados. Yo confieso ante Dios Todopoderoso
4: y ante ustedes,
0: hermanos, que he pecado mucho
4: de pensamiento,
0: palabra, obra y omisión, por mi culpa, por mi culpa, por mi gran culpa.
4: Por eso
0: ruego a Santa María, siempre Virgen,
4: a los ángeles,
0: a los santos
4: y a ustedes, hermanos,
0: que intercedan por mí ante Dios nuestro Señor. Dios Padre, con entrañas de compasión y de misericordia, por amor nos ha perdonado y nos ha salvado y nos ha llevado hasta la vida eterna. Amén.

0: Oremos. Te damos gracias, Señor, por la vida de San Pío de Pietrelcina, a quien llamaste en la familia franciscana para seguir a Jesús, a Jesucristo, tu Hijo amado, nuestro Señor y Salvador, siguiendo los pasos de San Francisco de Asís. Te pedimos que, como Él, acojamos tu palabra y dejemos que esta palabra, sembrada por tu Espíritu en nuestros corazones, nos comprometa en la misión que nos encomendaste aquí en el mundo. Te lo pedimos por Jesucristo, tu Hijo, que vive y reina contigo en la unidad del Espíritu Santo y es Dios por los siglos de los siglos.
1: Amén.
0: Escuchamos la palabra de Dios que se nos proclama.

El libro de los Proverbios. Toda palabra de Dios es verdadera. El Señor es un escudo para cuantos en Él confían. No alteres nada sus palabras, no sea que te reprenda y resultes mentiroso. Dos cosas te pido, Señor, antes de morir. No me la niegues. Líbreme de la falsedad y la mentira. No me des pobreza ni riqueza. Dame tan solo lo necesario para vivir. No sea que la abundancia me parte de ti y me haga olvidarte. No sea que la pobreza me obligue a robar y me lleve a ofenderte. Palabra de Dios.

0: Hermanos y hermanas, el Señor está con ustedes.
1: Y con tu espíritu.
0: Proclamación del Evangelio según San Lucas.
1: Gloria a ti, Señor.
0: En aquel tiempo, Jesús reunió a los doce y les dio poder y autoridad para expulsar toda clase de demonios y para curar enfermedades. Luego los envió a predicar el reino de Dios y a curar a los enfermos. Y les dijo: no lleven nada para el camino, ni bastón, ni morral, ni comida, ni dinero, ni dos túnicas. Quédense en la casa donde se alojen hasta que se vayan de aquel sitio. Y si en algún pueblo no lo reciben, salgan de allí y sacúdanse el polvo de los pies en señal de acusación. Ellos se pusieron en camino y fueron de pueblo en pueblo, predicando el Evangelio y curando en todas partes. Palabra del Señor.
1: Gloria a ti, Señor Jesús.
0: Bien, nos sentamos un momentito. Decíamos la otra noche que el Evangelio de Lucas, que estamos viendo en estos días, es el de una comunidad en territorio pagano. ¿Se recuerdan que decíamos en el año 70 fue destruido Jerusalén por los romanos? Y los cristianos, como los judíos, salieron y se extendieron por todo el territorio imperial. Lucas es un hombre de una cultura, amigo de Pablo, misionero con él, y de Marcos, médico. Como él mismo lo dice al inicio del Evangelio de Lucas, investigó o recogió los dichos y los hechos sobre Jesús. Los cuatro evangelios vienen a decirnos con distinto género literario lo mismo, ¿verdad? Lucas, como Pablo, los que formaban esta comunidad eran paganos, no eran ni siquiera judíos convertidos al cristianismo, ¿verdad? Entonces, este evangelio de Lucas lo que trata es de presentarle a los paganos, en este caso a esta comunidad de Lucas, a la iglesia. Por eso rápidamente vamos a decir: en aquel tiempo Jesús reunió a los doce y les dio poder y autoridad para expulsar toda clase de demonios y para curar enfermedades. Los doce es un número simbólico. En el Antiguo Testamento, doce eran las tribus de Israel.

aprovecharme de eso, ¿verdad? El poder individual como el que yo mando. Yo tengo aquí el sartén. Y la autoridad, pues también es eso, ¿verdad? Vemos bonitos discursos, bien planchaditos o planchaditas, pero la incoherencia con que una cosa es lo que hacemos y otra. Hagan lo que ellos les digan, o hagan lo que ellos les digan, pero no practiquen lo que ellos hacen, ¿verdad? Porque dicen una cosa y hacen otra, le decía Jesús a los fariseos, ¿sí? Va por ahí el poder y la autoridad. ¿De qué? Para expulsar toda clase de demonios y para curar enfermedades. Lo que significaba en aquel tiempo demonio o espíritus inmundos o signo del mal no es lo que nosotros posiblemente creemos hoy. En aquella cultura y en aquella religión, demonio era todo lo que se oponía a la primacía o al reinado de Dios. ¿Sí? Demonio era el mal personificado en la opresión de los hombres, de las personas. Por ejemplo, las mujeres eran excluidas por las razones que les he dicho. Por su menstruación se les veía como culpables del pecado original. Estaban sometidas a una serie de... No podían hablar con nadie, que no podían salir de la casa más que para ir a recoger agua. Por su menstruación, porque en la sangre estaba Dios, eran impuras, ¿verdad? Eran las únicas que se les sometía, se les castigaba, fuera cierto o no cierto, por una acusación de adulterio. Era la mujer la única que adulteraba. Bueno, y toda esa serie de cosas. Los cojos, los leprosos, eran los demonios, aquello que... Y enfermedades, pues lo mismo, porque se los atribuían a ellos por haber cometido alguno de sus familiares en quinta generación, ¿verdad? Entonces, el esclavo, el pobre, aunque estaban en la razón principal de la religión del pueblo judío, huérfanos, viudas y extranjeros, pero en la práctica, en tiempos de Jesús, no sucedía así. ¿Cuál es el servicio y la autoridad que tiene de curar demonios? Hoy, ¿cómo qué podríamos decir? A veces se negocia y se materializa esta... No, es un demonio la pobreza. ¿Por qué? La pobreza no es querida por Dios. Las enfermedades, hay enfermedades. El otro día decían, una señora murió fuera del hospital de Chiquimula, ¿no? Porque la salud cuesta, güey, hay que comprarla, ¿verdad? O esperar porque el Estado, como tal, tiene que proveer de los derechos humanos básicos, ¿verdad? Que es la vida, salud, alimentación, techo, trabajo, ¿sí? Recreación. Y claro que eso tiene que ver. Y les dijo, no lleven nada para el camino, ¿verdad? La autoridad que les da, aparece autoridad y es el Espíritu Santo, ¿verdad? Vayan. El otra palabrita clave aquí es camino.

0: en camino, como los de Maús. Sí. No nos llama a servir, a tener autoridad y poder para hoy. La iglesia en salida, le llamaba el Papa Francisco, ¿verdad? Una iglesia samaritana, una iglesia no encerrada ni acomodada en sí misma, sino en salida. ¿Sí? Las pequeñas comunidades que están allá y que van llevando testimonio de qué, de servicio y de coherencia con su vida y con cercanía, ¿verdad? No es un gueto cerrado la iglesia. No lleven para el camino ni bastón, ni morral, ni comida, ni dinero, ni dos túnicas. El bastón, ¿para qué servía en aquellos caminos? Pues para defenderse de los perros y de cualquier alimaña que saliera de allí, ¿verdad? Ni bastón, ni morral. ¿Para qué sirve el morral?
1: Para llevar.
0: Para llevar comida, ¿verdad? Generalmente en aquellos, para llevar algo ahí de... Y hoy para llevar alguito de comida y el pachón de agua, ¿verdad? Si tenemos. Ni comida, ni dinero, ni dos túnicas. ¿Por qué dos túnicas? No dio dos túnicas. Porque con una se dormía y con la otra se tapaba. O sea, lo que está diciendo la comunidad de que el único poder, lo único que lleven, su única seguridad y su única fortaleza está en Jesús, en la palabra. ¿Me explico? En la palabra. Y en la confianza, en la hospitalidad, que es la otra palabra que aparece claramente aquí. Quédense en la casa, porque no habían iglesias, no habían templos en ese tiempo. Los templos nacen en el siglo IV después de Cristo. La iglesia se reunía en las casas, como lo hacen las pequeñas comunidades. ¿Me explico? O la pastoral familiar. Vamos de casa en casa. ¿Sí? Por eso el Espíritu Santo, la fuerza, el camino y la casa. En acción. En la casa donde se alojen, alójense hasta que se vayan de aquel sitio. Pues no cambien de casa, porque el cambiar puede ser que llegan a una casa sencilla, pobre, y no les gusta y les aparece otra mejor. O sea, lo que está diciendo la comunidad es que la manera de estar en el mundo, de caminar y de... es sin otra seguridad más que la hospitalidad donde lo recibe. ¿Me explico? ¿Sí? Después de la reunión de una pequeña comunidad o de la pastoral familiar o de los grupos o de las patronales en las comunidades, ¿qué viene? Siempre hay comida y comida para todos, hasta para los invitados, ¿verdad? Tamal o una carne deshecha, o un chuchito, lo que haya, y una tacita de café. Lo que pasa es que creo yo que hemos vuelto tan complicada nuestra espiritualidad, que no, la hemos, tal vez muy individual, ¿verdad? Muy individual, y es totalmente lo contrario, es comunitaria, es relacional. ¿Sí? Se comparte lo que tiene. Te dice, acepten la hospitalidad a donde lleguen. A donde lleguen. Hasta que se vayan de aquel sitio. y si en algún pueblo no lo reciben, salgan de allí y sacúdanse el polvo de los pies en señal de acusación, no en señal de pleito. Bueno, si no los reciben, no peleen, ¿eh? No discutamos quién tiene la verdad, porque la verdad en abstracto no existe. Primero la verdad se busca, y la verdad es coherencia. A ver, nosotros somos porque tenemos historia. No, no. Ámense unos a otros como yo los he amado. Y eso demuéstrenlo en la vida, ¿no? No me lo da los títulos, ni bueno, decir, no, es que yo soy católico, o dicen lo contrario, es que cuando yo era católico chupaba mucho, ¿eh? Por ejemplo. No, no, no es solo eso. Salgan de ahí y sacúdense los pies, no se lleven nada, pues, si no lo reciben, no. No es que una acusación de decir, bueno, ahí les dejo el polvo. No, no, no lo reciben, no lo reciben. Están insistiendo, sí, no, es que nosotros somos los verdaderos, nosotros tenemos la razón, ¿verdad? No, no vamos a ahondar más. Ellos se pusieron en camino. La iglesia de Jesús siempre está en camino, aunque por supuesto no quiere decir esto que vivamos bajo el puente o que tengamos que, no, siempre en camino, en movimiento, no es estático. La espiritualidad cristiana y la palabra de Dios tiene que transformar nuestra vida si la aceptamos y dejamos que la transforme. ¿Y eso dónde se va a reflejar? Pues tiene que reflejarse en la vida y en las relaciones. ¿O dónde se va, o cómo se va a reflejar? ¿Me explico? ¿Verdad? Y fueron de pueblo en pueblo predicando el evangelio y curando por todas partes. Predicando el evangelio, la buena noticia. Anunciamos buenas noticias, anunciamos a Jesús. ¿O somos portadores de malas noticias? Esto es lo que dice la comunidad de base de San Lucas, ¿verdad? En camino, anunciando el evangelio de palabra y con obras, y curando por todas partes, sanando, apoyando. Y de eso se puede hacer también negocio, ¿verdad? Y con fama y de imponer manos y en la espiritualidad cristiana está claro en toda la historia de la iglesia la atención a los pobres, la misión entre los enfermos o enfermas, que no vamos a llevar salud. Salud quiere decir salvación, pero sí nuestra presencia, aunque sea en silencio, una oración, un caldito ¿de qué? De chatate, sabroso, aquí le traemos esto, o una gelatinita que no cuesta tanto, hagamos una cooperacha, no como las de la Rosana Valdetti, ¿verdad? Para una cooperacha, pongamos ahí un quetzal cada uno y le llevamos una gelatinita. Aquí venimos a visitar, aquí venimos a orar. O una sonrisa, o un abrazo. Es curioso lo ceremonioso que a veces uno no es crítica, ni que sea crítico para darnos la paz. Yo decía en una comunidad, oye, bajen, abracen. Nos han dicho que tenemos que estar aquí, ¿no? Bien. Curar, orar. Sí. La lepra nunca la curó Jesús. Todavía hoy la lepra no se cura. ¿Qué quiere decir eso? Que a un leproso no se podía acercársele porque se convertía uno en impuro. Mas sin embargo, Jesús rompió con esa ley y con esa costumbre, y nos dijo, o nos dejó, lo más importante es la persona, es el ser humano. Tocó a la gente, ¿verdad? A la viuda, se dejó tocar por la viuda. ¿Sí? Está bien, que el Señor nos bendiga. Nos abra el corazón para que la palabra, que lo dice el concilio y el magisterio, es lo central de nuestra fe, transforme nuestra vida. ¿Para qué? Así es como construimos el reino de Dios. Dice, ¿qué van a ir a predicar? El reinado de Dios. ¿Qué es el reinado de Dios? La soberanía de Dios en este mundo. ¿Quién reina hoy? ¿Quién reina hoy? Podríamos decir la apariencia, el poder, el dinero, la verdad, el estatus. Y el reinado de Dios es el reinado del amor. En el otro mundo no, allá sabemos que, o por fe sabemos que vamos a resucitar. No, el reinado de Dios es aquí. Cuando Jesús le dice a Pilato, mi reino no es de este mundo, le está diciendo, mi reino no es de tu mundo. Mundo de violencia, de muerte, de egoísmo, ¿verdad? Mi reinado es de otro mundo, de la fraternidad, del Dios que es Padre, de la solidaridad y del amor. Que Dios nos bendiga, hermanos, hermanos.

0: Oremos, hermanos y hermanas, para que esta celebración que es nuestra sea agradable a Dios Padre todo misericordioso.
1: El Señor reciba de tus manos este sacrificio para alabanza y gloria de su nombre, para nuestro bien y de toda su santa iglesia.
0: Que tu palabra, Señor, como la lluvia que fecunda y empapa la tierra, para que vuelva a ti llena de frutos, no vuelva a ti vacía, tu palabra fecunde nuestra vida, nuestro corazón y el de tu iglesia, y produzca frutos abundantes de fraternidad, de amor, de entrega, de servicio y de generosidad en la vida cotidiana. Por Jesucristo nuestro Señor.
1: Amén.
0: El Señor está con ustedes.
1: Y con tu espíritu.
0: Levantemos el corazón.
1: Hemos levantado hacia el Señor.
0: Demos gracias al Señor nuestro Dios.
1: Es justo y necesario.
0: En verdad es justo y necesario, es nuestro deber y salvación darte gracias siempre y en todo lugar, Padre Santo, Padre Bueno, por Jesucristo tu Hijo amado, por Él que es tu palabra hiciste todo cuanto existe. Tú lo enviaste para que hecho hombre por obra del Espíritu Santo y nacido de María la Virgen fuera nuestro Salvador y Redentor. Él para cumplir tu voluntad, destruir la muerte y hacernos partícipes de la vida resucitada, extendió sus brazos en la cruz y así adquirió para ti este pueblo santo. Por eso, Señor, con los ángeles y los santos, cantamos sin cesar el himno de tu gloria.

Santo eres en verdad, Señor, fuente de toda santidad. Por eso te suplicamos que santifiques con la fuerza de tu Espíritu este pan y este vino y los conviertas para nosotros en el cuerpo y la sangre de Jesucristo, Hijo tuyo y Señor nuestro. Porque él mismo, la noche antes de ser entregado a su pasión, libremente aceptada por amor, tomó en sus manos pan, te dio gracias con la oración de bendición, lo partió y se lo dio diciendo: tomen y coman todos y todas de él, porque esto es mi cuerpo que será entregado por ustedes. Al terminar de cenar, tomó en sus manos el cáliz con vino y dándote gracias de nuevo, lo pasó a sus amigos, diciéndoles: tomen y beban todos de él, porque este es el cáliz de mi sangre, sangre de la alianza nueva y eterna, que será derramada por ustedes y por todos para el perdón de los pecados. Hagan esto en conmemoración mía. Este es el sacramento de nuestra fe.

0: Así pues, Padre, al celebrar ahora el memorial de la pasión salvadora de tu Hijo, te ofrecemos el pan de vida y el cáliz de salvación. Y te damos gracias porque nos haces dignos de servirte en tu presencia. Te pedimos humildemente que tu Espíritu, que el Espíritu Santo nos congregue en la unidad a cuantos nos alimentas con el cuerpo y la sangre de tu Hijo. Acuérdate de tu Iglesia extendida por todo el mundo, especialmente tus hijos e hijas que más sufren a causa de la violencia, el abuso de poder, la pobreza, la injusticia. Mira, Señor, con bondad siempre y acompáñale y dale fuerza al Papa León XIV, al administrador diocesano, el Padre Elder, a todos los pastores que cuidan, acompañan y dan la vida por tu pueblo, a todos tus hijos e hijas. Haznos santos, santas por la práctica del amor. Hoy también recordamos, hacemos memoria de nuestros hermanos a quienes llamaste y viven en el cielo junto a María, la Madre de Dios Hijo, San José su esposo, San Pío de Pietrelcina, quien te entregó su vida y a quien honraste con los estigmas. Todos los santos y santas mártires que a lo largo de la historia han dado la vida por Cristo tu Hijo, nuestro Señor y Salvador. Por Cristo, con Él y en Él a ti, Dios Padre Omnipotente, en la unidad del Espíritu Santo, todo honor y toda gloria por los siglos de los siglos.
1: Amén.
0: Profundamente agradecidos, alegres, contentos, dirijámonos a Dios nuestro Padre con la oración que Jesús nos enseñó. Padre nuestro que estás en el cielo, santificado sea tu nombre. Venga a nosotros tu reino.
2: Hágase tu voluntad
0: en la tierra como en el cielo. Danos hoy nuestro pan de cada día. Perdona nuestras ofensas, como también nosotros perdonamos a los que nos ofenden.

0: Hermanos, hermanas, este es Cristo, el Cordero de Dios, que nos ha liberado de toda esclavitud. Dichosos nosotros, dichosas ustedes, invitados, invitadas a este banquete.
1: Señor, no soy digno de que eso se llame, pero no toda la
0: El cuerpo y la sangre de Cristo nos guarden para la vida eterna.
1: Amén.

0: Oremos. Gracias, Señor, por el alimento con la misma vida de tu Hijo Jesús y con tu palabra. Que arraigue en nosotros una fe profunda en el encuentro personal y comunitario con Jesús resucitado, que transforme nuestra vida y nos conduzca por los caminos del mundo, anunciando la buena noticia de tu reino ya presente entre nosotros. Te lo pedimos por Jesucristo, tu Hijo, que vive y reina contigo en la unidad del Espíritu Santo y es Dios por los siglos de los siglos.
1: Amén.
0: El Señor está con ustedes.
1: Y con tu espíritu.
0: La bendición de Dios, Padre, Hijo y Espíritu Santo, permanezca con nosotros hasta la vida eterna.
1: Amén.
0: Solo una invitación, recordarles el sábado 26 hay un encuentro de agentes de pastoral de la parroquia en el Payaquí. Todos en la iglesia y todas somos agentes de pastoral, en el sentido de que hemos sido enviados por Jesús a evangelizar, a llevar la buena noticia del reino. Así que están todos invitados de las comunidades. El último encuentro alrededor de 500 o más de 500. El esfuerzo de los agentes de formarnos, algo que nos pide la iglesia, de formarnos permanentemente en este camino. Es un camino que no tiene llegada definitiva, así que están invitados, invitadas las comunidades que vienen también allá. Les agradecemos los que están, las que están unidas a esta celebración. Podemos irnos en la paz y la alegría que nos da el Señor resucitado.
2: Demos gracias a Dios.
0: Tengan buena noche.
2: Gracias igualmente.

hemos participado espiritualmente de la celebración de la Santa Misa. Que el mensaje que hoy hemos escuchado

creado seres para que le adoren eternamente. Esos seres son espirituales. No los vemos, no los tocamos, sin embargo, están en medio de nosotros. A cada uno ha puesto un ángel de la guarda. Su misión es cuidar de cada uno de nosotros. Tomamos conciencia en este momento de su presencia. Gracias, oh Dios, por los ángeles que has creado. Bendito seas.

gracias, Señor, por la presencia de esos ángeles. Queremos unirnos en adoración. Queremos adorarte junto a ellos, porque tú, Señor, eres el único digno de ser adorado. Bendecimos

anhelamos tu presencia. Qué hermoso, Señor, poder adorarte junto a los ángeles. Gracias por esa presencia espiritual. Gracias porque siempre nos acompañan en todo momento y en toda circunstancia. Gracias, Señor, por cuidarnos también a través de ellos. Bendito seas, Jesús.

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2: Buenas noches, amigos y amigas, ¿qué tal? ¿Cómo están? Es un gusto poder saludarles en este 23 de septiembre del 2026. Vamos a acompañarles con su programa de Alegría Ranchera. Estará en la conducción su amigo Isael Ramos y esperamos que haya pasado un día lleno de muchos éxitos, bendiciones y metas cumplidas en su vida, en su trabajo y también con su familia. A pasarla bonito y a disfrutar de estos temas musicales que le estaremos incluyendo. Nuestro propósito es pues llevarles entretenimiento musical para olvidar el estrés, olvidar un rato los problemas y sobre todo relajarnos en compañía de la 95.9. Vamos iniciando con este tema musical del señor Paco Pineda y se llama Pajarito.

0: hemos participado espiritualmente.
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Estamos en las 19 horas con 57 minutos. Atención, mucha atención. Empresa Cañera Magdalena está contratando cortadores de caña para la zafra 2026-2027. Interesados, presentarse los días domingo en el Parque Central de Jocotán o comunicarse con los siguientes caporales: Germán Gutiérrez al 30640047, Gregorio Martínez al 40037118. Oliverio Martínez al 4917-1786. Medardo Oaxaca al 4494-3128. Requisitos: fotocopia de DPI del interesado y fotocopia de DPI del beneficiario. Así que no pierda esta oportunidad, los esperamos. Atención, mucha atención. Radio Chortí avisa a todos los padres, madres de familia o encargados de los estudiantes del programa El Maestro en Casa, inscritos en este círculo de estudio, que el día domingo 27 de septiembre a partir de las 8 de la mañana se realizará una reunión de carácter obligatorio y de interés general. Cada padre o madre deberá asistir en compañía de su hijo o hija. Se agradece su puntualidad y asistencia, ya que se brindará información muy importante sobre el rendimiento académico final de los estudiantes. Atentamente, la coordinación del programa El Maestro en Casa. 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Recuerde, cuidar el cafetal también es cuidar el valor de lo que producimos. La calidad no aparece al final, se va construyendo desde la finca y puede convertirse en mejores oportunidades y mejores ingresos para los que producen café. Tenemos más avisos que darles a conocer. Grupo Comando Líderes Expatrulleros, Apoyo y Lucha Región Chortí informa a toda la comunidad de Chortí, para aquellos que ya tengan el carnet, a todos los expatrulleros civiles, veteranos y militares que no están inscritos y viudas de los expatrulleros y veteranos militares, a participar de una reunión. Se les dará información. No se les estará cobrando nada. La reunión se llevará a cabo en el Estadio Olimpia de Jocotán el jueves 24 de septiembre a las 8 de la mañana. Vamos a complacer con más de la bonita música y les dejamos con esta canción, Gavino.

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amigos y amigas, ya estamos en las 20 horas con 8 minutos acá en Radio Chortí FM Tierra 95.9, acompañándoles con estos temas musicales para alegrarles la noche después de haber finalizado su jornada laboral. Vamos a complacer con esta canción La Mesa del Rincón de Armando y René.

Ya estamos en las 20 horas con 12 minutos acá en Radio Chortí, FM Tierra 95.9. Saludos ahí para Gloria García y su familia en Rodeito, nos está sintonizando. Saludos muy especial también para Evelyn Pérez allá en Filinca. Saludos ahí a su hermanita Yulitza Yamilet, que el día de mañana 24 de septiembre estará llegando a otro año más de vida. Desde ya le decíamos muchas felicidades. Nos vamos complaciendo con más de la buena música, Los Caminantes, con esto que dice: entre más lejos me vaya.

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Ya estamos en las 20 horas con 18 minutos acá en Radio Chortí FM Tierra, acompañándoles con la programación de Alegría Ranchera en este miércoles cinturita de semana, acá con toda la actitud, llevándoles entretenimiento musical. Gracias también a los amigos que se reportan a través del 79 46 51 69, a los que se comunican a través de nuestra línea de WhatsApp 31 30 63 97. Muchas gracias. Saludos ahí para la familia García Martínez allá en Carrizalón, Copán Ruinas, de parte de El Plebe allá en Estados Unidos. Saludos muy especial también para Edwin allá en Chiquimula. Vamos a complacer con más de la bonita música. Vamos con esta canción, Mis Tiempos Pasados, complaciendo a Gloria allá en Rodeito.

25 minutos pasan después de las 20 horas, 8 de la noche acá en Radio Chortí FM Tierra. Atención, mucha atención, Grupo Comando Líderes Expatrulleras Apoyo y Lucha Región Chortí informa a toda la comunidad, para aquellos que ya tengan carnet, a todos los expatrulleros civiles, veteranos y militares que no están inscritos y viudas de los expatrulleros y veteranos militares, a participar de una reunión donde se les dará información. No se les estará cobrando nada. La reunión se llevará a cabo en el Estadio Olimpia de Jocotán el día jueves 24 de septiembre a las 8 de la mañana. Atentamente, el líder Neftalí Díaz Martínez, veterano militar. 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Recuerde, cuidar el cafetal es cuidar el valor de lo que producimos. La calidad no aparece al final de la cosecha, sino que se va construyendo desde la finca y puede convertirse en mejores oportunidades y mejores ingresos para quienes producen café. Atención, mucha atención, empresa Cañera Magdalena está contratando cortadores de caña para la zafra 2026-2027. Interesados, presentarse todos los domingos en el Parque Central de Jocotán o comunicarse con los siguientes caporales: Germán Gutiérrez al 30640047, Gregorio Martínez al 40037118, Oliverio Martínez al 4917-1786, Medardo Oaxaca al 4494-3128. Requisitos: fotocopia de DPI del interesado y del beneficiario, así que los esperamos. Saludito muy especial ahí para doña Lidia Ramírez allá en el Rodeo Camotán. Saludos ahí para Bruno García en Kansas City. Dice que por allá todavía está lloviendo, pues qué alegre.

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Así le estamos acompañando en esta maravillosa noche, en este miércoles, cinturita de semana, acá con toda la actitud, disfrutando también de la frescura que dejó la lluvia. Pues ya tanta falta nos hacía. Vamos a seguir acompañándoles con más de los buenos temas musicales que nos solicitan nuestros amigos oyentes a través del 7946-5169. Saludos ahí para Yesenia Vázquez, allá en Tesoro Arriba. Saludos también para Alex Ramírez. Complacemos a Lili Vázquez allá en El Imar con el de los ojos negros. Ese que lo trae bien loca, dice.

llegado el momento de saludar y felicitar a todos los amigos y amigas que hoy amanecieron tirando la casa por la ventana. Le deseamos muchas felicidades y bendiciones en este día especial. Día especial en que Dios los trajo a este mundo. Nuestro mejor deseo es que haya recibido muchísimos regalos y que el mejor regalo de todos haya sido el cariño y el amor de las personas que en verdad lo quieren y aman.

Evelyn Pérez se reporta desde Filincas, el Guayabo, Camotán. Saludando a su hermanita Yulixa Yamilet. El día de mañana estará llegando a otro año más de vida. Desde ya le desea felicidades y bendiciones en este día especial. Saludo muy especial también para mi madrecita Santa Pérez, allá en la comunidad de Pitaya. El 20 de septiembre estuvo llegando a otro año más de vida. Que Dios me la bendiga, me la cuide y me la proteja. Es mi mejor deseo. El saludito muy especial también para usted, que hoy está llegando a otro año más. Un saludo muy especial de parte de Mari Ramírez para su querido padrecito. Estará cumpliendo años el 29 de septiembre, llegando a otro año más de vida, así que bendiciones.

0: Un saludo muy especial también para Christopher, que estuvo de cumpleaños el día lunes 21 de septiembre, así que felicidades. Vamos a felicitar y saludar a los amigos cumpleañeros con esta canción que se llama Las Nochecitas.
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0: Saludo muy especial para la familia Zacarías. Se reporta haciendo un cordialísimo saludo para un integrante de su familia que estará llegando a sus 4 añitos de vida.
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Ya estamos en las 20 horas con 49 minutos en Radio Chortí FM Tierra. Atención, mucha atención, se le avisa a todos los padres, madres o encargados de los estudiantes del programa El Maestro en Casa inscritos en este círculo de estudio que el domingo 27 de septiembre a partir de las 8 de la mañana se realizará una reunión de carácter obligatorio y de interés general. Cada padre o madre deberá asistir en compañía de su hijo o hija. Se agradece su puntualidad y asistencia, ya que se brindará información muy importante sobre el rendimiento académico final de los estudiantes. Atentamente, la coordinación del programa El Maestro en Casa. El saludo muy especial para doña Ermelinda Esquivel allá en Zarzal, Xupaca, Motán, nos está sintonizando a esta hora de la noche en compañía de la 95.9 a todo volumen. Saludos para Mari Gutiérrez allá en Talquezal. El saludito muy especial también para Roseli Suchite en Barrio Cementerio de esta vía de Jocotán. El saludo para Zenaida Jerónimo allá en Cumbre La Arada. El saludo muy especial también para don Santos Agastume en Nueva Esperanza, El Tesoro, Camotán. Saludos para don Santos Martínez allá en la comunidad de Los Vados. El saludo también para Lili Vázquez allá en Limar, Lela Chancó. Gracias por ser parte de los colaboradores de la programación de Alegría Ranchera. Vamos a complacer con este tema musical de Los Temerarios. Complacemos a doña Ermelinda Esquivel allá en Zarzal. No me hace falta tu amor. Súbale volumen a su radio y disfrute de la programación de Alegría Ranchera de FM Tierra.

estamos complaciendo con estos temas musicales a través de la 95.9. Saludos especiales para Noemí Espino en el Mineral Camotán. El saludito cordial también para José Esquivel allá en el Volcán Camotán. El saludo también para Marvin José Mantar. Estará de cumpleaños el 5 de octubre, llegando otro año más de vida, de parte de Rosa Esperanza González. De parte de ella va el saludo. Vamos a seguir complaciendo con más de la buena música. Un saludo muy especial ahí para Benjamín López allá en Río Arriba. Bueno, para Elder Morales allá en Río Arriba, San Juan. Bueno, en Río Arriba, Zacapa. Vamos complaciendo con esta canción que nos solicita Grandes y Claritos.

Así la acompañamos en esta maravillosa noche, en este 23 de septiembre. A seguir disfrutando de la 95.9. A seguir trabajando también en sus sueños. A seguir echándole ganas a la vida. A creer en nosotros mismos. Recordemos que solo nosotros sabemos de lo capaces que podemos ser. A veces no necesitamos la aprobación de la gente que nos rodee, a veces ni de nuestra familia, porque otra persona no cree en nosotros mismos, o otra persona no puede creer en nosotros más que nosotros mismos. Entonces debemos de ser positivos en todo momento y sobre todo cumplir esos sueños que tanto queremos. Lo importante es empezar y no rendirnos. A remar contra viento y marea para poder alcanzar nuestros sueños. Vamos complaciendo ahí con Amor Platónico.

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0: Así le estamos acompañando con toda la actitud acá en la programación de Alegría Ranchera. Saludos ahí para mi madrecita, a Santa Pérez, allá en Pitaya, en plena sintonía de la 95.9. Saludo muy especial para toda la gente bonita de esta maravillosa región Chortí. Pues a seguir disfrutando de la vida en medio de las dificultades. Hay que recordar que siempre Dios nos da una segunda oportunidad. Yo he escuchado de personas que han pues estado entre la vida y la muerte y luego se han levantado y Dios les ha dado una segunda oportunidad. He escuchado historias de personas que en medio de las dificultades lograron salvar su relación y Dios les ha dado una segunda oportunidad. He escuchado personas que están al borde de los vicios, perdidos, y han salido de esa situación y Dios les ha dado una segunda oportunidad. Y hay que recordar que la vida no siempre es como imaginamos. A veces cometemos errores, tomamos decisiones equivocadas, perdemos personas importantes, atravesamos momentos difíciles y a veces pensamos que son cosas que no tienen salidas. Y hay días que sentimos que hemos perdido todo y que comenzar de nuevo parece imposible. Entonces hay que recordar también que la vida en algún momento nos va a sorprender. Después de cada caída puede venir un nuevo comienzo, después de una decepción puede venir una nueva ilusión. Y recordemos que si algo se va es porque algo mejor viene. Después de que una puerta se cierra, otra más importante se abrirá, otra puerta de nuevas oportunidades. Entonces jamás se va a cerrar una puerta porque nos toca pues sufrir un tropiezo, sino que a veces se cierran porque habrán nuevas oportunidades. Entonces hay que esperar una segunda oportunidad en la vida. Siempre vamos a tener la oportunidad de cambiar el pasado, los errores. Y eso sí, hay que recordar que lo que pasó, pasó. Y de cada historia debemos aprender. Pues debemos aprender a levantarnos, a convertir nuestras heridas en experiencias. Y sobre todo, nunca perder la fe y la esperanza, que es fundamental. Vamos complaciendo con esta canción que se llama El Abandonado. Así como andamos muchos. Feliz noche, pásenla bonito.
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0: Paco Pineda se equivocó y está cantando Ojos Grandes y Claritos. Es El Abandonado, don Paco. Yo creo que ya es la edad.

Amigos, ya han pasado 14 minutos después de las 21 horas 9 de la noche. Atención, mucha atención, Radio Chortilla avisa a todos los padres, madres de familia o encargados de los estudiantes del programa El Maestro en Casa inscritos en este círculo de estudio. El día domingo 27 de septiembre a partir de las 8 de la mañana se llevará a cabo una importante reunión de carácter obligatorio y de interés. Cada padre o madre deberá asistir en compañía de su hijo o hija. Se agradece su puntualidad y asistencia, ya que se brindará información muy importante sobre el rendimiento académico final de los estudiantes. Atentamente, la coordinación. Un saludo muy especial para Leti Noemí Torres, allá en Tunucá Abajo, nos está sintonizando. Saludos para Ana Rutilia González, para Vilma Lili Vázquez y Yesenia Marilí Pérez. Vamos a complacer con esta canción que nos están solicitando. Amores que van y vienen. Súbale volumen a su radio y disfrute de Alegría Ranchera.

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23 minutos pasan después de las 21 horas 9 de la noche. Saludo muy especial ahí para mi madrecita en Pitaya, Nianar. Vamos a complacer con esta canción que me está solicitando, Cantarito Nuevo. Ya venimos también con Pajarito Mañanero.

Ahí estamos complaciendo con Cantarito Nuevo. Saludo muy especial para Víctor Vázquez allá en Pitaya, Niarar, en plena sintonía de la 95.9. Saludos también para la familia Martínez, allá Esteban Gustavo, a Tito Orlando. El saludo muy especial también para don Mauro Osvaldo Pérez. Saludos ahí para doña Marcelina en Pitaya. Saluditos cordiales para toda la gente bonita allá por Niarar Cumbre, en Niarar Centro, en Pachapa, en El Rodeo, en Barrio del Cementerio. A todos los amigos que nos sintonizan, muchas gracias. Saludo especial también para doña Isabel Lemus allá en Chancó, San Juan Ermita. Gracias por esa sintonía. Y al oyente de la programación de FM Tierra, saludos ahí para sus hijos y para su esposo. Vamos a complacer con esta canción de las norteñitas. Se llama Pajarito Mañanero, pájaro madrugador.

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Así como si nada, estamos a 34 minutos después de las 9 de la noche. Hoy sigue lloviendo fuerte acá en el municipio de Jocotán, gracias a Dios. Vamos a complacer con el amuleto de la suerte.

Ahí estamos complaciendo con Amuleto, Amuleto de mi suerte. 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Recuerde que cuidar el cafetal también es cuidar el valor de lo que producimos. La calidad no aparece al final de la cosecha, se va construyendo desde la finca y puede convertirse en mejores oportunidades y mejores ingresos para quienes producen café. Vamos a complacer con más de la bonita música el dueto Azteca con esta canción. Dos seres que se aman.

El saludo especial para doña Marta Hernández allá en Zarzal Morola, nos está sintonizando y nos solicita esta canción que se llama Ojitos Bonitos de los Alegres de Terán.

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Vamos a seguir acompañándoles en esta maravillosa noche acá en la programación de Alegría Ranchera. Gracias por estar en sintonía de la 95.9. Vamos a seguir con más de la buena música. Los Caminantes con esta canción, Así Soy.

Únicamente 5 minutos nos vienen separando de las 10 de la noche acá en el territorio guatemalteco. Muchas gracias. Estamos acompañándoles con Alegría Ranchera, una programación exclusiva de Radio Chortí FM Tierra, emisora que se ubica acá en el municipio de Jocotán, del departamento de Chiquimula, en el meritito oriente de Guatemala. Saludos ahí para doña Odilia Manchamé, en la comunidad de Xupaca Motán, nos sintoniza. Vamos a complacer con más de la buena música a las chicas Expar. Con esta canción, ven.

Amigos, ya estamos a 5 minutos después de las 10 de la noche acá en Alegría Ranchera. Vamos a complacer con esta canción que nos están solicitando nuestros amigos. Y se llama El Puente Roto. Saludos ahí para El Chapo Chapín. Así lo encuentran en TikTok.

gusto estarles acompañando a través de la 95.9 en esta maravillosa noche del miércoles 23 de septiembre. Vamos a complacer con más de los temas musicales que nos están solicitando, y por ahí nos solicitan algo de los Tucanes.

amigos, estamos llegando a la parte final de la programación de Alegría Ranchera en este 23 de septiembre. Pasen una maravillosa noche. Saludos muy especial ahí para William Manchamé, allá en el despoblado Camotán. Saludos cordiales para toda la gente bonita en las diferentes comunidades de Camotán. Saludos también para los amigos en Jocotán, en San Juan Ermita, en Olopa, en Esquipulas, en Quetzaltepeque, en la parte de Chiquimula, en la Unión Zacapa. Vamos a complacer con el muchacho alegre. Saludos ahí para toda la gente que es alegre, ese que transmite energía y ganas de seguir viviendo.

amigos y amigas, lastimosamente el tiempo se nos ha terminado acá en la programación de Alegría Ranchera en este 23 de septiembre, miércoles, cinturita de semana. Estuvo con ustedes su amigo Israel Ramos, nos escuchamos primeramente Dios el próximo miércoles con otro programa similar. Por hoy ha sido todo, que Dios nuestro Creador me los cuide, me los proteja, me les brinde un reparador descanso. Que la bendición de un nuevo amanecer llegue a su vida cargado de muchos sueños y muchas ilusiones. Nos despedimos con el último tema musical de Los Tigres del Norte, Cuestión Olvidada. Gracias a todos los amigos y amigas que forman parte de los colaboradores de Alegría Ranchera.

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amado Señor, en esta maravillosa noche estamos aquí para darte las gracias porque nos permites finalizar una jornada laboral más. Gracias por este maravilloso día que nos has regalado. Gracias por la lluvia, gracias por el aire, por los bosques y toda la maravillosa creación que has hecho para que nosotros podamos existir en este planeta. Ayúdanos a cuidarla, a amarla, a respetarla. Te damos gracias de todo corazón por los aprendizajes adquiridos el día de hoy, por los errores que hemos cometido. Pero también queremos pedirte perdón. En algún momento del día te hemos ofendido. Hemos ofendido a nuestro prójimo. Ayúdanos a corregirnos, a ser cada día mejores personas. Te pedimos por aquellas personas que están pasando momentos difíciles, situación de enfermedad, desempleo, vicios, para que seas tú la solución que ellos necesitan. Hoy queremos invitarte para que te quedes en nuestro hogar, te lleves las penas, las tristezas, nos des alegría, nos des paz, nos des tranquilidad. Padre nuestro que estás en el cielo, santificado sea tu nombre, venga a nosotros tu reino, hágase tu voluntad en la tierra como en el cielo. Danos hoy nuestro pan de cada día. Perdona nuestras ofensas como también nosotros perdonamos a los que nos ofenden. No nos dejes caer en tentación y líbranos del mal. Amén.

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Dios les bendiga en el transcurso de su descanso, deseándoles un mañana mejor, lleno de prosperidad y nuevas ilusiones.

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Precioso y adorado Señor, hoy me acerco ante ti no para pedirte por mis necesidades, porque esas ya tú bien las conoces, sino para darte las gracias de todo corazón por ser tú mi Dios bueno y misericordioso, por ser todo lleno de bondad, porque me regalas el don de la vida, por las bendiciones que me das cada día y porque siempre me regalas un motivo nuevo para sonreír. Hoy me dispongo a estar en tu presencia con un corazón agradecido, lleno de gozo y rebosante de pensamientos agradables a ti, mi único y verdadero Señor. Hoy mi alma te bendice, mi Dios, porque no hay nadie más fiel que tú, amado Padre. Gracias por todas y cada una de las bendiciones que le has dado a mi vida y a la vida de todos los que me rodean. Gracias porque a pesar de las dificultades, tú me ayudas a salir adelante. Cambias mi lamento en gozo y me alimentas de una nueva esperanza. Gracias por todos y cada uno de mis seres queridos, por mi familia, mis amigos, por cada una de las personas que me rodea y también gracias, Señor, por cada una de aquellas personas que quiere verme caer, pues es a través de ellas que me doy cuenta que tú nunca me abandonas, que siempre estás a mi lado protegiéndome de toda envidia, apartándome de todo mal. Gracias a ti, bendito Señor, por todas las maravillas que tú has hecho en mi vida. Gracias por todo lo bueno que ha llegado hasta mí, pues si no fuera por tu grandeza y por tu poder, ninguna de esas cosas habrían sucedido. Gracias, porque con cada una de las bendiciones que me has regalado, me he despojado de la tristeza y la desesperanza, sanado así mi alma y mi corazón de toda perturbación del pasado. Gracias también, Dios de amor, por todo aquello que has arrebatado de mi vida, por quitarme todas aquellas cosas que no me edificaban, que no me ayudaban a seguir creciendo. Quiero darte las gracias también por proteger a todas las personas que amo y caminar a su lado llevándolas por sendas de bienestar, salud, amor y mucha bendición. Gracias, Señor, porque en medio de la tormenta yo también te puedo encontrar. Porque eres un Dios lleno de amor, de misericordia e infinita bondad. Guárdame de todo peligro siempre, mi Señor. Protégeme de todo aquel que me quiera hacer mal y apártame de las tentaciones. Gracias, Señor, te doy desde ya porque sé que tú estás escuchando mis plegarias, porque nunca me dejas solo. Gracias, amado Jesús, por cada una de las bendiciones que tú has derramado en mi vida, por el día a día, porque en cada segundo tú eres capaz de demostrarme cuán grande es el amor que tienes para con tus hijos. Gracias, Señor, porque tu amor es más grande que todo, porque cada vez que caigo en tentación, tú me ayudas a levantarme, porque cuando estoy triste, tú me das ánimo para seguir adelante y porque cuando todo parece perdido, apareces tú con una esperanza renovadora que lo mejora todo. Esta es mi oración para ti, una oración de gratitud, por cada una de las bendiciones recibidas en cada momento de mi vida. No permitas que suelte tu mano, mi Dios. No permitas que yo me aleje de ti. Y si lo llegara a hacer, te pido que me traigas de vuelta a tus brazos como aquel hijo pródigo arrepentido de toda culpa, fijando la mirada en ti y solo en ti, mi único y maravilloso Señor. Me quedo contigo, teniendo la certeza de que me estás escuchando, que cada una de las palabras de agradecimiento llegan a tu corazón como la más grande muestra de mi amor. Gloria al Padre, al Hijo y al Espíritu Santo, como era en un principio, ahora y siempre, por los siglos de los siglos. Amén.

Muy buenos días. Buenos días, estimados hermanos y hermanas. Es una gran bendición en este día jueves. Hoy es jueves 24 de septiembre del 2026. Con mucha alegría, pues estamos recibiendo este nuevo día, este nuevo despertar, que no es otra cosa que obra de Dios, que obra del Todopoderoso, aquel que nos ha dicho en su palabra, en el Evangelio según San Mateo 28:19, yo estaré con ustedes todos los días. Y hoy, pues, ¿por qué no decirlo? Siempre estamos dando testimonio de ese Dios vivo, de ese Dios de poder que siempre está con nosotros todos los días. Estamos saludando a Neymar Esquivel, dice: saludos, hermano, soy José del Volcán Camotán. Así que saludito ahí para José, bendiciones en esta linda mañana. Maybelí Quesar, saludos de Aguasarca, Olopa, bendiciones. Así que Maybelí Quesar, bendiciones en este día. García Guillén dice: lo escucho aquí en New Jersey. Saludito ahí para García Guillén. Bendiciones también para nuestro hermano Mario en Laguneta. Gracias también por estar ya al pendiente de este programa en este día. Así es como estamos dando apertura, estamos dando inicio en este programa de este día. Vamos a dejarles con la siguiente alabanza, la Biblia. Vamos con esta preciosa alabanza. 4:16 minutos, 4:16.

4 de la mañana con 20 minutos, así que seguimos con nuestra transmisión, el espacio de Caminando con Jesús y María en esta madrugada de jueves 24 de septiembre de 2026. Ya estamos ya en la recta final del mes de septiembre, vamos ya a entrar en el mes de octubre, así que poquitos días, estamos a 7 días para entrar en el mes de octubre. Vamos a compartir la siguiente alabanza. Recuerden, tenemos el WhatsApp 3130-6397, 3130-6397. Con mucho gusto pueden reportarse. Vamos a leer los mensajitos que nos puedan enviar en esta hermosa y linda mañana.

Seguimos con nuestra transmisión en este jueves, así que estamos compartiendo el espacio de Caminando con Jesús y María desde el municipio de Jocotán del departamento de Chiquimula. Para los hermanos que se conectan por primera vez a través de nuestra transmisión en Facebook, a través de nuestra radio en línea, pues estamos desde el municipio de Jocotán del departamento de Chiquimula. Saludos también para Andrea Martínez, dice por ahí Andrea. Buenos días, hermanos, soy fiel oyente de acá de Campanario Oratorio. Así que Dios les bendiga a los hermanos allá en La Unión. Seguramente está lloviendo bastante recio allá en Campanario La Unión, Zacapa. Saludito, hermanos. Muchas bendiciones allá en Campanario La Unión. Así también tenemos un mensajito por acá. Por ahí se reporta, dice, hola, buenos días, hermano. Bendiciones por ese bonito programa. Lo escuchamos en el caserío El Cerrón, Churichán. Soy Delmi García. Saludos, Delmi. Saludos, hermanos de Churichán, Churichán Centro, El Cerrón, Los López, Miramundo. Allá tenemos audiencia en Miramundo. Así que Dios les bendiga a todos los hermanos en esta linda y hermosa mañana.

Seguimos con nuestra transmisión, ya 29 minutos para las 5 de la mañana, 29 para las 5, acá en los estudios de Radio Chortí FM Tierra, la 95.9. Estamos llevando esta transmisión, estas bonitas alabanzas a los diferentes ministerios, los coros, los solistas. Por ahí saludamos, dice Gloria García de Rodeito Pinalito, saludos para Suri Leonor Pérez, Victoria Quizar, María del Rosario Pérez, María Estela Pérez, saludito. Buena mañana para todos. Gloria Pineda, hermano, quiero que me salude, estoy de cumpleaños, dice. Dios la bendiga y que cumpla muchos años más de vida. Así que Gloria Pineda, gracias también por estar al pendiente de este programa. Y también vamos a ver por acá. Bendiciones, dice, saludito para Gloria Pineda. Vamos con esta alabanza, cuánta verdad tiene este canto que nos identifica en esta semana, que estamos la semana 25 del tiempo ordinario según la liturgia de la iglesia.

24 minutos nos separan de las 5 de la mañana, así que seguimos, hermanos, seguimos por acá en este amanecer de jueves 24 de octubre, queríamos decir de septiembre. Estamos en 24 de septiembre de 2026, así que saludito para todos los hermanos que nos amplifican en todo el territorio de nuestra linda región Chortí, Jocotán, Camotán, San Juan, Hermito, Lopa, La Unión, allá en la parte de Olopana, allá por Esquipulas, también en la parte alta de Esquipulas. Dios bendiga a los hermanos en Copán. Dios bendiga a los hermanos que se conectan a través de Facebook en Estados Unidos, en España, en Canadá. Y a todos los países también de Centroamérica, allá por Nicaragua, allá en la parte de Costa Rica. Por ahí se han reportado los hermanos. Ahí en la parte de El Salvador también, saludito. Buena mañana para todos los que están al pendiente de este programa. Así también para Ramírez Ramos, bendición, hermano. Soy Flora de Tuticopote, La Laguna. Soy fiel oyente al programa. Saludé a mi esposo Luis y a mis hijos. Ellos son Henry, Clemencia, Delmi, Lubia. Un saludo también para usted. Dice, siga adelante con ese bonito programa.

Seguimos con nuestra transmisión en este jueves 24 de septiembre. Saludos para Cario Oloroso, Reina López dice hola. Buenos días, bendiciones, lo escuchamos muy bien aquí en el Petén. Saludos para usted, dice Reina, bendiciones para Reina. Vicente Anthony Méndez dice saludos desde Pinalito Rodeito, de parte de Antonio Méndez. Saludos a Juana Díaz, saludos hermano. Así también para Cario Oloroso, Yolanda Ábalos dice bendiciones hermano, lo escucho aquí en Roblarcito La Lima. Así que Dios les bendiga a los hermanos de Roblarcito La Lima por estar al pendiente de este programa. Así que estamos saludando a los hermanos allá en La Lima. Pues también ha sido estos días pues bastante lluvioso en aquel sector y todo el territorio de la región Chortí, que tanta falta nos hacía la lluvia en este territorio de la región Chortí, porque no había llovido nada. No había llovido nada y tanta falta pues nos hacía ya la presencia de la lluvia acá en nuestra región Chortí. Y en esta mañana pues tenemos que estar muy agradecidos, como hemos dicho siempre, con el Señor, porque Dios ha sido el autor de todo lo que tenemos, del bien que nos sucede, nos pasa, como el don de la vida que recibimos cada mañana. Dice la palabra, hoy leemos el Salmo y en el Salmo vamos a encontrar una gran verdad. Si tiene Biblia, puede ir a la Biblia y es el Salmo 89. Antiguo Testamento, Salmo 89. Y cuánta verdad hay en este Salmo. Dice el Salmo: Tú, Señor, haces volver al polvo a los humanos, diciendo a los mortales que retornen. Mil años son para ti como un día que ya pasó, como una breve noche. Nuestra vida es tan breve como un sueño, semejante a la hierba que despunta y florece en la mañana y por la tarde se marchita y se seca. Enséñanos a ver lo que es la vida y seremos sensatos. ¿Hasta cuándo, Señor, vas a tener compasión de tus siervos? ¿Hasta cuándo? Llénalos de tu amor por la mañana y júbilo será la vida toda. Que el Señor bondadoso nos ayude y dé prosperidad a nuestras obras. Hermanos y hermanas, en esta mañana, pues estas palabras del Salmo dicen toda la verdad de nuestra vida. Dice el salmista: Tú, Señor, haces volver al polvo a los humanos. Y es que ahí volveremos nosotros, todos los humanos. Dice a los mortales que retornen. Y aquí dice: Mil años son para ti como un día que ya pasó, una breve noche. O sea, lo que para nosotros sentimos que ya hemos vivido mucho tiempo, para Dios no hemos vivido nada. Han sido segundos los que hemos vivido. Dice, nuestra vida, dice, es tan breve como un sueño. Así es nuestra vida. Es tan breve como un sueño, semejante a la hierba que despunta y florece a la mañana y por la tarde se marchita y se seca. Así es nuestra vida. Dice que nuestra vida es breve. Y si entendiéramos este concepto del salmista, no desperdiciáramos nuestros días. Si entendiéramos estas palabras del salmista, no desperdiciáramos nuestra vida, así como lo estamos desperdiciando muchas veces. Hemos vivido una vida quizás amargado, hemos vivido quizás una vida desordenada, hemos vivido una vida quizás de pleito, hemos vivido una vida quizás de enemistades, hemos vivido una vida quizás de solo deseo de venganza, hemos vivido una vida de solo afanándonos por esta vida. Y dice también la palabra que hoy leemos, la palabra de Dios en
en el libro de Eclesiastés. Dice la palabra en el libro de Eclesiastés, es una palabra bastante conocida, del 1 al del capítulo 1. Dice el libro de Eclesiastés: todas las cosas, absolutamente todas, son vana ilusión. ¿Qué provecho saca el hombre de todos sus trabajos en la tierra? Pasa una generación y viene otra, pero la tierra permanece siempre. El sol sale y se pone, corre y llega a su lugar. ¿Dónde vuelve a salir? Sopla el viento hacia el sur y gira luego hacia el norte, y dando vueltas y más vueltas, vuelve siempre a girar. Todos los ríos van al mar, pero el mar nunca se llena. Regresan al punto de donde vinieron y de nuevo vuelve a correr. Todo es difícil de entender. No deja el hombre de cavilar. No se cansan los ojos de ver ni los oídos de oír. Lo que antes existió, eso volverá a existir. Lo que antes se hizo, eso volverá a ser. No hay nada nuevo bajo el sol. Si de alguna cosa dicen, mira, esto es nuevo, aún esa cosa existió ya en los siglos anteriores, y a nosotros nadie se acuerda de los antiguos. Y lo mismo pasará con los que vengan. No se acordarán de ellos sus sucesores. Palabra de Dios. Dice otra verdad. Dice que todo en esta tierra es vana ilusión. Todo. Lo que para nosotros consideramos que es necesario tenerlo, es, dice la palabra, vana ilusión. ¿Por qué dice vana ilusión? Porque todo se va a quedar. Nada nos vamos a llevar. Todo se va a quedar. Por eso dice que es vana ilusión. Vamos a seguir por acá. Vamos a seguir más adelante. Seguimos meditando la palabra. Saúl Méndez dice saludos desde California. Bendiciones. Junior Ramírez Ramos. Elvira Pérez dice saludos, Elvira, de Boca del Monte. Olga Cameros. Camero, hola, buenos días, saludos desde acá, Nueva York, bendiciones. Así que saludito, vamos con esta alabanza.

Solamente 9 minutos para las 5 de la mañana. Hola, buen día, hermano. Soy Elder Miguel Suchi Tepaz de Aldea Tres Pinos, Tanzuela, Zacapa. Saludando a mi suegro, dice, él es Germán Pérez Romero, porque el 29 de septiembre estará cumpliendo años. Él es de Aldea Corozal, arriba, la Unión Zacapa. Saludos, hermanos. Edwin Ramírez, hola, buenos días. Aquí estoy en Cumbre La Arada. Toda la mañana escucho, dice. Víctor López, escucho aquí en Tituque, feliz día. Saludos, Víctor. Gracias por estar al pendiente del programa en esta hermosa, linda mañana. Carranza Mari, buenos días, hermano. Gracias por ese bendecido programa. Saludos para ustedes desde acá en Nueva Jersey. Muchas gracias a todos.

5 de la mañana acá en los estudios de Radio Chortía, 5:04. Bertiliana Vázquez, Álvaro Ramos, allá dice hola, buenos días, lo escuchamos todos los días acá en San Antonio, La Libertad. Así que saludos para nuestros hermanos que siempre están al pendiente de este programa. Vamos a dar inicio con este momentito de oración donde vamos a agradecer a Dios porque Él es bueno con nosotros. Y cuando hablamos de que Dios es bueno, no solamente cuando las cosas están bien, o sea, cuando estamos alentaditos, cuando tenemos maneras de pasar, económicamente andamos bien, cuando la familia anda bien, cuando en el grupo está todo tranquilo. No, Dios es bueno porque Él es bueno en todo tiempo. Cuando llega la tormenta, Dios está siempre con nosotros. Nunca se va a alejar el Señor. Sin embargo, Satanás solo te da valor para que hagas las cosas. Y por eso cuando tienes valor, Satanás te ha dado valor y matas, asesinas, haces alguna maldad. Pero cuando ya hiciste las cosas, ahora experimentas miedo, porque miedo que te puedan capturar, miedo que te están vigiando, miedo que te van a... ¿Por qué? Porque Satanás ya se alejó, te dejó solito. Satanás solo te provocó, pero ahora te dejó solo. Sin embargo, Dios no nos deja solos nunca, nunca, nunca, nunca nos deja solo el Señor. Compruébelo. Como dice el salmista, haz la prueba y verás qué bueno es el Señor. Comprueba lo que Dios nunca te va a dejar solo. Satanás sí te ha dejado solo. Alguien puede decir, de veras que sí, Satanás nos deja solo. Provoca, pero luego te deja solo. Pero Dios nunca te va a dejar solo. Vamos a orar en esta mañana. En el nombre del Padre, del Hijo, del Espíritu Santo. Amén. Ven Espíritu Santo, cúbranos con tu poder, desde la cabeza hasta los pies. Ven Espíritu Santo, llena los corazones de tus fieles y enciende en ellos la llama de tu amor. Envía Señor tu Espíritu y todo será creado. Padre amado, en esta mañana quiero darte gracias por la vida que me has dado. Quiero darte gracias por el nuevo amanecer, por un día más de vida que me has permitido que mis ojos vean tu grandeza, tu amor, tu poder. Gracias Padre porque actúas siempre por el bien de nosotros, por el bien de tus hijos, porque estás al pendiente de nosotros, tus hijos. Tu palabra dice que tienes puesto los ojos en nosotros, en tus hijos. Y hoy en esta mañana, gracias. Gracias, Padre, por todo. Quiero pedir perdón porque todas las veces te he fallado. Todas las veces te he fallado. Quiero pedir perdón en esta mañana. Quiero pedir perdón en esta mañana. Quiero pedir perdón. Quiero pedir por todos mis hermanos colaboradores de este mes de septiembre, por nuestro hermano Rigoberto Pérez Guales, su esposa, su hija, su trabajo allá en los Estados Unidos, la vida de él. Padre, pido por él en esta mañana. Pido también por nuestro hermano José Emilio Martínez. Clamo por él, por su familia en Santa Rita Copán, por ese aporte económico que ha brindado al programa. Padre, oro también por nuestro hermano José Emilio y por aquellos que tienen la intención de colaborar. Quiero pedir también por ellos. Aquellos que tienen la intención de colaborar, quiero pedir también por ellos. Quiero pedir por la vida de nuestro hermano Pablo Hernández en Estados Unidos. Pido por él. Silvano Hernández en Estados Unidos. Regino Hernández. Julián Hernández. Ellos están en Estados Unidos. Oro también por ellos. Quiero pedir por ellos. Juana García de Cumbre Larada. Pido por Juana. José Luis Gutiérrez en el Espinal Tapuán, oro por el compadre, por su trabajo, padre, protección para él, para su familia. Eulalia García en Lantiquín, por la salud de nuestra hermana Eulalia. Tú tienes palabras de vida eterna. Venancia García de Guaraquiche Centro. José Luis Vázquez en Cañón Tisip, pido también por José Luis Vázquez. Clamo también por él.
Clamo por Trinidad Vázquez en Cañón, Tisip. Oro por la vida de nuestro hermano Trinidad, la salud de él. Juana Pérez en Nueva Esperanza, el tesoro. Pido por Juana Pérez. No olviden Saúl Gutiérrez en Estados Unidos. Darling José Recinos en Estados Unidos. Rolfi Sagastume en Estados Unidos. Fernando Sagastume en Tizamarte. Oscar Pérez Gutiérrez de Matasano. Pido también por ellos. Hermelinda Esquivel en Zarzal, Chupá, por la salud de ella. Jairo Haroldo Doloroso en Chupá. También pido por Jairo. César Augusto Amador en Cañón. Oro también por él en esta mañana. Anacleta Interiano en Cañón. Quiero pedir también por ella. Quiero pedir también por ella en esta mañana. Por Leonardo Pérez Gutiérrez en Plan de la Arada. Pido también por Leonardo. Glendia Marisol Oaxaca en Naranjo. Aurelia Pérez en Ocumblá. Mari Carranza en Estados Unidos. Padre, pido por ella. Venancia García de Guaraquiche Centro. Merlin Iván Peña en Estados Unidos. Protección para él. Familia Carranza en Tizamarreté. Pido por ella. Verónica Díaz de Tisipe Camotán. Julia García en Sasalito Tatutú. Ignacia Santiago del Tular. Carlos Villagrán, Estados Unidos. Fernando Sagastume en Tizamarreté. Amanda Florencia Pérez en La Joya, Mudurcó. Y Brenda Magalí García en Pachapa. Pido también por todos ellos. Quiero pedir por todos ellos. Por todos los que han colaborado siempre para este programa. Oro también por ellos. Rudy Espino Pérez en Estados Unidos. María Verónica Santiago del Tular Centro. Quiero pedir protección para ellos. Carlos Pérez García, allá en los Estados Unidos. Quiero pedir también por Carlos. Clamo en esta mañana por Carlos. Clamo también por nuestro hermano José Emilio Martínez. Pido también por él. Clamo también por la vida de Antonio María Gutiérrez García en Tesoro Arriba, la salud de él. Feliciana García en Tesoro Arriba. Oro Padre en esta mañana. Erickson Gutiérrez en Estados Unidos. Pido también por Erickson. Clamo también por Viviana García en Barrio Nuevo Tatutú. Oro Padre en esta mañana. Oro Padre en esta mañana. Quiero pedir también por ellos. Quiero pedir por todos los hermanos que están en la escucha de este programa. Pido también por ellos. Pido por la familia Martínez López en Aldea El Guayabo. Clamo, Padre, en esta mañana. Pido por la familia Martínez López. Oro por esta familia, Padre. Estamos clamando en esta mañana. Estamos clamando, Padre, por Adelina García en Tesoro Abajo. Por la salud, la vida de nuestra hermana Adelina García en Tesoro Abajo. Nuestro hermano Octaviano Martínez en Tesoro Abajo. Pido por hermano Conrado en Tesoro Abajo, su familia. Clamo, Padre, en esta mañana. La vida de hermano Carlos en Los Bajos, por su familia, Padre. Clamo en esta mañana. Clamo, Padre, en esta mañana. Clamo por todos los hermanos que están fuera de este país. Oro por nuestro hermano Wilson Vázquez. Pido por él. Pido por nuestro hermano Sebastián Interiano, Petronilo Interiano. Quiero pedir también por ellos. Quiero pedir por sus compañeros que están juntos, trabajando allá en el norte, allá en Estados Unidos. Protección para sus compañeros que están allá en Estados Unidos. Bendícelos a ellos de una manera muy especial. Los compañeros de estos hermanos que hemos mencionado que están allá en el norte, Padre, pido por ellos. Pido por Alex Interiano, Sergio Wilder Interiano, César Amador, María Esperanza. Pido también por ella, por ellos. Rodolfo, ¿cuánto? Pido también por él. Y por todos los que están allá fuera de este país. Por Manuel Gutiérrez, por Denia Magalí, por Amílcar Méndez, por Saturnino Méndez. Quiero pedir también por ellos. Quiero pedir también por ellos. Por Rodel Mauricio, Padre. Por nuestra hermana Valentina Esquivel. Pido también por ella. Ludwig Ábalos. Clamo también por ellas que están en Estados Unidos. Por ella, por él. Oro, Padre, en esta mañana. Por Reina Marilú, que está allá en el norte, Padre. Iris Consuelo Rivera, que está allá en el norte, Padre. Pedimos también por ella. Y pedimos por todos los hermanos que están fuera de este país. Todos aquellos que en este momento no tenemos los nombres, Padre. Pero queremos pedir también por ellos. Pero queremos pedir por nuestra hermana Elsa Manchamé, que está allá en el norte, Padre. Queremos pedir por nuestra hermana Elsa Manchamé. Pido también por nuestra hermana Santos en el Mineral, por sus hijos que están en el norte. Hermano Confesor,
por hermano Miguel Ángel Gutiérrez, hermana Marta, por sus hijos que están en el norte, sus hijos e hijas. Oro también por ellos. Clamo, Padre, en esta mañana por ellos. Clamo en esta mañana por ellos. Clamo, Padre, en esta mañana por ellos. Clamo, Padre, por todos ellos. Todos los que están fuera de este país. Estamos pidiendo, Padre, en esta mañana. Oramos también por María Antonia Ramírez, por María Estela Suchitepaz. Oramos también por ellos. Queremos clamar en esta mañana por ellos. Queremos clamar en esta mañana por ellos. Queremos clamar por todos ellos. Por la salud de mi Señor Padre, pido también por él. Clamo en esta mañana por la salud de mi Señor Padre. Pido, Padre, en esta mañana. Pido en esta mañana por todos ellos. Todos los que están enfermos, están postrados en una cama. Tú tienes palabras de vida eterna, Padre. Pido por nuestra hermana Modesta Martínez en Camotán, por esa colaboración. Por su hijo Héctor, que hoy está cumpliendo años. Clamo, Padre, en esta mañana por nuestra hermana Agustina, nuestra colaboradora. Por nuestro hermano Santiago Caguay, nuestro colaborador. Pido también por él en esta mañana. Pido por todos los hermanos que están en la escucha de este programa. Pido también por todos ellos. Por Cándido García, Santa Rosa. Por Rosaura, que está en Estados Unidos. También pedimos también por ellos. Y todos los hermanos. Por nuestro hermano Macario Ávalos, su esposa, en Palo Verde. Clamo también por ellos. Clamo, Padre, en esta mañana por ellos. Clamo, Padre, en esta mañana por ellos. Clamo, Padre, en esta mañana por ellos. Por todos los hermanos que están fuera de este país. Pedimos, Padre, en esta mañana esa bendición, esa gracia. Y por toda nuestra iglesia universal. Pido también por mi familia, mi esposa. Pido también por mi esposa, por mi niño, Padre. Por mis compadres, por mis ahijados, la salud de cada uno de ellos. Queremos clamar, Padre, en esta mañana por la salud de cada uno de ellos. Oro por la salud de mi Señor Padre. Tú tienes palabras de vida eterna y confiamos en tu poder. Confiamos en tu gracia. Confiamos en tu misericordia, Padre. Confiamos en todo, Padre. Queremos pedir en esta mañana. Gracias. Esa gracia, esa bendición, Padre, en esta mañana. Gracias por todo, Padre. Gracias por todas las bendiciones que recibimos en esta mañana. Gracias por todas las bendiciones que recibimos en esta mañana. Te alabamos, te bendecimos, Padre. Gracias. Oramos también por la salud de doña Florinda Esquivel en Miramundo, Padre. Clamo por ella, por la salud de ella, Padre. Clamo en esta mañana. Clamo, Padre, en esta mañana. Clamo, Padre, en esta mañana por todos los que están enfermos físicamente. Oro, Padre, por ellos. Queremos clamar en esta mañana. Gracias. Dios te salve, María, llena eres de gracia, el Señor está contigo. Bendita eres entre todas las mujeres y bendito es el fruto de tu vientre, Jesús. Santa María, Madre de Dios, ruega por nosotros los pecadores, ahora y en la hora de nuestra muerte. Amén. Gloria al Padre, al Hijo y al Espíritu Santo. Como era en el principio, ahora y siempre, por los siglos de los siglos. Amén. En el nombre del Padre, del Hijo y del Espíritu Santo. Amén.

5 de la mañana con 14 minutos. Muy buenos días, hermano. Muy buenos días. Estamos muy contentos, muy felices, muy agradecidos con nuestro Padre Dios, que es bueno, decíamos, con todos nosotros. Y antes de ir a la oración, pues decíamos, Dios es bueno porque no es solamente cuando las cosas pues nos están saliendo bien, porque hay momentos en que las cosas no salen bien. La familia anda bien, no tenemos algún enfermo en la casa, no tenemos problemas económicos, no tenemos, vamos caminando muy bien. En el grupo pues nos llevamos muy bien, cantamos muy bien, leemos muy bien, estamos muy bien como agente pastoral, pues todo anda bonito. Qué bonito, porque ahí Dios está con nosotros. Pero también cuando las cosas no nos están saliendo, Dios también está con nosotros. Dios también está con nosotros, no estamos solitos. A veces dice, uno se pregunta cuando uno está pasando por un momento difícil, por ejemplo, cuando uno pierde un familiar, y en ese momento uno necesita como esa fuerza espiritual, porque nada sencillo es, humanamente hablando. Humanamente hablando, nada sencillo es, nada fácil es soportar cuando uno pierde un familiar. No es fácil. No es fácil porque algunos hermanos pues toman una decisión de desviarse. Dice, yo ya no quiero saber nada de la iglesia, porque lo que me está pasando es grande. No quiero saber nada de esto. Ya no me hablen de Legión de María, ya no me hablen de Renovación Carismática, ya no me hablen de Cursillo, ya no me hablen de Pequeñas Comunidades, ya no me hablen de nada, porque no quiero saber nada. Y tienen razón. Tienen toda la razón, porque cuando uno pasa por esa etapa, no es nada fácil. No es nada fácil, no es nada sencillo. Es algo difícil. Pero sin embargo, el Señor te va sosteniendo. El Señor te va fortaleciendo siempre. No te deja solo. No te deja solo el Señor. Eso es lo lindo, es que servir a Dios. Porque cuando llega esa etapa, ese momento, y si no tienes iluminación de Dios, ya sabes qué camino vas a tomar. Algunos toman el camino incorrecto, que es el alcoholismo, que es la droga, que es la prostitución, y así sucesivamente. Podemos hablar de tantas. Esos caminos equivocados toman nuestros hermanos. Sin embargo, dichoso, dice el salmista, aquel que pone su confianza en Dios. En ese momento confía y dice, yo sigo poniendo mi confianza en el Señor. Él está conmigo. Algunos dicen, no, Él no está, porque ¿por qué me está pasando a mí estas cosas? Él no está conmigo. Eso es lo que, cuando hay inmadurez espiritual, tenemos inmadurez espiritual, pues pensamos que Dios no está, y Dios sí está con nosotros. Dios no se aleja de nosotros. A diferencia de lo que ya decíamos, Satanás sí se aleja de las personas. Ese sí se aleja de las personas. Porque lo provoca para que haga la maldad, para que practique el mal, pero cuando ya hizo la maldad, se aleja. Y por eso el hombre experimenta miedo, experimenta que está solo, no hay ni qué hacer, se deprime y hace un montón de cosas, porque Satanás no lo acompaña. No va a estar siempre con él. Solo le dio el valor para que hiciera las cosas, pero ahora ya lo aleja, lo deja solito. Ese es Satanás. Sin embargo, Jesús, que Él es el camino, que Él es la verdad, que Él es la vida, no nos deja solo. Nunca nos va a dejar solo el Señor. Por eso a Él, sigamos sirviéndole a Él, sigamos testimoniándolo a Él, sigamos dándolo a conocer a Él, porque en Él nunca vamos a encontrar mentiras, engaño. Nunca va a cambiar de parecer, de opinión. Lo que fuimos, vamos a seguir siendo para Él. Sus hijos, vamos a seguir siendo para Él. Eso es Dios para cada uno de nosotros. Por eso, hermano, ánimo a todos los hermanos que están pasando en este momento. Es el momento de la prueba, el desánimo que se vive. Y hay que luchar por
ser feliz, como dice hoy la palabra, que todo es vana ilusión, todo lo que este mundo ofrece es vana ilusión, todo se va a quedar, nada nos llevaremos, todo es vana ilusión. Por eso disfrutemos de nuestros días, vivamos nuestros días dándole gracias también a Dios, que Él es el autor de todo lo bueno que pasa en nuestras vidas. Queremos saludar a Cari Oloroso, dice Cari, vamos a ver por acá. Vamos a tratar de leer los mensajitos que nos han escrito los hermanos, tenemos varios mensajitos. Tenemos de Idalia Suchi, Tecario Oloroso, Mauro Canán. Buenos días, hermanos, saludos desde acá, de bendiciones, un lindo programa. Rodimiro López, bonito programa, dice saludos, Rodimiro. Gloria Pineda, también saludito. María Vázquez dice saludos, hermano. Soy de La Brea, Niarar. Saludos a mi esposa, a mis niños, que lo estamos visualizando. Vamos a ver por acá. Hernández Hernández, José Domingo Vázquez. Saludito ahí nuestro hermano José Domingo Vázquez, su familia en Cañón Tisipe. Esquivel Gutiérrez, también saludito. Pérez Elizabeth. Vamos a ver por acá. ¿Qué sucede por acá? Vamos a ver si... Dice Pérez Elizabeth. Bendiciones para Pérez Elizabeth, gracias también por estar al pendiente de este programa. Por ahí tenemos un poquito de problemas, ya le vamos a dar solución, ya le vamos a dar solución a esto. Así que muchas bendiciones en esta linda mañana. Saludamos a alguien más, Esquivel Gutiérrez, Marielita Remundo. Soy la Reyes, dice, aquí en Estados Unidos. López López, para la familia Martínez López, en el Guayabo, Camatán. José Domingo Vázquez, Bertila Vázquez, Edmundo Suchite, Albita Guerra dice, bendición, hermano, para la familia que escucha en Santiago el Rodeo, Camatán. Muchas gracias. Vamos con esta bonita alabanza. Esta alabanza que nos habían solicitado y con mucho gusto vamos complaciendo. Buen provecho también para quienes están tomando cafecito. Ya hay cafecito, dicen, pues, a disfrutar de una tacita de café en esta linda mañana. Así que saludos para Neptalí Pérez, dice, Concepción de María Mendoza, del caserío Nueva Esperanza, el Rodeo, en su fiesta patronal en honor a San Miguel Arcángel. Así es como estamos saludando a todos los hermanos. Luego seguimos con los mensajitos.

5:24, seguimos por acá. ¿En qué parte de la Biblia nos dice que Dios no nos deja solo? Dice San Juan capítulo 14 del verso 18, dice la palabra: no os dejaré huérfanos. Ahí está la palabra: no os dejaré huérfanos. Y huérfanos quiere decir solo. Solo es sinónimo de solo. Huérfanos. No los dejaré solos. No os dejaré huérfanos. Vendré a vosotros, dice otra palabra. Vendré a vosotros. O sea, ahí está. Dios no nos deja solo. Y no nos deja solo en los momentos más importantes, cuando nosotros necesitamos esa ayuda. Porque uno dice: yo tengo un amigo que de verdad es amigo conmigo. Y confía en esa persona. Dice: él es mi amigo. Él va a estar cuando yo me pasen las cosas. Él va a estar conmigo. Mentiras. Él no va a estar cuando te pasan las cosas. Por eso el mejor amigo es Jesús, es Dios. Porque cuando él está, cuando te, las cosas andan bien, porque te está yendo bien, ahí está. O porque lo invitas a tomar, porque le invitas una cerveza, porque le das, porque gastas tu salario, gastas tu semana de albañilería, porque gastas tu dinero con él. Por eso está, te acompaña siempre, porque le invitas, por eso está. Pero cuando te enfermas, cuando tienes problemas, ahí no va a estar, ahí ni te va a voltear a ver. Ahí no sabes si necesitas medicina para levantar. Ahí no te va a visitar. Es amigo en este momento. Ahorita es amigo porque tiene, sabe que lo invita, sabe que inviertes en él, pero luego te va a dejar. Sin embargo, el Señor nunca, nunca, nunca te va a dejar solo. Por eso dice la palabra: no los dejaré huérfanos. Ahí está la palabra de Dios. Vamos a seguir por acá, el tiempo se nos va así de rápido. Dice Joaquín Pérez del Tular Camatán, aquí estamos escuchando todos los días. Aquí dice de Plan del Zapote Rodeito. Plan del Zapote Rodeito, vamos a ver por acá. Dice para Yareli Merced Aria Valentín, el día de hoy está cumpliendo un año de vida, deseándole muchas felicidades de sus padres, dice. Vamos a ver por acá, otro dice: hola, buenos días, dice. Escucho aquí en su chiquer, soy Enrique. Saludos, Enrique. Dice: hola, buenos días, adelante con su bonito programa. Saludos, Nelson. Saludos a los hermanos de su chiquer centro. El 27, 28 y 29 estarán de fiesta patronal en honor a San Miguel Arcángel. Saludos. Hola, buenos días, lo estamos escuchando aquí. Dios le bendiga, dicen. Saludos a la familia, dice. Bendiciones, hermanos. Gracias por estar pendiente del programa. ¿Algún otro mensajito? ¿Algún otro mensajito por acá? Dice: hola, buenos días, hermano. Aquí estamos escuchando en La Arada. Vanessa Jerónimo dice: el 24 de octubre estoy cumpliendo años, o sea, hoy, el 24 de octubre, Zenaida Jerónimo, el 1 de octubre está cumpliendo años, Brian, el 30 está cumpliendo años, luego su mamá Catalina Jerónimo, muchas bendiciones en este día. Así también otro mensajito: hola, buen día, hermano, muchas bendiciones por ese bonito programa, muchas gracias. Dice: hola, buen día, soy Servando García de Los Torres Tunucó. Abajo quiero saludar a Leonor Antonio, saludito para Leonor Antonio, muchas gracias. Dice Flor Vázquez, dice: bendiciones por usted, hermano, dice Flor Vázquez, aquí en Canapará Abajo, saludito. Roberto Vázquez, también saludito. María Méndez dice: buenos días, hermano, estoy visualizando aquí Pinalito Rodeito. Nilson Pérez Ramírez, cordiales saludos desde Huehuetenango, Guatemala. Mari Sánchez, también saludito. Desde Esquipula, dice Chiquimula. Vinicio García, soy Vinicio de Canapará Abajo. Saludos para ti, Dios te bendiga, dice, muchas gracias. Así también para... ¿para quién más? Tenemos otro mensajito. Así que saludos ahí para nuestro hermano Fernando Sanastumenti Samarté. Gracias también por estar al pendiente de este programa. Vamos a seguir por acá. Vamos a tener la alabanza. El camino y la... yo soy el camino, la verdad y la vida. Es el canto que vamos a compartir. Recuerden que el 3130 es solo para mensajes en WhatsApp. Solo para mensajes en WhatsApp. 3130-6397.

29 minutos para las 6 de la mañana. Vamos a saludar a los hermanos que hoy amanecieron echando la casa por la ventanita.

Vamos a dar inicio con los mensajitos, así que vamos a saludar ahí a todos los hermanos. Vamos entonces a leer los mensajitos por acá. Leemos ahí de Francisco Suchite del Tular Guareruche para saludarse, porque el 3 de octubre estará cumpliendo años allá en la parte de del Tular Guareruche. Muchas bendiciones en esta linda mañana. Así también queremos enviar saludos por acá. Vamos a saludar ahí a nuestra hermana Modesta Martínez en Camotán, así que Dios bendiga a nuestra hermana Modesta Martínez. Saludos también para su hijo Héctor Eduardo Pérez Martínez. Está cumpliendo 14 años de vida y 7 años de acólito, dice, el día de hoy, 24 de septiembre. Saludos, buena mañana allá en Camotán. Así que saludito para los hermanos allá en Camotán. Dice, hola hermano, dice, saludos para usted, Flor y Díaz. Para mis tres hijos, Ludwin Díaz, Elixa, Yamilet Díaz, Jamix, Brian Pérez en Laja, Soquén. Buen día, hermano. Dios me lo bendiga por este tan bendecido programa. Saludos. Así también vamos saludando ahí a... allá, vamos a ver a Vanessa Jerónimo, el 24 de octubre, está cumpliendo años. Zenaida Jerónimo, el 1 de octubre. Brian, el 30, está cumpliendo años. Saludito. Ahí también tenemos saludos por acá. Vamos a leer otro mensajito. Saludos también para, dice, hola, buenos días, compadre, mucho gusto poder escuchar su bonito programa. Será, me saluda la niña, a José y Wilfredo, bendiciones, dice, soy Araceli. Saludos, comadre, allá en Barrio Nuevo, Guayabías, gracias también por estar al pendiente del programa. Saludos para los hermanos de Morrito por su fiesta patronal el 1 de octubre, en honor a Santa Teresita, el niño Jesús. Fuente misionera de Guaraquiche Centro estará por la tarde, dice, el 1 de octubre. Saludos, buena mañana para todos. Seguimos con los mensajitos. Buen día, hermano, soy Marco Tulio. Saludo de Pericón. Puedes saludar a mi hijo Amner Obtulio. Hoy 24 de septiembre está cumpliendo 10 años de vida. Saludito. Hola, buenos días, hermano. Siga adelante con ese bonito programa de salud.

0: Mensajitos, vamos a leer también mensajitos, vamos a ir leyendo los mensajitos.
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0: Seguimos con los mensajitos. Por acá dice Abel Valdés.
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0: Abel Valdés dice, hola, buenos días, saludos desde Pinalito Rodeito. Abel Valdés dice, de Pinalito Rodeito. Jessy Rosa Ábalos, saludito para mi bebé, Amelia Ábalos Álvarez, que el 30 de septiembre va a estar cumpliendo 2 añitos de vida, de parte de su mamá, de Limón Timoteo. Secundino García también, saludito a nuestro hermano Secundino en Pericón Ocumbla. Gracias, hermano. Elizabeth García dice, saludos a mi niño, Hendrik, ya que muy pronto está cumpliendo años, dice, de vida, Elizabeth García. Hendrik. Ana León, buenos días, bendiciones. Leonardo Hernández, también saludito. Torres Vázquez, salud, dice, para el programa Caminando con Jesús y María, dice. Vamos leyendo otro mensajito. Dice Luisa, Jerónimo Pérez, de bonita transmisión. Torres Vázquez, también saludito. Torres Vázquez, también saludamos allá en Potrero. Edwin González, también bendiciones. Flor Vázquez, mañana voy a cumplir año, mis 41 años, dice. Pérez Elizabeth, aquí en el barrio Los Clímacos, Canapará abajo. Roberto Vázquez, María Méndez, estoy visualizando acá en Pinalito Rodeito. Nelson Pérez Ramírez, en Huehuetenango. Kerlin Gutiérrez, también saludito. Emerson Hernández, también saludito. Vinicio García, también saludito. Mari Sánchez, también saludito. Concepción de María, también saludito. Y a todos los hermanos, pues, que están al pendiente de este programa. Eduardo García, también saludito. Dice Elvi Oaxaca, dice aquí en Chiquimula. Así que saludos ahí para Elvi García. Mari Méndez dice, con el saludo para los cumpleañeros que van a estar cumpliendo años. Catherine está cumpliendo 4 años de vida. Y para Sandra Méndez, el primero, está cumpliendo años. Emerson Hernández, quiero saludar a mi hermanita que el 29 de septiembre va a estar cumpliendo 4 años. Su nombre es Liliana Hernández, de Rosa. Fabián López, bendición, hermano, pendiente del programa aquí en Mango Amatío. Rosaura Alexa, saludos desde Norte Carolina, saludos a mi hija, dice Ashlyn, que el 30 de septiembre va a estar cumpliendo años, 5 añitos. Y nuestro hermano Secundino García, para mi sobrino Amner Obdulio, dice que el día de hoy está cumpliendo años. Saludos también para mis padres, dice. Jessy Rosa Ábalos, saludos a mi mamá Mélida. Mélida de Limón Timoté. Reyes Hernández, también saludito. Buena mañana para todos. Buena mañana para todos los hermanos que están al pendiente de este programa. Hola, de parte de Elixa Yamilet, para mi hermanito Jamix, que mañana cumple año, dice, 12 años, saludos. Otro mensajito por acá, dice, hola, buenos días, saludos desde acá de la comunidad de Chantiago, El Rodeo, para mi tía que está, esta es Neria Esther Gutiérrez Ábalos, porque hoy está cumpliendo años, que Dios le bendiga, dice. Bendiciones a todos. Así que saludito para todos los que están al pendiente de este programa. Y ahora sí, vamos a felicitar con esta alabanza a todos los hermanos cumpleañeros en esta fecha. Allá en Camatán, pues, estamos saludando a nuestra hermana Modesta Martínez, a su hijo, pues, que está cumpliendo años en esta fecha. Así que bendiciones en esta linda mañana. A Héctor, por estar cumpliendo años el día de hoy. Muchas bendiciones en esta linda mañana.

Vamos a seguir con nuestro programa ya 16 para las 6 de la mañana. Saludos a nuestro hermano Secundino García. Nos comenta que ya iniciaron con la novena en honor a San Miguel Arcángel. Saludito, hermanos, allá en Pericón o Cumbla. Dios les bendiga. Así también para Juan Hernández. Saludos para mi hijo Mercedes Hernández. Está cumpliendo años. También saludito. Familia de ese Esquivel. Saludos. Elizabeth Gutiérrez dice, Lisbeth Díaz Gutiérrez, lo estamos escuchando aquí en Mojón, Tanxá. Wilson Gustavo Gutiérrez, escuchando allá en Siracil Esquipulas. Wilson Gustavo Gutiérrez, bendiciones. Leonardo Hernández, también saludito, buena mañana para todos. Vamos a comenzar por acá, este momento. 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

0: Padre, te fuiste, pero el rastro que dejó tu existencia ha sido un regalo para los demás. Tu amor, tu bondad y tu cariño ha hecho crecer y florecer la obra que sembraste. Supiste aprovechar bien el tiempo que Dios te entregó, dándonos la vida y luchando para que nada le faltara a nuestra familia. Siempre te recordaremos con orgullo y seguirás dentro de nuestros corazones, aunque estés allá en el cielo, donde podrás descansar en paz. Este viernes 25 de septiembre se cumplen 2 años y medio de haber partido la mansión celestial, quien en vida fue Juan José Pérez. Con mucho cariño y aprecio lo recuerda su esposa María Susana Pérez, sus hijas Luisa, Casilda, su yerno Nicolás López, nietos, nietas y demás familia. A la vez invitan a familiares y amistades para que los acompañen al rezo del Santo Rosario en relación al Cristo de ánimas, pidiendo por el descanso eterno en su alma, que se llevará a cabo a las 6 de la tarde en casa de su nieto César de Jesús García, en la comunidad de Robracito Lopa. Descanse en paz el alma de quien en vida fue Juan José Pérez.
1: Yo tengo un hogar, hogar, bello hogar, más allá.
0: Apreciada y reconocida madre, tú que siempre nos brindabas aprecio y cariño, tus consejos nos hacen recordar un vacío en nuestros corazones. Y en familia recordamos ese momento que nos dejaste y partiste a la mansión celestial. Este 25 de septiembre se cumple 1 año de su feliz retorno a la casa del Padre y de nuestra madre la Virgen María, quien en vida fue la legionaria Águeda Carranza. Lo recuerda con gran amor y cariño a sus hijas e hijo Edgar, Ana, Erika, Brenda, nuera, nietos y demás familia. Ruega les acompañen a los rezos de la novena, que se estará iniciando el día viernes 25 de septiembre a las 3 de la tarde y a la finalización el 3 de octubre con el último rezo de la novena, y seguido una asamblea de oración en la que fue su casa de habitación el caserío Tizamartel del Tesoro Camotán. Brille para ella la luz perpetua. Estamos en la parte final del programa. Saludos para Idalia Ramos. Hola, buenos días. Saludos a mi hermano Alex Ramos, que encuentra allá de cumpliendo años. Dios le bendiga, dice. Nehemías García. Hola, hermano. Dice, buenos días. Saludos para mi mamá, Francisca Gutiérrez. Se le estoy escuchando aquí en el Siracil Esquipulas. Así que, Nehemías García, bendiciones. Así también tenemos otro mensajito. Dice, saludos cordiales para usted, hermano. Dios lo bendiga siempre por su bonito programa. Dice, le saluda Nelson. Saludos, Nelson.

Por ahí dice, buenos días desde acá de la comunidad de Chantiago El Rodeo. Saludos para Neria Esther Gutiérrez Ábalos, porque hoy está cumpliendo años. Dios la bendiga. ¿Otro mensajito? Así que bendiciones a todos por acá. Santa Esquivel también se reporta. Saludos para mis sobrinas. Ellas son Aslin, Elizabeth y Susi Yamilet. Así que bendiciones en esta linda mañana. Por acá vamos a dejarles con la penúltima alabanza del programa.

Estamos llegando a la recta final, así que nos vamos a despedir. Muchas gracias por esa escucha, esa preferencia en todo el territorio de nuestra bonita región Chortí. Y también pues agradecer a nuestros colaboradores, a nuestros hermanos que han aportado económicamente, nos visitan todos los días. Gracias, gracias por esa respuesta de todos los hermanos, y los invitamos a formar parte de los colaboradores. Así que muchas gracias por dejarnos también su aporte económico y hacer posible la transmisión del programa. Juan Gil, saludos. Marlon Díaz dice, bendecido programa. Armando López, en Ocumbla Centro. Gutiérrez Pérez, bendición hermano, desde acá de Tesoro Arriba. Leonidas, saludos desde acá de Aguasarca, La Mina. Allá en Aguasarca, La Mina, Leonidas. Luis Esteban, hola, buenos días, bendiciones en la programación. Aquí estoy viendo en Zacualpa, Quiché. Allá en Zacualpa, Quiché, saludito, bendiciones en esta linda mañana. Y es así como estamos ya en la parte final. Parte final del programa, así nos estamos despidiendo el día de hoy. Con este cantito, también queremos saludar a todos los cursillistas. Así nos despedimos, Leonía, dice Marvin Jerónimo. Jerónimo, soy de Aguasarca, La Mina, así que saludito, buena mañana para todos. Bendiciones, que tengan una bonita mañana, un bonito jueves. Volveremos mañana, si Dios así nos lo permite.

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Muy buenos días, amables oyentes de Radio Chortí, FM Tierra, con ustedes para acompañarles, para saludarles en esta maravillosa mañana. En esta linda mañana de hoy, estamos en el jueves 24 de septiembre del año 2026. Le damos la cordial bienvenida a toda mi gente linda, mi gente trabajadora, mi gente madrugadora. El saludito cordialísimo para todos los que ya están levantaditos, están listos, están preparándose para las actividades en esta linda y hermosa mañana. El saludito especial para todas las señoras levantaditas desde muy temprano, ya preparando ese delicioso y sagrado desayuno. Bienvenidos, bienvenidas a esta programación. El saludo también para todos los amigos agricultores, agricultoras también que nos están sintonizando. También el saludito para todos los amigos comerciantes que ya nos están escuchando también. Ya están listos, están preparados en su puesto de venta allá en la plaza, en el mercado. Los que ya abrieron su tienda también nos están sintonizando en su venta de artesanía, en su venta de abarrotería. Entonces, que nos están sintonizando en esta preciosa mañana, ese saludito cordialísimo aquí en la pintoresca Villa Santiago Cotán, en las diferentes comunidades también que nos sintonizan en su tienda, en su negocio. Una feliz mañana, bendiciones, que Dios les acompañe en este día. Y ese saludito cordial para todos los amigos choferes que amplifican la señal también, que vienen de las comunidades a Jocotán y van del Jocotán hacia las comunidades. Hoy jueves, día de mercado. Entonces, el saludito cordial para todos los maestros que van a bordo de esos vehículos. También el saludo cordial para todos los que nos sintonizan. Una feliz mañana, que Dios les acompañe en su trabajo. Sean bienvenidos y bienvenidas a esta programación, a toda mi gente trabajadora, entonces, en esta linda y hermosa mañana. Vamos a iniciar, vamos a empezar con el primer tema musical de arranque del programa.

Bien, continuamos en esta programación, entonces continuamos en esta mañana. Gracias, gracias a toda mi gente linda que ya nos está sintonizando, ya se está reportando también. Recuerden entonces nuestra línea telefónica al 7946-5169. También la línea del WhatsApp 30-31-63-97. Gracias, gracias por esa fina sintonía, mi gente linda. Gracias a todos los amigos y amigas que nos están escuchando entonces en esta linda mañana de hoy jueves, jueves 24 de septiembre. Vamos a dejarles con otro tema musical y ese tema que dice Flor Campesina.

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5: Bien, continuamos en esta programación. Gracias a toda mi gente linda, gracias a todos los amigos y amigas que nos están sintonizando entonces en esta hermosa mañana, en este amanecer, en esta linda mañana de hoy jueves. Estamos en el jueves 24 de septiembre, así que el tiempo se nos va rapidito. Ese saludito cordialísimo, entonces, ese saludo cordial para allá Juan Hernández, allá en Cumbre La Arada, nos está sintonizando. El saludito para su mamá, dice, para saludar a su hermana también, deseándole muchísimas felicidades en esta linda y hermosa mañana. Vamos a complacer con ese gusto musical que dice ella, el doctor del pueblo.

Bien, continuamos con los saluditos programados ya para esta linda y hermosa mañana. Gracias, gracias por esa fina sintonía. Ya el saludo cordial para doña Ermelinda Esquivel Martínez, allá en Zarzal, Chupano, está sintonizando. Es el saludo cordialísimo. Entonces, en este amanecer, en esta linda mañana, vamos a dejarles con ese gusto musical también para saludar a toda mi gente linda que nos está sintonizando ahí en Chupán, La Libertad, en Tomadiagua también. Gracias por la fina sintonía. Ya el saludito para Edgar Vázquez, entonces, Edgar Vázquez Zelaya, también para Onelio, que nos sintoniza, y para Fernando López, conocido cariñosamente como La Bejuca, también muchas gracias por esa fina sintonía. A toda mi gente linda que nos está sintonizando ahí en Uchurjá, también para María Vázquez, saludito cordialísimo, para Isidra Vázquez en Quebrada Grande, también muchas gracias. Gracias por la fina sintonía, y vamos a dejarles con ese tema musical que dice... Para complacer, entonces, la barca, pero la barca marina, dicen, de los hermanos Banda.

Bien, seguimos complaciendo, seguimos llevándole el gusto musical. Los saluditos en esta mañana ya para Lili Vázquez, allá en el Limar, Lela Chancón, nos está sintonizando. Saludito cordial para toda su familia. Muchas felicidades, muchas bendiciones en esta mañana. Vamos a dejarles con ese tema musical que dicen que los ojos negros...

Ya son las 6:28 el tiempo se nos va rapidito en esta programación, gracias a toda mi gente linda, gracias a todos los que nos sintonizan en las diferentes comunidades, municipios, departamentos, en la ciudad de Guatemala, países de Centroamérica y parte del mundo, y especial hasta todos los paisanos allá en los Estados Unidos que nos sintonizan entonces en esta hermosa mañana. Ya el saludito para Mari Carranza allá en Nueva Jersey, Estados Unidos, nos está sintonizando esta mañana. El saludito cordial para toda su familia allá en Tunucú Abajo, muchas felicidades, muchas bendiciones, gracias por esa fina sintonía. Vamos a dejarles con ese tema musical entonces, y ese tema que dicen son los Tigres, que nos traen también el tema musical, Pueblo Querido.

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vez más en cada una de las comunidades. Gracias. Ahí el saludito, ese saludito cordialísimo para don Pompeyo de la Cruz González, fiel oyente de esta programación, allá en Muyurcoa, doña Anabela, toda la familia, una feliz mañana. También el saludito para doña Modesta García, allá en Encuentro Candelero, nos está sintonizando también. Felicidades al lado de toda su familia. A don Beto Martínez, aquí en Barrio San Lorenzo, también fiel oyente de esta programación. Muchas gracias por esa fina sintonía. Y el saludito para don Isidro Pérez, allá nos sintoniza también en Muyurcó. Gracias por la fina sintonía. Ese saludo cordial entonces en esta mañana también para doña Hildita Gudiel aquí en Jocotán, fiel oyente del programa, también muchas gracias. A Santa Guales allá en Lantiquín nos está sintonizando en esta mañana para saludar a la niña Alejandrita Guales, también para su sobrina, Esmeralda, también deseándole muchas felicidades y el saludo cordial para su mamá en esta preciosa mañana. Vamos a dejarles entonces, vamos a complacer, vamos a dejarles con ese tema musical que nos han solicitado y es a cargo de Los Armadillos, Mis Tiempos Pasados.

el tiempo se nos va rapidito. Ya son 42 minutos después de las 6 de la mañana. Gracias a toda mi gente linda. Ya el saludito cordial entonces de Luis Alberto del barrio El Cementerio Jocotano. Está sintonizando. El saludo cordial dice para toda su familia. Allá nos sintoniza entonces la familia en Cañón de Tisipe, deseándole muchísimas felicidades, muchísimas bendiciones. Gracias por esa fina sintonía, entonces gracias en esta preciosa mañana. Ese saludito cordial también, allá el saludito cordial entonces en esta mañana, entonces ese saludo cordialísimo en este amanecer, en esta linda mañana es para Audelia Méndez, entonces allá nos está sintonizando. El saludito dice para Ubaldo García, para Yesenia Marilí Pérez, Eima Linet Arias. Deseándole muchísimas felicidades a toda su familia en esta preciosa mañana. Vamos a dejarles con ese tema musical que dice Plato de Segunda Mesa.

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Bien, continuamos con nuestra programación. El tiempo se va rapidito, ya solamente 8 minutos para llegar a puntualizar las 7, entonces 8 para las 7. Ese saludito cordialísimo, entonces en esta linda mañana vamos a ver el saludo cordial que nos llega, dice, vamos, ese saludito cordialísimo de Aldea Cumbre Larad, Marisol de Paz Méndez, el saludo cordial para sus hermanitas, para María de Paz Méndez, que el día 26 de octubre, dice, va a estar de cumpleaños entonces, para sus hermanos Víctor de Paz, también Sebastián, Pablo, Agustín, y también para sus primas, dice, Santa de Paz, María Elena de Paz, Dominga también, para sus sobrinos, para Delmi, y para Antonio de Paz, Lauterio también de Paz, y para su querida amiguita Mélida Díaz Roque, también para su querida prima Elvia. Elvia, y para todas, deseándole muchas felicidades, muchas bendiciones. Vamos a acompañarles con el tema musical, entonces vamos a dejarles con el tema que nos ha solicitado y es... ¡Qué poca suerte!

Bien, continuamos entonces en esta programación. Gracias, gracias por esa fina sintonía. Y al saludito cordial, entonces, saludo cordialísimo para Katherine Gómez, allá en Guareruche Centro, nos está sintonizando. Muchas felicidades, muchas bendiciones para toda mi gente linda allá en Guareruche, en todos los caseríos que nos sintonizan, en todos los barrios. Una feliz mañana. Allá el saludito para doña Encarnación Pérez, allá en Guaraquiche, para toda la familia. También muchas gracias para Roseli García, allá nos sintoniza también en Encuentro Guaraquiche. Y también el saludito para Jocelyn Vázquez, allá en Tablón, Aguasarca. Gracias por esa fina sintonía. Complacemos con ese gusto musical que nos han solicitado entonces para Katherine allá. Y dicen los Tigres del Norte entonces, unidos, pero unidos para siempre, es el tema musical entonces en esta mañana. Muchas felicidades.

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Muy buenos días a todos los cumpleañeros, a todos los que hoy amanecieron echando la casa por la ventana. Hoy están de pañalitos mojados, hoy están cortando una flor más en ese bello jardín de su dichosa existencia. Hoy están de aniversario, entonces ese saludito cordialísimo en esta linda y hermosa mañana, en una mañana fresca, bastante alegre, pues gracias y la bendición de Dios que nos ha caído, la lluvia ha llegado, entonces ya llevamos 2 días de lluvia, entonces en esta región, en este municipio, en esta pintoresca Villa Santiago Cotán, pues ya 2 días de abundante agua, gracias a Dios, pues eso nos alegra, nos bendice, nos da esperanza, nos da alegría de que volverán o las fuentes de agua pues volverán a abundar, volverá a tener bastante agua y también hay esperanza de los cultivos, entonces de las siembras que ya estaban puestos en la tierra. Con esa invitación también para que no se pierda hoy jueves tenemos el programa Con los pies en la tierra del proyecto Agua y Suelo para la Agricultura ASA, que no se pierda entonces de sintonizarnos, de escuchar el programa para hoy. Es el último programa de la serie. Hoy 24 de septiembre, entonces el último programa de la serie de transmisión. Entonces, participe enviando sus mensajes, sus comentarios, entonces, en esta hermosa mañana. Y ese saludo, entonces, para todos los abuelitos, todos los niños, todos los jóvenes, a todas las personas, celebrando este acontecimiento especial, el Día de su Santo, un aniversario más de vida, en esta linda y hermosa mañana. Ese saludo, entonces, que la Virgen Santísima, nuestro Señor Jesucristo, el niño Jesús, les bendiga, les conceda, les dé esa fuerza, esa salud, esa energía y esa bendición. Muchas bendiciones entonces para todos los cumpleañeros. Vamos a dejarles con las mañanitas, pero las mañanitas de Pedro Infante.

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Bien, continuamos en esta sección de cumpleañero, entonces, donde reiteramos ese saludo especial para todos los que hoy celebran un año más de vida. Hoy estarán de cumpleaños, muchísimas felicidades, estarán llegando otro año más de vida. Allá el saludito para el abuelito, entonces, para don Marcelo Roque. Allá nos sintoniza el saludo cordial de parte de su nieta María Ángela Roque, entonces barrio La Escuela, Tunucú Abajo, a su abuelito Marcelo Roque, porque hoy 24 de septiembre está llegando otro año más de vida, al lado de toda la familia, muchísimas bendiciones, muchísimas felicidades, que Dios le dé muchos años más de vida. Ese saludito también para todos los niños, a todos los jóvenes, y a todos los que hoy celebran este acontecimiento muy especial, entonces el Día de su Santo, con un aniversario más de vida, entonces, en esta hermosa tierra. Que todo sea de lo mejor, que Dios les dé la salud, la fuerza, le dé las energías, le dé las esperanzas, los deseos, los propósitos, para que se logren en estos últimos meses del año. Muchas bendiciones.

reiteramos el saludito entonces para todos los cumpleañeros, para todos los niños, a todos los abuelitos, a toda mi gente linda en esta preciosa mañana. Muchas felicidades, que todo sea de lo mejor, que este día sea de encuentro, de unión y de compartimiento y de estar contentos con quienes tienen la dicha entonces de estar juntos en esta linda y hermosa mañana. Vamos a dejarles entonces con este tema musical, Las Otras Mañanitas. Feliz mañana para todos los cumpleañeros.

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Ya son las 7 de la mañana, son las 7 de la mañana con 22 minutos. El tiempo se nos va rapidito, pero seguimos la complacencia musical, seguimos con los saludos. Qué complacer entonces en esta hermosa mañana, en este amanecer, en esta linda mañana de hoy jueves. Ahí el saludito para Eduardo Aldana, allá en Chaguitón, nos está sintonizando en Chaguitón, Dos Quebradas. El saludito para toda la familia también, deseándole muchísimas bendiciones, y vamos a complacer con ese gusto musical a cargo de Yolanda del Río.

Saludos entonces en esta linda y hermosa mañana. Gracias a quienes se reportan entonces en esta linda mañana. Ahí al saludito también entonces, vamos a ver. Saludito allá para María Elena de Paz Díaz en Aldea Cumbre La Arada. Entonces nos está sintonizando. El saludito para su madrecita Rosa Díaz Méndez. Deseándoles muchas bendiciones, muchas felicidades también en esta preciosa mañana. También ese saludito cordial entonces en este amanecer, entonces ese saludo también que nos están sintonizando, vamos a ver, bueno, gracias por esa fina sintonía, entonces vamos a dejar con ese saludo también para Everanda García, allá en Filincas, el Guayabo, Camotán, nos está sintonizando, el saludo para toda la familia, dice, para todos sus hermanos, para su mamá también, muchas felicidades y a todos sus hermanos, entonces en esta mañana. Vamos a dejarles con ese tema musical que dice Delfinita, es el tema que vamos a incluir.

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7: Bien, continuamos con la complacencia musical entonces para toda mi gente linda, ese saludo cordialísimo. Vamos a dejarles con ese tema musical que dice, para complacer ese gusto musical de quienes nos han solicitado, dos cartas y una flor.

Bien, continuamos con los saluditos cuando ya pasan 37 minutos después de las 7. El saludo cordial para Nora Díaz, allá para doña Nora Díaz, allá en en Arada Centro, nos está sintonizando. El saludito dice para Adela, para Esperanza, para Maybelí de Paz, también para María Elena, deseándole muchas felicidades, y para su mamá, doña Jacinta Pérez, también felicidades, bendiciones. Vamos a dejarles con ese tema musical que dice El Rosalito.

Y continuamos en esta programación. El saludo cordial allá para Ana Rutilia González. Ana Lajas Oquén, para saludar a sus amigas. Ellas son Zoraida González, Jovita y Estelita Díaz. También para Yesenia Marilí Pérez, para Leti Noemí Torres, para María Antonia García, dice, y para toda la familia González González, deseándole muchísimas felicidades. Vamos a dejarles con ese tema musical de los Tigres del Norte y el tema que dice, si me vas a dejar.

Bien, ese saludito cordialísimo también allá para Marisol de Paz Méndez, para su querida hermanita Mariana de Paz Méndez, que el 26 de octubre dice va a estar de cumpleaños, deseándole muchísimas felicidades al lado de toda la familia. Muchas bendiciones, gracias por esa fina sintonía. También el saludito para Leti Noemí Torres allá en Tenucó abajo, nos está sintonizando, para saludar a María Antonia García, también para Emma Linet Arias, para Lucrecia Martínez y para Ana Rutilia González, deseándole muchísimas felicidades. Vamos a dejarles con ese tema musical de Vicente Fernández y dice La Tienda.

0: El saludito cordial allá para María Ángela Roque allá en Tunucó. Abajo, barrio La Escuela, nos está sintonizando. El saludito para su querido abuelito, él es don Marcelo Roque, porque hoy 24 está de cumpleaños. Al saludito también se une toda la familia. Muchísimas felicidades, muchísimas bendiciones. Les dejamos con ese gusto musical, entonces, y ese tema que dice a cargo de Los Temerarios, La Traicionera.
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Solamente 6 minutos, ya 6 minutos para puntualizar las 8 para finalizar su programa. Y al saludo cordial para Juana Pérez de Nueva Esperanza, el Tesoro Camotán, gracias por esa fina sintonía. El saludo para su hermano Miguel Leonías, también para su hermana, también Vilma Arabelli, y para su mamá, doña Olivia Esquivel, deseándoles una feliz mañana. Ese saludito también para Noemí Espino, Ángel Mineral, a toda la familia en plena sintonía, gracias. Vamos a acompañarle con ese tema musical y es a cargo de Bronco, dice Amanecer Contigo.

Bien, ya estamos en la recta final del programa, estamos en la despedida, mi gente linda, gracias, gracias por esa fina sintonía, gracias a todos y quienes se reportaron entonces en esta programación, con esa invitación cordial entonces para que no se pierda hoy jueves 24 de septiembre, el último programa de la campaña del Con los pies en la tierra del proyecto Agua y Suelo para la Agricultura. Gracias por esa fina sintonía, gracias a toda mi gente linda entonces en esta mañana y esa invitación entonces para que no se pierda hoy a las 5 de la tarde el programa. Hoy es el último programa, envíe sus mensajes de y comentarios, experiencias de cómo está aplicando las prácticas ASA en su parcela, en su terreno, en su guatal, y podrá participar en el sorteo de 4 grandes y bonitas canastas con víveres. Así que participe, mi gente linda, participe entonces comentando, contándonos cómo es la experiencia de su trabajo en la parcela y entra al sorteo. Gracias a toda mi gente linda, gracias a todos los amigos y amigas que estuvieron sintonizando, nos estuvieron escuchando entonces esa mañana. Allá el saludo en el Rodeo Camotán para Lidia Ramírez Guerra, para saludar a su hermana Elvia Ramírez Guerra allá en Maryland, Estados Unidos. También para Neri Ramírez Guerra y don Arturo Ramírez en plena actividad de trabajo hoy allá en el Rodeo. Muchas felicidades, muchas bendiciones. Pasen todos una buena mañana. Se despide su amigo Mario Enrique Amador Carranza. Y si Dios nos lo permite, estaremos en un próximo programa. La despedida musical de Bertín y Lalo y dice...

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0: Habíamos prometido no llorar.
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necesario separarnos. 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

Muy buenos días, hermanos y hermanas. Bienvenidos una vez más a este espacio de Iglesia Peregrina en el tercer milenio. Hoy es jueves, estamos en jueves eucarístico, jueves sacerdotal, jueves de la semana 25 del tiempo ordinario. 9 semanas para finalizar este año litúrgico. Así que ya estamos a 9 semanas para llegar también a 8 semanas para llegar a la solemnidad de Cristo Rey. Y ahí pues finalizar también un nuevo año litúrgico y comenzar con el tiempo del Adviento un nuevo año. Estamos muy contentos, muy felices porque Dios nos ha respaldado, nos ha acompañado y está siempre con nosotros en nuestro caminar, en nuestro peregrinar, en nuestras luchas de todos los días. Dios no nos ha dejado solo, Dios no nos ha abandonado, Dios siempre nos acompaña todos los días. En este día pues queremos también seguir saludando a los hermanos que pues están de fiesta, varias comunidades que están de fiesta y también pues los que están celebrando su fiesta en honor a Santa Teresita del Niño Jesús, como Tazarjá Centro, como Morrito, que son dos comunidades que van a celebrar su fiesta y ya también pues van a iniciar, ya están por iniciar la novena en honor a San Francisco de Asís, 4 de octubre, Tierra Blanca, Tisipe, los hermanos allá del Anicillo. Están también por comenzar lo que es la fiesta de San Francisco de Asís. Luego viene la fiesta de la Virgen del Rosario, 7 de octubre. La fiesta también allá en el Tular San Lorenzo. A los hermanos del Tular San Lorenzo celebran su fiesta en honor a la Virgen del Rosario. Los hermanos de Canapará arriba también tienen como patrona a la Virgen del Rosario. O sea que ya vamos a entrar en el mes de octubre, que es el mes donde también pues celebramos el mes de el Domun, que quiere decir Domingo Mundial de las Misiones. Estamos ya a pocos días, a solamente 7 días para dar inicio al mes de octubre. Nos vamos a poner en la presencia de Dios, es así como damos apertura a nuestro programa de este día.

En el nombre del Padre, del Hijo y del Espíritu Santo. Amén. Padre nuestro, que estás en el cielo, santificado sea tu nombre. Venga a nosotros tu reino. Hágase tu voluntad en la tierra como en el cielo. Danos hoy nuestro pan de cada día. Perdona nuestras ofensas como también nosotros perdonamos a los que nos ofenden. Y no nos dejes caer en la tentación y líbranos de todo mal. Amén. Dios te salve María, llena eres de gracia, el Señor está contigo. Bendita eres entre todas las mujeres y bendito es el fruto de tu vientre, Jesús. Santa María, Madre de Dios, ruega por nosotros los pecadores, ahora y en la hora de nuestra muerte. Amén. Señor Jesús, te damos gracias en esta mañana por este nuevo día, por esta nueva oportunidad, este privilegio de estar viendo la claridad, de estar contemplando de tus bendiciones. Gracias te damos en esta mañana. Gracias por todas las bendiciones que recibimos. Y queremos dejar todo en tus divinas manos, nuestros proyectos, nuestros planes, nuestros propósitos, nuestros deseos, nuestros anhelos para este día. Especialmente nos unimos a aquellos que están postrados en una cama, aquellos hermanos que están sufriendo una enfermedad. Tú eres ese médico de médicos, tú eres el doctor de doctores. Nos unimos a los hermanos que colaboran para este programa. Padre, bendícelos a todos ellos. Todos los colaboradores, nos unimos en esta preciosa mañana. Gracias. Te alabamos y te bendecimos, Padre, porque eres bueno con todos nosotros. Todos los que se han unido a través de su aporte económico, bendícelos de una manera muy especial. Gracias. Gracias, Padre, te damos en esta linda mañana. Gloria al Padre, al Hijo y al Espíritu Santo, como era en el principio, ahora y siempre, por los siglos de los siglos. Amén. En el nombre del Padre, del Hijo y del Espíritu Santo. Amén.

Hermanos y hermanas, vamos a seguir con nuestro programa en este día, jueves 24 de septiembre del 2026. Saludamos al padre Julio Dionisio, al padre Otto, al padre Elder. Seguramente pues ya se encaminan para la comunidad de Tatutú Centro, la sede de la región 14, donde hoy pues se van a llevar a cabo las confesiones a partir de las 10 en punto. Así que ya seguramente padre Otto, padre Julio y padre Elder pues van en camino hacia la comunidad de Tatutú Centro. Así que saludito, hermanos, a los catequistas, a los jóvenes que pues se han preparado en estos 2 años para recibir el sacramento de la confirmación en este mes de octubre. También queremos saludar a los hermanos de la Legión de María, a los Presidium, a las Curias, a los Comitium. Pues viene el mes de octubre, que es el mes del Exploratio, según lo indica el manual legionario. Así que ya los Exploratio, pues este año pues lo van a realizar. Normalmente lo hacen las Curias, los Presidium, esas visitas a las comunidades para ver también el caminar del movimiento Legión de María. Para ver también cómo está ese estado de ánimo también de los legionarios. Así que poder determinar, observar cómo está ese caminar también de cada legionario. Esto va a ser precisamente en este mes de octubre, ya al final de este mes, que estamos ya al final de este mes, comienzan algunas curias, comienzan algunos presidium a realizar lo que es el Exploratio Dominicalis. Siguiendo con nuestro programa, vamos a compartir la palabra de Dios y hoy vamos a leer en el libro de Eclesiastés, según nos indica la primera lectura de hoy, libro de Eclesiastés en su capítulo 1, del 2 al 11. En el libro de Eclesiastés, capítulo 1, del 2 al 11. Todas las cosas, absolutamente todas, son vana ilusión. ¿Qué provecho saca el hombre de todos sus trabajos en la tierra? Pasa una generación y viene otra, pero la tierra permanece siempre. El sol sale y se pone, corre y llega a su lugar, de donde vuelve a salir. Sopla el viento hacia el sur, gira luego hacia el norte, dando vueltas y más vueltas, vuelve siempre a girar. Todos los días van al mar, pero el mar nunca se llena. Regresa al punto de donde vinieron y de nuevo vuelven a correr. Todo es difícil de entender. No deja el hombre de cavilar, no se cansan los ojos de ver ni los oídos de oír. Lo que antes existió, eso volverá a existir. Lo que antes se hizo, eso volverá a hacer. No hay nada de nuevo bajo el sol. Si de una cosa dicen, mira, esto es nuevo, aún esa cosa existió ya en los siglos anteriores. A nosotros nadie se acuerda de los antiguos, y lo mismo pasará con los que vengan. No se acordarán de ellos sus sucesores. Palabra de Dios. Te alabamos, Señor.

Vamos a seguir con nuestro programa. Dice, debemos anunciar lo que hemos visto y oído. Dice Primera de Juan, capítulo 1, del verso 3 en adelante. Primera de Juan, capítulo 1, del 3 en adelante. Anunciamos lo que hemos visto y oído. O sea que no estamos hablando de lo que no conocemos, sino hablamos de lo que hemos visto y oído de Dios, lo que hemos podido presenciar, que es la obra, que es el milagro de Dios todos los días. Y comenzando por nuestra vida, que es un milagro. Nuestra vida es un gran milagro que recibimos todos los días. Algunos no lo consideran. Uno, estando en el plan del hombre, no lo ve así. Porque lo ve como normal. Y sin embargo, cuando estamos en el plan de Dios lo vemos anormal, porque eso no lo podemos hacer. Nadie lo puede hacer. Nadie puede como ampliar su vida. Decir, quiero vivir más años y yo me voy a conceder otros más. No, todo le pertenece a Dios. Si Dios dice hasta aquí nomás, pues hasta aquí nomás es. Hasta ahí finaliza nuestra vida. La vida es un milagro, es un gran milagro que también debemos valorarlo, debemos apreciarlo y debemos que al final pues debemos ser esos hombres y mujeres felices, hombres de bien, luchar por ser feliz todos los días. Porque hay algo que nos roba la felicidad. Hay algo que nos roba la felicidad. Y hoy la palabra nos aclara cuánta verdad hay en este pasaje de la Escritura, en el libro de Eclesiastés, en el capítulo 1, del verso 2 en adelante hasta el 11. Cuánta verdad hay en esta palabra. Si lo llevamos a la realidad, a la práctica, en nuestra vida real. Cuánta verdad hay. Nos damos cuenta que dice la palabra que todo es vana ilusión. Eso dice la palabra. Y así dice la palabra que hoy hemos leído. Todas las cosas, dice, absolutamente todas, son vana ilusión. ¿Y cuáles serían esas? Todo lo que es lo material. Todo lo material que nosotros vemos que con buenos ojos, y Dios nos dice, y uno los anhela, uno los desea, uno lo hasta quizá muchas veces se ha hecho cosas que son indebidas, que no son agradables ante los ojos de Dios para adquirirlas. Todas las cosas son vana ilusión. Eso realmente no son buenas cosas, que digamos. ¿Y por qué es vana ilusión? Nos va a decir la palabra, ¿por qué es vana ilusión? Dice, ¿qué provecho, dice, saca el hombre de todos sus trabajos en la tierra? Pasa una generación y vive otra, pero la tierra permanece siempre. ¿Qué provecho le saca el hombre de todos sus trabajos en la tierra? ¿Le saca provecho? Y a veces no, porque pasa con muchas ocupaciones, pasa con muchas preocupaciones, pasa con mucha depresión, por todo lo material que tiene y quiere alcanzar más. Y nunca, nunca es feliz. Nunca disfruta lo que tiene. Nunca lo disfruta lo que tiene. Y por eso dice la palabra, todas las cosas van a ilusión. No aprovecha. Porque está desaprovechando el tiempo. Hoy el Salmo nos dice también que la vida es corto, la vida es dice el salmista, nuestra vida es breve, dice el salmista de hoy, Salmo 89, nuestra vida es breve y estamos desperdiciando nuestros días que vivimos aquí en la tierra. Porque cargamos una cuestión en nuestro corazón que nos hace ser feliz. Como por ejemplo dice, cargamos odio, cargamos envidia, cargamos rencor, cargamos avaricia, cargamos deseo de venganza, y así. Tenemos un montón de cosas y eso no nos hace ser felices.
eso nos hace feliz. Más cuando el ser humano se centra en lo material. Se centra en lo material y está solamente centrado en que ese pedacito de tierra tiene que ser de él. Tiene que ser de él, sí o sí. Y lucha por adquirirlo. Y no solamente hace cosas buenas, hace cosas malas. A veces roba, a veces mata, a veces destruye, a veces le hace la vida imposible al otro para ver si se puede quedar, aunque sea con ese lindero, porque le pertenece y solamente es un árbol que está por ahí. Solamente es un metro nada más. Solamente es un medio metro que quiere quedarse. Solamente toda esa parte, eso es lo que dice la palabra, es vana ilusión. Todo se queda, nada te vas a llevar. Y todos sabemos que por eso la palabra, si lo llevamos a la vida real, el hombre termina su vida y no se lleva absolutamente nada. Y eso todo mundo sabe todo esto. Todos sabemos eso, lo sabemos de memoria, que no nos llevamos absolutamente nada. Pudo haber adquirido tantos bienes, pero todo se queda. ¿Y se queda para qué? Para que, si es un padre que tiene muchos hijos, para que sus hijos se empeleen, para que sus hijos vivan empleitados, enojados y ahí agarrándose porque aquel le tocó más, aquel le tocó menos, porque aquel le tocó lo mejor, aquel el más ruin, y así sucesivamente podemos decir. Ahí empiezan a hacerse la vida imposible entre ellos. Más aquel que luchó, aquel que nunca fue feliz por que dejar toda esa parte de herencia, nunca lo disfrutó. Por eso, hermano, disfrutemos de nuestros días. Sirvamos al Señor. Si va a ir a la iglesia, vaya a la iglesia. Vaya a la celebración de la palabra, la celebración de la Eucaristía. Vaya al movimiento. Va a alabar al nombre de Dios, al movimiento Legión de María, Renovación Carismática, Cursillista, pero sirva a Dios y quítese la idea de esa cosa que tiene en la cabeza, que al final no lo está disfrutando. Y si tiene sus bienes materiales, disfrútalo. Porque no sabe si mañana va a estar con los ojitos abiertos. No lo sabe. Eso no lo sabe, no lo sabemos. ¿Qué puede suceder al final de este día? ¿Qué puede suceder el día de mañana? No lo sabemos. Nada tenemos escrito. Nada tenemos escrito qué puede pasar. Porque las cosas siguen normal. Dice la palabra que las cosas siguen normal. Por ejemplo, dice sigue diciendo la palabra. El sol sale y se pone. Corre, llega a su lugar, de donde vuelve a salir. Sopla el viento hacia el sur, gira luego hacia el norte, dando vueltas y más vueltas, vuelve siempre a girar. Todos los ríos van al mar, pero el mar nunca se llena. Regresan al punto de donde vinieron y de nuevo vuelven a correr. Todo es difícil de entender. No deja el hombre de cavilar. No se cansan los ojos de ver ni los oídos de oír. Lo que antes existió, eso volverá a existir. O sea, para decir que la vida continúa. Y si vemos los testimonios ya los que ya han fallecido, un par de días pues hay el recuerdo, luego se olvida ya hasta el nombre de la persona, se olvida la historia de la persona, se olvida todo lo que fue la persona, se olvida. Por eso, hermano, la invitación que nos hace la palabra es que seamos hombres y mujeres felices. Luchemos por nuestra felicidad de todos los días, luchemos que seamos esos hombres y mujeres de bien. Hagamos el bien, que es lo que Dios también nos pide a través de su palabra, hacer el bien, sin mirar a quién. Si es aquel no me quiere y a él no le tengo que, no, todos hagamos el bien, sin mirar a quién. Nos amó, no nos amó, nos quiere o no nos quiere, pero hagamos el bien. Lo importante es hacer y ser hombres y mujeres felices, que es lo que Dios quiere, lo que Dios ordena, que seamos felices todos. Y que no vivamos como perros y gatos, porque muchas veces vivimos así, como perros y gatos, peleándonos, envidiándonos, como decíamos, y tanta cosa que hay en nuestro corazón. Así que, hermano, ánimo, adelante siempre. Recuerda, todo es vana ilusión, dice la palabra. Todo. Lo material. Si lo tiene, disfrútalo. Si lo tiene, disfrútalo. Pero haga una paradita, haga una reflexión en su vida. Porque
No va a ser que hoy te pida cuentas al Señor y sigues sin disfrutar, sigues y no has vivido, no has disfrutado de tus días que el Señor te ha regalado, que son pocos. Que son pocos, dice el salmista de hoy. Son pocos, dice el salmista. Dice así el salmista: tú, Señor, haces volver al polvo a los humanos, diciendo a los mortales que retornen. 1,000 años, dice, son para ti como un día que ya pasó, como una breve noche. O sea, para Dios hemos vivido poquito hemos vivido en esta tierra. Y son pocos nuestros días que vamos a vivir en esta tierra. Así que, hermanos, ánimo, adelante siempre. Queremos saludar ahí a nuestro hermano

Bien, vamos a seguir con nuestro programa en esta mañana. Queremos compartir lo que son las buenas noticias para este día jueves. Recordar que hoy es un día especial para toda nuestra Iglesia Universal, es jueves eucarístico. Hay adoración en los oratorios, en las comunidades, hay que son las horas santas. Algunos hermanos pues se reúnen como pequeña comunidad de vida cristiana. Estamos en el mes de la Biblia, hay encuentros a través de las pequeñas comunidades de vida cristiana. Es un día también de mucha actividad, es un día para participar, para integrarse, sumarse. Y ojalá que podamos ser agradecidos, que ahí va el ser agradecido con Dios. Y es que ser agradecido con Dios no significa decirle de palabras, solo expresarlo, le doy gracias a Dios porque me dio la vida, ¿no? Ser agradecido significa ponerse ya en estado de misión, ponerse ya en camino, en el seguimiento de Jesús. Ese es ser agradecido. No tiene sacramento del matrimonio, se prepara para el sacramento del matrimonio. No tiene los sacramentos, se prepara para los sacramentos. Ese es ser agradecido. De agradecido no es solamente de palabritas o solamente un...

un sacrificio que quiera realizar, sino es ya ponerse a disposición de Dios, decir, aquí estoy, ¿para qué me quiere el Señor? Y ojalá pues para los hermanos que un día doblaron rodilla, que un día le clamaron al Señor, le clamaron de todo corazón, que le escuchara sus oraciones para tener un día un trabajo y hoy lo tienen, y hoy sean agradecidos, digan, pueden apartar el tiempo, porque es también como ubicar el tiempo, como planificar el tiempo, decir, tal hora voy a ir a la iglesia, en tal momento voy a estar en la iglesia. Planificar el tiempo, porque algunos dicen, no, es que ya no tengo tiempo. ¿Y cómo tenía tiempo? Cuando no tenía nada, le clamaba mucho al Señor. No tenías una tienda, hoy tienes una tienda, hoy tienes mi motivo para agradecerle a Dios. Hoy no tenías un vehículo, hoy tienes un vehículo. No tenías algo en la vida, hoy tienes una casa, hoy tienes por qué agradecer al Señor. O sea, solamente es cuestión de ubicar el tiempo para poder ofrecérselo, ese ocio al Señor, o ese tiempo libre al Señor. Y quizás no es un tiempo libre, quizás un tiempo que se sacrifica, que diga, bueno, esto es para el Señor y lo tengo que dar para el Señor. Así, porque tenemos que verlo como el centro de nuestra vida, a Dios. No otras cosas, sino a Dios como el centro de nuestra vida. Vamos a pasar entonces a compartir lo que son las buenas noticias. Saludamos ahí a los hermanos de Tatutú, la región número 14. Tatutú Centro, se va a llevar a cabo las confesiones. Las confesiones en Tatutú Centro, en la región 14, el día de hoy. Seguramente ya están cerquita el padre Elder, el padre Otto, el padre Julio Sosa, para realizar lo que es este sacramento. También saludamos al padre, el padre Randolfo, si nos va sintonizando padre Randolfo. Creo que es un día para el despacho parroquial. Allá en Camotán, pues saludamos al padre Randolfo. El próximo miércoles 30 se va a llevar a cabo una actividad parroquial en Camotán, una caminata por la Biblia, en honor a la palabra de Dios. Saldrá a las 8 en punto, donde está invitado toda la feligresía a asistir, a participar. Inicia del templo parroquial hacia la comunidad de Uxá, donde va a presidir la Eucaristía el padre Randolfo. Así que este miércoles 30 será esta actividad parroquial. Inicia ahí en Camotán y finaliza allá en Uxá, Pasco, Camotán, región número 12. Es una actividad que será para este 30. 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Recuerde, cuidar el capital también es cuidar el valor de lo que producimos. 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Las pequeñas comunidades de vida cristiana, Santa Juana de Francia, Santo Hermano Pedro, San Juan Apóstol, invita a usted y apreciable familia a la celebración de la Santa Biblia y a orar por los migrantes. Hoy jueves 24 de septiembre a las 4 de la tarde en el Boulevard El Maestro frente a la Supervisión Educativa. Será un honor contar con su presencia. Encomienda al Señor tu camino. Confía en Él y Él hará. Salmo 37:5.

0: Apreciada y reconocida madre, tú que siempre nos brindabas aprecio y cariño, tus consejos nos hacen recordar un vacío en nuestros corazones. Y en familia recordamos ese momento que nos dejaste y partiste a la mansión celestial. Este 25 de septiembre se cumple un año de su feliz retorno a la casa del Padre y de nuestra Madre, la Virgen María, quien en vida fue la legionaria Águeda Carranza. Lo recuerda con gran amor y cariño sus hijas e hijo Edgar, Ana, Erika, Brenda, nuera, nietos y demás familia. Ruegan les acompañen a los rezos de la novena que se estará iniciando el día viernes 25 de septiembre a las 3 de la tarde y a la finalización el 3 de octubre con el último rezo de la novena y seguido con una asamblea de oración en la que fue su casa de habitación en el caserío Tizamartial del Tesoro Camotán. Brille para ella la luz perpetua.
1: El primer nombre que pronuncié fue...
0: Padre, te fuiste, pero el rastro que dejó tu existencia ha sido un regalo para los demás. Tu amor, tu bondad y tu cariño ha hecho crecer y florecer la obra que sembraste. Supiste aprovechar bien el tiempo que Dios te entregó, dándonos la vida y luchando para que nada le faltara a nuestra familia. Siempre te recordaremos con orgullo y seguirás dentro de nuestros corazones, aunque estés allá en el cielo donde podrás descansar en paz. Este viernes 25 de septiembre se cumplen 2 años y medio de haber partido a la mansión celestial, quien en vida fue Juan José Pérez. Con mucho cariño y aprecio lo recuerda su esposa María Susana Pérez, sus hijas Luisa, Casilda, su yerno Nicolás López, nietos y nietas y demás familia. A la vez invitan a familiares y amistades para que los acompañen al rezo del Santo Rosario en rogación al Cristo de ánimas, pidiendo por el descanso eterno en su alma, que se llevará a cabo a las 6 de la tarde en casa de su nieto, César de Jesús García, en la comunidad de Robracito Lopa. Descanse en paz el alma de quien en vida fue Juan José Pérez. El Consejo Pastoral Local de Mango Amatillo tiene el honor de invitar a las comunidades cercanas a participar en su fiesta patronal en honor a San Miguel Arcángel a realizarse del 16 al 29 de septiembre. Jueves 24 de septiembre, Santo Rosario, coordinado por el catequista Rafael Darío Pérez, en casa de Bertila Pérez. 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encuentra en la Unión Americana. 1 de la tarde, refrigerio para todos los presentes, patrocinado por Javier Pérez. 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Atentamente, Consejo Pastoral Local.

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0: Vamos a pasar a nuestra última sección, la última parte del programa, y queremos saludar a los hermanos que hoy pues amanecieron echando la casa por la ventanita. Vamos a dar inicio en estos precisos momentos a leer algunos mensajitos que nos ha llegado.
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0: Enviamos saludos, dice por ahí, dice, vamos, del volcán Camotán, dice, saludito, bendiciones ahí para Carmen en el volcán Camotán. Muchas bendiciones ahí para nuestra hermana Carmen en el volcán. El saludo es para... Hola, buenos días, hermanos. Saludos cordiales para mi padrino Santiago. Va de parte de su ahijado Nelson Ortiz. Así que saludos, Nelson. Brian García, saludos a los jóvenes del proceso de la confirmación que mañana, viernes 25, recibirán el sacramento de la reconciliación. Todos los monaguillos de esta comunidad de Tunucó abajo. Saludos, hermanos de Tunucó.

Así también queremos enviar saludos para nuestra hermana Modesta Martínez en Camotán, para su hijo Héctor, que el día de hoy pues amaneció echando la casa por la ventanita. Así que muchísimas bendiciones en esta linda mañana para Héctor Eduardo Pérez Martínez. Está cumpliendo años, 14 años el día de hoy y 7 años de ser acólito. Dice saludito ahí entonces en Camotán para Héctor Eduardo Pérez Martínez por sus 14 años de vida. Muchas bendiciones en esta hermosa mañana.

Y antes de despedirnos, también gracias a los hermanos por su colaboración, a los que nos visitan todos los días. Así que quienes han dejado su colaboración, pues muchísimas gracias por esa respuesta positiva. Todos los hermanos que nos visitan, pues estamos reiterando nuestro agradecimiento, ya que gracias a ese aporte, pues también seguimos compartiendo la palabra de Dios, compartiendo la buena noticia con los hermanos que representan los diferentes grupos, los diferentes movimientos. Así que muchas gracias. Y es así como vamos a despedirnos con la última alabanza. Vamos a cerrar nuestra participación y que el Señor les conceda cumplir muchos años más, que les conceda salud y muchos años más de vida. Bendiciones, buena mañana para todos. Volveremos a partir de las 14 horas, 2 de la tarde.

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tal? ¿Cómo la están pasando en este maravilloso jueves? Les saludo a su amigo Isabel Ramos y estaremos en la conducción de Dinamismo Juvenil hasta las 11 de la mañana.

Estamos en las 10 de la mañana con 14 minutos, 10 de la mañana con 14 minutos acá en Radio Chortí. 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Vamos a complacer a Lili Vázquez allá en el Limar, Leodachancó, Camotán, con esta canción que se llama Bella.

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Estamos en las 10 de la mañana con 25 minutos acá en FM Tierra 95.9. Vamos a seguir disfrutando con más de estos temas musicales que nos solicitan en Dinamismo Juvenil. Saludamos a Noemí Espino allá en el Mineral Camotán, nos sintoniza a todo volumen. Un saludo muy especial también para Blanca López allá en Amatío, Jocotán. La estamos deseando buena mañana, gracias por esa preferencia. Vamos a complacer con esta canción de Los Temerarios. ¿Por qué? ¿Por qué te conocí? 10:26.

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gracias amigos y amigas por esa preferencia en la 95.9. Ya estamos en las 10:36. Tenemos un saludito especial que va dedicado hasta con una frase. Y dice, tengo claro en mi mente que nada es para siempre, pero te querré hasta donde se pueda o hasta donde tú quieras. Va con mucho cariño para Adalí Vázquez, de parte de una personita especial allá en el Talco Tisipe. Vamos a complacer con más de la bonita música y nos solicita esta canción. Sé que te amo de Los Temerarios. Que viva el amor.

especial para Santa Serafina Pérez, allá en Maguillal, San Juan Ermita. Gracias por estar en sintonía de esta emisora. Saludos también para Lili Vázquez, allá en el en Limarle, La Chancó. Fiel oyente y colaboradora de la programación de Dinamismo Juvenil, saludamos también a doña Zenaida Jerónimo en Cumbre La Arada. Saludito especial para doña Hermelinda Esquivel en Zarzal. Chupá, en plena sintonía de la 95.9. Vamos a seguir poniéndole ambiente a este maravilloso jueves. Vamos complaciendo con algo a ritmo de merengue. Me la pusieron difícil. 10:42, 18 y puntualizamos las 11.

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minutos, ya estamos a únicamente 9 minutos. 9 minutos nos vienen separando de las 11 de la mañana. Saludos ahí para Melvin Méndez. El saludo muy especial también para don Fernando Sagastume, allá en Tizamartel, Tesoro Camotán, en plena sintonía. Ahí su labor, le deseamos éxitos. Saludos también para Zulmita López. Saludos para Ilsi Norita, en plena sintonía de esta programación. Saludamos también a Ana Rutilia González en Lajas Oquén. Saludos también para Dalia López. Reiteramos el saludito especial ahí para Dalia López, allá en Matasano. Muchos éxitos, saludos ahí para su familia. Vamos a complacer con esta canción de Los Temerarios y dice: solo te quiero a ti.

estamos complaciendo con la bonita música en este jueves. Saludos ahí para los amigos también en Giorca, Motán, una fiel oyente se reporta con nosotros. Buena mañana. Vamos a complacer con esta canción, Corazón de Otro de los Temerarios. Estamos llegando a la parte final.

Hemos llegado a la parte final de esta programación de Dinamismo Juvenil en este jueves 24 de septiembre. Te invitamos para que hoy jueves 24 escuche el programa Con los pies en la tierra del proyecto Agua y Suelo para la Agricultura. 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Así que ya lo sabe. Nos despedimos de esta programación deseándoles una maravillosa mañana. Aprovecho en la hora de la refa. Nos despedimos con esta canción que nos solicitan, Mi corazón te quiere. Nos escuchamos primeramente Dios el día de mañana cuando en punto sean las 10 con otro programa similar.

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4: Y en un esfuerzo comunicativo de la red de periodistas Mayacat, estos son los contenidos de la agenda informativa. En Jalapa cambian autoridad en Hospital Nacional Nicolás Acruz. En Sololá promueven cultura de denuncia en Santiago Atitlán. En Huehuetenango, Santa Eulalia celebra práctica ancestral Ilompatam.
6: El conocimiento, consejo y guía de las abuelas y abuelos en la energía del día del calendario Cholquía.

0: conectamos con Radio Tezulutlán en Cobán, Alta Verapaz, para conocer en el idioma del pueblo maya quechí el significado de la energía del día.
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2: Hablamos sobre el Nahual Can. El Nahual Can es el guardián de los niños, de los jóvenes señoritas. También el Nahual Can es el Nahual de la justicia. El Nahual Can es el creador y formador. Cada momento en que amanecemos, cada momento en que levantemos, miremos para arriba agradeciendo que ya amaneció. El Nahual Can es el que nos ayude a ponernos en nuestra vida. Hay momentos en que nos desequilibramos en nuestra vida, hay momentos en que tomamos las cosas de menos valor. Solo nosotros sentimos que somos los mejores, pero no es así. Al Nahual Can pidamos pues para que nos ponga ese equilibrio en la vida, para poder valorar a alguien más. Muchas veces desvaloramos a alguien y después nos cae la justicia, después nos vienen los fracasos. Somos nosotros los causantes en nuestros problemas. Somos nosotros los que jalamos las energías. Somos nosotros pedimos esa justicia. También al Nahual Can podemos pedir por nuestros hijos, por los jóvenes, para que podamos entender la vida, para que nuestros hijos que crezcan bien, para que nuestros hijos que comprendan la vida, para que los jóvenes puedan comprender la vida que los abuelos lo necesitan de ellos.
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0: comenzamos nuestro recorrido informativo en Jalapa, donde se ha registrado un cambio en la autoridad del Hospital Nacional de este departamento. Vamos a conocer los detalles de este cambio en el Ministerio de Salud Pública y Asistencia Social, gracias al reporte que presenta el periodista Mario González desde el oriente de Guatemala.
1: Efectivamente, sustituyen a la directora del Hospital Nacional Nicolás Acruz de Jalapa, a la doctora Michelle Mead. Mientras tanto, se hace cargo la doctora Silvia Sosa. Ayer remarcó que su función es administrar los recursos económicos que asigna el Ministerio de Salud. Mientras tanto, la prensa jalapaneca hizo algunas preguntas en cuanto a despedir personal o contratar médicos. Ella respondió: a despedir personal no es su función, sino que lo mejor va a ser contratar más médicos el próximo mes, tomando en cuenta que aún hay parte del presupuesto asignado en este año 2026. También se preguntó en cuanto a la mejoría de atención a las personas que acuden diariamente a emergencia. Ella respondió: es un tema fundamental que ya lo trató con el subdirector encargado de emergencia. Tiene que mejorar la atención a las personas que acuden diariamente buscando sanación en emergencia. Finalmente, manifestó la doctora, la nueva directora del Hospital Nicolás Acruz de Jalapa, Silvia Sosa, que está abierta a todo diálogo con la prensa jalapaneca y el pueblo, porque esa es su función. Dijo que afortunadamente hay medicamento, pero ella va a coordinar para que la farmacia esté con la medicina actualizada. Desde el departamento de Jalapa fue la información en la voz de Mario González para el noticiero intercultural Mayacat, informando desde los territorios.
0: Y de Jalapa nos vamos a trasladar al departamento de Sololá, donde debido a recientes hechos violentos, la autoridad municipal coordina con la Policía Nacional Civil una estrategia para fortalecer la seguridad ciudadana. También las autoridades piden a la población denunciar cualquier actividad sospechosa con agentes de la Policía Nacional Civil. Informa desde Radio La Voz de Atitlán, Berta Damián, periodista Maya Tzutujil.
2: Haga el Consejo Municipal Xincatnametzquen Jaishka una reunión extraordinaria habrá que miércoles 23 de septiembre. Pantra Kashikka Kirataxurik Trikka temas. Pantra Kashkiyaka prioridad será el tema Xinka seguridad Xincatnametzquen Jaish. Pantra Kajabra Kastejon Kastrikka el alcalde municipal Andrés Ajuchanko Kashakarutzir.
3: Es un mensaje a la población más que todo. Hace 2 días, o 3 días, Shvana, es un llamado a la población que habrá el Consejo Municipal. Más que todo. Entonces, más, pues habrá, como representante, representante legal, o quiero en HF, y si andas en malos pasos por temas de droga, la PNC y la PM para reforzar temas en seguridad.
2: El Consejo Municipal de Santiago Atitlán realizó una reunión extraordinaria este miércoles 23 de septiembre. La sesión convocada por el alcalde Andrés Changó, donde abordaron distintos temas, pero ante los recientes hechos violentos que dejaron a 2 personas fallecidas en el municipio, el jefe edil definió la postura de la comuna frente a los sucesos en investigación, donde afirmó que las autoridades se mantienen firmes para establecer la tranquilidad. Como inmediata medida, la municipalidad coordinará patrullajes estratégicos junto a la Policía Nacional Civil. Asimismo, instaron a los vecinos a denunciar de forma confidencial cualquier hecho sospechoso para prevenir nuevos delitos. Informando desde los territorios para Noticiero Mayacate y Radio La Voz de Itlán, Berta Damián.
0: Agradecemos a la red de periodistas Mayacat por brindar estos primeros reportes. Recuerde que puede escucharlos de lunes a viernes de 11 de la mañana a 12 del mediodía en la emisión estelar de Mayacat, la producción noticiosa de la Federación Guatemalteca de Escuelas Radiofónicas FEGER. Le queremos invitar a que esta tarde no se pierda a las 4:30 por el canal de Facebook de FEGER la entrevista con Fernando López, cantautor y escritor guatemalteco, quien nos viene a hablar, al mucho de qué hablar, valga la redundancia, de el arte contra el olvido. 4:30 de la tarde, mucho de qué hablar. Somos Mayacat, somos FEGER, informando desde los territorios, desde el 15 de noviembre del 2004.
4: Es la hora. 11:15 minutos.
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8: Estamos de vuelta con la programación desde la Federación Guatemalteca de Escuelas Radiofónicas FEGER en este jueves 24 de septiembre. Queremos agradecer a las radios que se conectan a esta hora del día para llevarle las noticias hasta el lugar donde usted se encuentra. Agradecemos a Radio La Voz de Colomba, a Nahual Estéreo y a Tezulutlán Estéreo por estar conectadas a esta hora del día. Vamos a enlazar al departamento de Huehuetenango con radio comunitaria Snuk Holom Kono. Ilom Patam es una práctica ancestral que desarrolla el pueblo maya Canjobal. Para conocer más acerca de esta práctica ancestral, nos hemos conectado con el periodista Lorenzo Francisco. Nos informa en idiomas maya Canjobal y español acerca de esta importante fecha. Vamos entonces con el enlace con el mejor conocido como Lencho Pez.
9: 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Concluye el recorrido espiritual del Ilompatán en Holom Konop, Santa Eulalia. Hoy se desarrolla el tercero y último día del recorrido del sistema espiritual maya Canjobal denominado Ilompatán, una práctica ancestral que reúne a los abuelos y miembros de la comunidad de Holom Konop, Santa Eulalia. Durante esta jornada serán visitados distintos lugares sagrados donde se realizarán las prácticas espirituales correspondientes, manteniendo viva la relación de la comunidad Canjobal con sus sitios ceremoniales y con la ceremonia heredada de los antepasados. El recorrido de este día contempla los lugares sagrados Mimanna, Cham Amak, Eloma, Yulpok, Yinbalben, Yichkate, Nankonok y finalmente llegará a Paikonok, en donde fue la primera fundación de Santa Eulalia, que obviamente la palabra Paikonop significa pueblo antiguo, y es ahí donde culmina esta jornada de visita durante los 3 días. Con este último recorrido concluyen 3 días de caminatas espiritual por los lugares sagrados de Holom Konop, reafirmando la importancia de preservar las prácticas, conocimientos y principios espirituales que forman parte de la identidad cultural del pueblo Canjobal de Holom Konop. desde los territorios, informó para el noticiero Feyer Mayacat, específicamente desde la cuna de la marimba, Lencho Pez.
8: Y desde el pueblo maya Canjobal nos vamos al pueblo maya Chutujil. Vamos a conectar con Radio La Voz de Atitlán para escuchar nuevamente a la periodista Berta Damián, quien nos habla acerca del sistema de COCODES o de autoridades de este espacio comunitario. A continuación, el reporte en idiomas maya Chutujil y español.
10: La participación que las autoridades comunitarias, la autoridad ancestral, la representante de COCODES, la reunión, el sistema de consejo de desarrollo, coordinar el comisionado concejal David Sosov, el presidente de COCODES del cantón San Juyú. En el municipio de Santiago Atitlán, Sololá, con la participación de autoridades comunitarias, la autoridad ancestral, alcaldías comunitarias y representantes de los COCODES, se llevó a cabo una reunión informativa sobre el sistema de consejos de desarrollo SICODE, donde la actividad fue coordinada por el comisionado concejal Diego Sosov, el presidente del COCODE del cantón San Juyú y personal de la Unidad Municipal de Participación Ciudadana, sobre la exposición que sostuvo el cargo de Sergio Pérez, delegado del Viceministerio de Interculturalidad del Ministerio de Cultura y Deportes. Durante el encuentro se abordó el proceso de elección de representante titular y suplente del pueblo Chutujil ante el Consejo Departamental de Desarrollo de Sololá, programado para el mes de octubre de 2026, fortaleciendo la participación y coordinación comunitaria. Informando desde los territorios, para Noticiero Mayacat, de La Voz Atitlán, Berta Damián.
8: Vamos ahora a territorio maya Cachiquel, la ciudad de Guatemala. Vamos a tener información con la periodista Carolina Sinay. Ella nos informa acerca de un caso de anulación de prácticas a estudiantes. ¿De qué se trata? Enseguida el reporte.
11: La Coordinadora Nacional contra el Maltrato Infantil, CONACMI, solicitó al Ministerio de Educación y a las autoridades del Instituto Normal para Señoritas Centroamérica, INCA, revisar el caso de 4 estudiantes cuya práctica supervisada habría sido suspendida. Según una carta enviada por CONACMI, las estudiantes realizaron durante este año su práctica supervisada en el movimiento de jóvenes de la calle Mojoca, luego de las gestiones correspondientes entre el establecimiento educativo y la institución. La organización señala que el pasado 21 de septiembre, las 4 señoritas estudiantes y sus familiares fueron convocadas a una reunión en el INCA para abordar supuestas anomalías relacionadas con la práctica. CONACMI afirma que durante esa reunión se le informó que las estudiantes habían sido sancionadas a partir de un informe y videos presentados por el representante legal de Mojoca. La organización sostiene que las alumnas no fueron escuchadas previamente y que se les comunicó verbalmente la suspensión de su práctica y la imposibilidad de graduarse. CONACMI considera que la institución afecta el derecho a la educación de las 4 estudiantes y sostienen que los conflictos internos de Mojoca no deberían perjudicar a las adolescentes. Por ello, la organización solicitó que el caso sea revisado por una comisión disciplinaria con enfoque de derechos y pidió la restitución de los derechos de las estudiantes, sin represalias contra ellas o sus familias. El noticiero Mayacat dará seguimiento a este caso para conocer las acciones que adopten las autoridades educativas y cualquier nuevo pronunciamiento de las instituciones involucradas. Para Mayacat, informando desde los territorios, Carolina Sinay.
8: Agradecemos a Radio Utancaj, Radio Chortí FM Tierra y Balam Estéreo por conectarse a esta hora y transmitir las noticias desde un esfuerzo informativo que realiza la red de periodistas Mayacat, el brazo informativo de la Federación Guatemalteca de Escuelas Radiofónicas FEGER. Vamos ahora a conocer acerca de denuncias de corrupción en contrataciones y promociones, además de denuncias por la no construcción de hospitales nuevos de carácter nacional. Vamos a tener el reporte en la voz del periodista Marco Hernández.
12: Caso redes hospitalarias de Guatemala. Diversas denuncias desde corrupción y anomalías en procesos de contratación y en procesos de ascensos en las redes hospitalarias del departamento de San Marcos, así como también denuncias de la no construcción, el no avance de hospitales nacionales y regionales en diversas partes del territorio nacional, como Jutiapa, Chiquimula y Cobán Alta Verapaz. La mañana del pasado miércoles 23 de septiembre, diputados de la bancada Voz del Congreso de la República citaron a autoridades del Ministerio de Salud Pública y Asistencia Social, a la Oficina Nacional de Servicios Civiles ONSEC y a las direcciones departamentales de redes integradas de salud DRIS para hablar estos dos temas específicos. Sin embargo, para el de hospitales no acudieron autoridades de salud claves para la reunión y la citación, por lo cual la reunión para hablar específicamente de la no construcción de hospitales será reprogramada para mañana, viernes 25 de septiembre a las 10 de la mañana. Estas son las declaraciones del diputado Orlando Blanco al respecto.
13: Tuvimos la oportunidad de tener autoridades del Ministerio de Salud, vino el viceministro de Atención Primaria, vino el director de la DRIS de San Marcos y el director de la DRIS de Alta Verapaz, y teníamos presencia también de la Mesa Técnica de Salud de Alta Verapaz para abordar dos temas. Uno, en los procesos de oposición y contratación que se están dando en el Ministerio de Salud, principalmente por denuncias que hemos recibido del departamento de San Marcos, y otro tema, el tema de los hospitales, principalmente el hospital de Alta Verapaz. En cuanto al primer tema, en el caso de San Marcos nos preocupa que es un proceso muy lento, que lleva casi 5 meses para un proceso de promoción de 22 plazas, y lo que hemos podido observar es un proceso además amañado por influencias de políticos pidiendo que allegados a ellos sean los beneficiarios de plazas que están en este proceso. El mismo director lo reconoció acá en esta situación, que ha tenido reuniones y ha tenido presiones de algunos diputados para este tema, lo cual es lamentable. Le estamos pidiendo al Ministerio de Salud que transparente sus procesos y que sean contratados o ascendidos las personas que llenen las calidades y que tengan los mejores perfiles. Segundo tema, el del hospital de Alta Verapaz no se pudo abordar porque no vino el ministro, no vino la viceministra administrativa y tampoco vino la viceministra de hospital, ni tampoco la directora de la UEPS, que es la unidad encargada de la construcción de estos hospitales. Son 5 hospitales que devienen de un préstamo. Solo están en proceso de realización el hospital de Soledad y el de Chiquimula, que absorbieron casi el 60% del presupuesto total para 5 hospitales. Entonces, ¿qué va a pasar con el hospital de Alta Verapaz, el de Jutiapa y el de Mazatenango, que son importantes? Cuando uno ve los hospitales, ya son viejos. El de Alta Verapaz, el otro año cumple 50 años las instalaciones actuales. Hay un área más nueva que es la neonatal, pero que fue mal construida, y las áreas circunvecinas del hospital se inundan cada vez que llueve. Entonces hay poca capacidad de atención adecuada para los pacientes y la gente que necesita. Es un hospital sumamente importante, pero ante la incomparecencia de los funcionarios, lo que hemos decidido es citarlos para el próximo viernes.
12: Para el noticiero Mayacat, Marco Hernández informando desde los territorios.
14: Es la hora 11:33.
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0: gusto.
1: ¿Qué tal? Un gusto.
0: Mi nombre es Lucía Méndez. Para mí es un honor y un privilegio tenerte acá, compartir tu experiencia con nosotros. Y el objetivo de esta conversación hoy es, pues, que hablemos un poquito, rompamos un poquito la idea de la clase tradicional, ¿verdad? Entendemos que tú haces algo un poco tradicional, que es hablar y enseñar de memoria histórica en las aulas.
1: Claro.
0: Así que te doy la bienvenida y te agradezco mucho por tu tiempo y tu energía de estar acá.
1: Muchas gracias a ti también por el espacio.
0: Encantada. Quisiera comenzar a preguntarte, cuando hablamos de memoria histórica en las aulas, en la clase, ¿realmente de qué tipo de clase estamos hablando para empezar?
1: Creo yo que hablamos de una clase que tiene que romper el molde tradicional que centrado en el maestro y tiene que pasar a la perspectiva del estudiante. Creo yo que es sumamente importante y trascendental que el estudiante sepa de qué estamos hablando y que esta situación, estos temas, estas vivencias, digamos, a nivel histórico, atraviesan no solo su perspectiva como estudiante, sino también desde un eje familiar, desde un eje comunitario y social, porque a partir de eso, pues, buscamos o se busca más bien, ¿no?, poder enganchar a las juventudes con estos temas que parecieran tan lejanos y a ratos también, ¿no?, por el mismo estigma de las ciencias sociales, pues ajenos, aburridos, ya de tiempos pasados y con cuidando mucho, ¿no?, la dinámica de estos discursos neoliberales que les van marcando a ellos de pronto que son temas que ya tenemos que superar para avanzar y ser una sociedad distinta, ¿no? Entonces nos encontramos con una clase que tiene que cambiar ese enfoque, tiene que centrarse específicamente en el estudiante y atender justamente esas sensaciones, esos comentarios y esas evidencias que ellos o ellas puedan tener dentro del espacio.
0: Magnífico, muchas gracias. Justamente tu respuesta me conduce a mi siguiente pregunta, naturalmente, que es como, ¿cómo le haces tú para tratar un tema que por lo regular puede ser asociado con algo como aburrido o algo que ya pasó, que ya no tiene trascendencia? Entonces, tú nos hablas de hacer un enfoque, ¿verdad? Un cambio de enfoque y de paradigma en donde conectamos con los y las estudiantes. ¿Cómo se ve eso en el aula?
1: Se ve en primera instancia disruptivo, porque entonces cambia la dinámica y entonces ya nos encontramos con un aula mucho más bulliciosa, ya nos encontramos con un aula mucho más amena y esto permite también un acercamiento. O sea, ya el docente sí es visto como la persona que tiene cierto nivel de conocimiento, pero al momento en el que transportamos al estudiante en ese rol donde él es el centro, pues esto permite que identifiquemos que vamos construyendo el aprendizaje juntos y qué rico es a ratos encontrarse con este tipo de espacios en los cuales los estudiantes se sienten escuchados, porque en dinámicas tradicionalistas de la escuela, ¿no?, como se ha entendido la escuela históricamente, pues es un espacio donde el estudiante escucha, reproduce, genera un producto y a partir de eso, pues una evaluación y punteo, ¿no? Sin embargo, cuando vamos a este tipo de dinámicas, encontramos un aula mucho más amena, mucho más conectada, que permite que el estudiante el tiempo se pase sumamente rápido y que ese enganche genere que tenga esa voluntad de ir a buscar, de ir a indagar, de acercarse a sus familias y de preguntar. Creo yo que ahí rompemos como una pared invisible que hay entre la escuela y la casa, y esto nos permite generar diálogos sumamente importantes.
0: ¿Tú nos podrías mencionar alguna experiencia que hayas tenido donde tú sentiste que algo conectó? Quizá o con toda la clase o con alguien en particular en esto, que también, hablando de la ruptura de la barrera clase-familia, ¿verdad?, que algo haya conectado, algo que tú recuerdes.
1: Un estudiante lleva una fotografía enmarcada. Entonces, nos surgió como la duda, no solo a mi persona, sino también a sus compañeros, ¿no? Entonces, cuando nos acercamos con ese estudiante que en ese momento quizás habrá tenido que unos 9, 10 años, nos dice, es que él es mi abuelo. Entonces, mi abuelo desapareció en el conflicto, ¿no? Esto creo yo que tocó una fibra muy fuerte entre todos y fue una cuestión, era un colegio bien pequeño, ¿no? Éramos, creo que 9, contándome a mí dentro del salón de clases, y fue una necesidad de acercarnos y abrazarle y poder decirle que estábamos ahí. Creo yo que cuando, a veces no dimensionamos que cuando tocamos estas temáticas, pues también estamos tocando las historias familiares, ¿no?
0: Así es.
1: Cuando las familias se dan ese chance de que el estudiante pueda visibilizar y verbalizar, no, a mi familia le pasó esto, mi familia vivió de tal manera esta situación, eso hace que las temáticas conecten de forma distinta, ¿no? Hoy encuentro a alguno de esos estudiantes en diferentes movilizaciones, en espacios, ya en la universidad, y es bien gratificante cuando me dicen, es que me recuerdo de tal actividad que hicimos de la memoria.

0: histórica, ¿no? Y yo digo, no, pues a mí también me queda súper marcado porque fue de mis primeras actividades siendo maestra, ¿no? Y,
1: qué hermoso.
0: Y creo yo que es algo donde sabemos que vamos ganando un terreno importante porque no lo hacemos desde la revictimización, no lo hacemos desde un rencor, no lo hacemos desde un odio como creen, ¿no? Ciertas estructuras que se manejan las temáticas, sino que lo hacemos acercándonos a la persona y dándole a la persona esa posibilidad de decirle, mira tu dolor, lo entendemos.
1: Qué potente. Qué potente, qué movilizador y qué transformador la labor de la docente, de la docencia, ¿verdad? En ese sentido, hablando de cómo tocamos fibras tan sensibles, cómo podemos llegar a alcanzar fibras tan sensibles con la educación, ¿tú nos puedes mencionar qué algunas herramientas que utilizas para, metodológicamente hablando, para esta enseñanza tan sensible? ¿Cómo le hace una maestra?
0: Creo yo que una de las formas más importantes que tenemos para escuchar al estudiante cuando estamos iniciando en estas temáticas son las famosas rutinas de pensamiento, ¿no? Las rutinas de pensamiento son maravillosas porque le permite al estudiante identificar, antes pensaba, por ejemplo, y ahora pienso. Cuando uno va a darse cuenta de esos contrastos que no necesariamente terminan en una clase, ¿no? Pueden irse construyendo conforme uno va avanzando en la temática, que por supuesto, ¿no? Estas temáticas no las abordamos en una o dos clases, sino que tienen una voluminosidad exactamente de tiempo y espacio en el aula. Pues las rutinas de pensamiento son maravillosas porque les permiten a ellos identificar, antes mi perspectiva era esta, ahora pienso tal cosa, ¿no? Y también esto va aunado, ¿no? Con las distintas herramientas que nos permiten pensar históricamente, ¿no? Abordar los cuadros comparativos, las líneas del tiempo, que a veces son como tan reacias, ¿no? A este tipo de espacios, porque decimos hay una línea del tiempo, solo se pone una fecha y se pone tal cosa. No, ir también complementando eso con el sentir del estudiante, ¿no?
1: Exacto.
0: O sea, ¿qué me posiciona en esta temporalidad? ¿Qué pasaba a mi alrededor? ¿Cómo eran ciertas características de la época? ¿Y por qué pasaba lo que pasaba? Creo yo que la famosa pregunta es, ¿por qué nos pasó a nosotros? ¿O por qué le pasó a Guatemala? ¿O por qué inició? Esas preguntas mueven mucho al estudiante, porque es como, bueno, hay tantos países en los que han pasado tantas cosas, ¿por qué a nosotros nos tocó vivir esto y nos tocó tanto tiempo? ¿Y por qué nos afecta hoy en día? Ese impasse que generamos del pasado presente para construir un futuro, sobre todo, o sea, darles una perspectiva esperanzadora, o sea, sí tuvimos esto, esto nos hace entender ahora, con esto podemos construir una sociedad distinta.
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1: Es la hora 11:47 minutos.
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0: Estamos de vuelta con más información. Queremos agradecer a Radio La Voz de Atitlán, La Petenera, Comunitaria San Juan, Comunitaria Xapsultacá, Cultural y Educativa, Radio La Dueña, Comunitaria Snuk Jolom Konov, Radio Chuemequená y Radio Urbana, emisoras que completan este circuito de la cadena Fejer para transmitir las noticias en los idiomas maternos y español. Somos Mayacat, somos Fejer y vamos con más noticias. Vamos a conectar con nuestra sala de redacción porque la Secretaría de Coordinación Ejecutiva de la Presidencia recientemente informó sobre el proceso de elección de representantes no gubernamentales para integrar los próximos consejos departamentales de desarrollo. Vamos a enlazar a la sala de redacción para escuchar la información que nos ha preparado Marco Antonio Hernández Arévalo.
1: Consejos departamentales de desarrollo a nivel nacional. El proceso de elecciones de representantes titulares y suplentes de entidades no gubernamentales ya ha empezado su curso. Este tendrá lugar del 1 de octubre al 10 de octubre. Esto para ser integrados en los consejos departamentales de desarrollo. Tuvimos la oportunidad de conversar con la subdirectora de la Secretaría de Coordinación Ejecutiva de la Presidencia, Ana María Méndez, al respecto. ¿Qué son los CODEDE y por qué son importantes?
2: Próximamente van a realizarse el proceso de elección de los representantes titulares y suplentes en los consejos departamentales de desarrollo. Y ahí necesitamos a los mejores representantes de pueblos indígenas, de mujeres, de cooperativas, de trabajadores. ¿Por qué? Porque la voz de su sector tiene un espacio en el sistema de consejos de desarrollo, pero sobre todo porque de esa forma se construye la planificación democrática del desarrollo. Los CODEDE son un espacio en donde confluyen distintas representaciones tanto del sector público como de los alcaldes municipales, pero también de los sectores no gubernamentales, y ahí entonces tienen una función no solo de abordar la política pública, los proyectos de inversión, sino también sobre el futuro y el desarrollo del departamento. Entonces, todos esos recursos de inversión que se asignan en los consejos departamentales forman parte de una estrategia de desarrollo que se discute en este espacio, y por eso es tan importante la participación de estos sectores en este espacio.
1: Sobre los requisitos para participar nos comenta Ana María Méndez.
2: Las calidades para participar es que tienen que residir en el departamento en el cual se van a postular, no ser servidor público y también contar con un aval o un reconocimiento de la organización que lo va a postular.
1: Sobre cómo evitar la corrupción que se genera en los consejos departamentales de desarrollo CODEDE.
2: Bueno, nosotros estamos realizando distintas herramientas por fomentar la transparencia y la lucha contra la corrupción. Hemos puesto en marcha el Observatorio Ciudadano, la línea 1504 para reportar cualquier irregularidad, no solo en la ejecución de las obras, sino también en la participación de los representantes que conforman los consejos departamentales. Entonces, hay toda una lucha que corresponde no solo al sector público, sino también a la ciudadanía, de cuidar esos recursos públicos, que esa inversión efectivamente se realice y que esa obra que identificó una comunidad realmente resuelva su problema de educación, de caminos, de desarrollo, de salud, para que entonces pueda gozar de una mejor vida ella y su familia.
1: Finalmente, sobre la cronología de la convocatoria para la aplicación de las diferentes entidades no gubernamentales para integrar los CODEDE.
2: El proceso de convocatoria ha sido ya publicado en el Diario Oficial. Las elecciones van a ocurrir del 1 al 10 de octubre para elegir a los representantes en el nivel departamental. En cada uno de los departamentos se va a hacer un evento de elección, tanto de representantes de pueblos indígenas, de mujeres, de cooperativas, de trabajadores, de pequeños y medianos empresarios. Entonces, les es un llamado a que se informen, a que participen y que puedan representar de manera legítima y representativa al sector al cual conforma. Te invitamos a informarte, a participar, a que consultes en los distintos medios sobre el proceso, sobre las calidades, y que puedan entonces esas organizaciones formar parte del sistema de consejos de desarrollo.
1: Para el noticiero Mayacat, Marco Hernández informando desde los territorios.
0: Finalizamos la emisión de este 24 de septiembre de 2026. Gracias a TGW La Voz de Guatemala por retransmitir a las 14 horas por sus frecuencias 107.3 y 107.5 FM. También a las emisoras que integran la Federación Guatemalteca de Escuelas Radiofónicas FEGER. En la dirección general, el licenciado Walter Cook, director ejecutivo de la FEGER. En la conducción y producción le acompañó Juan Pablo Montenegro Rojas. Los enlaces estuvieron a cargo de las y los periodistas con enfoque comunitario que le presentan las noticias en idiomas maternos y español. Hasta mañana.

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2: Es la hora 12 en punto.

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1: Muy buenas tardes, amigos y amigas. ¿Qué tal? ¿Cómo están? Un gusto poder saludarles en este... Bueno, 24 de septiembre del año 2026. Vamos a acompañarles con la emisión de su noticiero Unir Unión Informativa en Radio. Estará en la conducción su amigo Isael Ramos. Bienvenidos y bienvenidas. Vamos a dar inicio con el editorial presumiendo un parche con agujeros. De manera muy previsible, varios diputados que se suponen son de distintas bancadas y por ende de distintas ideologías confluyeron en las redes sociales al publicar videos en los cuales presumen de haber votado a favor de la suspensión temporal de dos tributos, el impuesto al valor agregado, que representa un 12%, y el aplicado a la distribución de petróleo y sus derivados, que tiene montos distintos para el diésel y cada tipo de gasolina. Tratan de ganar réditos electorales y no ven que su descrédito es mucho mayor. Expertos consideran que se trata de una alternativa menos peor que el subsidio indiscriminado. En realidad, solo se trata de un parche con agujero. Si bien implicará cierta rebaja en el precio del expendio, representará un sacrificio fiscal, como le llamaron en el Congreso, de 3.300 millones de quetzales que no se recaudarán. Un 1.5% de la recaudación del IVA se traslada directamente a las municipalidades. Con dicha reducción, es una posibilidad muy real de que haya unos 50 millones de quetzales menos disponibles para tal fin. Aparte, está el impacto en la recaudación fiscal total, cuya meta prevista para este año debería ser corregida por Finanzas y la Superintendencia de Administración Tributaria, pues falta un trimestre del año. El vacío más lamentable del decreto legislativo es la falta total de criterios referente a un plan de austeridad o ahorro, tanto para ese organismo como para dependencias estatales. En coherencia con tal sacrificio, quizá se podrá suspender contratos de personal temporal, dejar de percibir el repudiado aumento salarial o al menos tener un plan para limitar el combustible y dietas asignadas a diputados. Dado su talante moral, posiblemente es demasiado esperar, pues anoche mismo, mientras aprobaban el sacrificio, cenaban con cajas de servicio a domicilio de un prestigioso restaurante de carne asada. Por cierto, era tal la fricción con presumir el decreto 22-2026 de suspensión impositiva temporal que ya no se abordaron las objeciones de Curul en contra de su antecesor, el decreto 21-26, que lleva el ribombante nombre de Ley de Estabilización y Precios de Referencia de Venta al consumidor final para los combustibles cubiertos, aprobado hace dos semanas, y que se contemplaba un subsidio de 2.500 millones de quetzales para el hipotético precios fijos, que quedó varado a causa de las mismas reyertas politiqueras que condujeron a la creación de un sucedáneo. Ambas normas intentan dar la apariencia de responder al mismo problema, el alza internacional en los costos de los combustibles. Sin embargo, no pueden coexistir, pues de ser así, comprometen un monto que ronda los 5.800 millones de quetzales y pese a que se les invitó a una suculenta cena a costa de los tributantes, los diputados rompieron quórum, quizá cansados de tanto sacrificio fiscal. Tal vez estén pensando en dejar muerta la discusión de las objeciones, pero eso sería un precedente poco serio, o a lo mejor se considera desviar igual el decreto 21 a la presidencia para que sea el mandatario el responsable de vetarlo, lo cual solo pondría en evidencia una vez más la incapacidad del Congreso para decidir con independencia y sin ansiedad electorera. En todo caso, el decreto 22 también debe pasar al Ejecutivo para ser sancionado y publicado antes de entrar en vigencia. El Congreso ya tiene en sus 320 manos el proyecto del presupuesto del 2027. Debe contemplar la posibilidad de que la carestía internacional de combustibles prosiga el próximo año y no se pueda consentir una hipotética pero previsible posibilidad de que intenten aumentar más el endeudamiento para afrontarlo. Así que no es tiempo de presumir a costa de los recursos de la ciudadanía.

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Ya estamos en las 12 del mediodía con 24 minutos. Nuevas reglas migratorias abren espacio al talento extranjero y suman 125 solicitudes de residencia. A casi un año de que entrara en vigor las nuevas reglas para trabajadores migrantes, 112 extranjeros han solicitado residencia temporal en Guatemala bajo la modalidad de trabajo por cuenta propia, una de las vías incorporadas para personas que buscan establecerse en el país sin contar previamente con un empleador guatemalteco. A estas se suman otras 13 solicitudes de residencia de trabajadores con empleador extranjero. En conjunto, el Instituto Guatemalteco de Migración registra 125 solicitudes bajo estas dos modalidades que comienza a aplicarse el 8 de octubre del 2025. María Sofía Hernández, jefa del Departamento de Residencia de la Subdirección de Extranjería del Instituto Guatemalteco de Migración, explicó que antes de las reformas, los trabajadores migrantes debían mantener una relación de dependencia con un empleador guatemalteco, quien además debía actuar como garante. Antes de que se requería siempre un garante guatemalteco y que el trabajador migrante tuviera una relación de dependencia con una persona guatemalteca, explicó. La funcionaria dijo que este esquema dejaba fuera a personas que, aunque se encontraban en Guatemala, prestaban servicios para empresas constituidas en el extranjero, así como a quienes buscaban establecerse en el país para emprender o trabajar por cuenta propia. Muchas personas no vienen con una oferta de trabajo, sino más bien lo que vienen acá es a buscar oportunidades comerciales, oportunidades industriales, señaló. De las 112 solicitudes de residencia por cuenta propia, 54 han sido aprobadas, 36 se encuentran en etapa previa y 22 permanecen pendientes. En el caso de quienes trabajan con un empleador ubicado fuera de Guatemala, 8 de las 13 solicitudes han sido aprobadas, 3 están en previo y una continúa pendiente, según el Instituto Guatemalteco de Migración. No se reportan solicitudes rechazadas en ninguna de las modalidades.

0: Seguimos con más información. ¿Qué falta para que se aplique la extensión del IDP e IVA a la gasolina y el diésel en Guatemala? El Congreso aprobó la exención temporal del IDP e IVA para combustibles, una medida que aún debe completar el trámite antes de entrar en vigor. ¿Cuáles son los plazos que están manejando el Legislativo y el Ejecutivo? El decreto 22-2026 aprobado por el Congreso de la República por urgencia nacional el 22 de septiembre establece una exención temporal de impuesto para la gasolina superior, gasolina regular y diésel, con el propósito de reducir la carga tributaria sobre estos combustibles y trasladar ese beneficio al consumidor. La medida todavía no está vigente. El decreto debe completar el trámite legislativo correspondiente y posteriormente ser enviado al presidente Bernardo Arévalo, quien deberá decidir si lo sanciona o lo veta. ¿En qué etapa va la aprobación de la ley de exención tributaria temporal de emergencia al consumidor de combustibles, decreto -2022? Este es el avance del proyecto y la fecha estimada en que podría llegar al presidente. El artículo 2 del decreto -2026 establece una exención temporal del impuesto a la distribución del petróleo crudo y combustibles derivados del petróleo para la gasolina superior, gasolina regular, diésel, gas y gas oil. La exención se aplicará desde la entrada en vigencia del decreto hasta el 31 de diciembre. Además, el artículo 3 contempla una exención temporal del impuesto al valor agregado IVA para la importación y la venta en el territorio nacional de gasolina superior, gasolina regular, diésel o gasoil y alcohol carburante, al igual que la del IDP. Esta medida tendría vigencia hasta el 31 de diciembre del 2026. El decreto también establece mecanismos para que el beneficio tributario quede identificado en las operaciones de comercialización, según el artículo 5, en las facturas electrónicas emitidas a los distintos eslabones de la cadena de comercialización, deberá consignarse expresamente la exención del IDP y del IVA aplicado. Además, deberá desglosarse el valor del beneficio tributario correspondiente por cada galón despachado de gasolina o diésel. Esto permitirá identificar en la documentación de venta cuánto representa la exención del impuesto contemplado en el decreto. De acuerdo con una información de la Unidad de Comunicación Social del Congreso, debido a que el decreto fue aprobado por urgencia nacional, existe un plazo de 2 días para la presentación de objeciones. Una vez incluida o concluida esta etapa, el decreto debe pasar por corrección y estilo antes de ser remitido al organismo ejecutivo. Según la información compartida por el Congreso, el presidente del organismo legislativo, Luis Contreras, comentó: una vez concluido el proceso de corrección y estilo, el decreto podría ser enviado el viernes 25 de septiembre al Ejecutivo. A partir de ese momento corresponderá al presidente Bernardo Arévalo decidir si sanciona la normativa para que continúe el proceso de publicación o si se ejerce su facultad de veto. Si el decreto es sancionado, deberá publicarse en el diario de Centroamérica para completar el proceso de entrada en vigencia. Este medio consultó a la Secretaría de Comunicación Social de la Presidencia sobre el tiempo que podría tomar el análisis del decreto. El equipo indicó que ya se prepara para agilizar su revisión una vez que sea recibido por el Ejecutivo.
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0: Vamos a hacer una pequeña pausa y enseguida venimos con más detalles acá en la emisión de su noticiero Unir.
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0: Ya estamos en las 12 del mediodía con 36 minutos. El proyecto de presupuesto 2027 ya comenzó su camino en el Congreso y propone un gasto de 192,045.1 millones de quetzales. Vamos a escuchar más detalles en el siguiente reporte.
1: 192,045 millones. Esa es la cantidad que el gobierno propone gastar en 2027. El proyecto ya está en manos de la Comisión de Finanzas del Congreso y ahora comienza una de las etapas más importantes: determinar si todo ese dinero está realmente justificado. La iniciativa tiene 149 artículos y contempla recursos para salud, educación, seguridad, infraestructura y programas sociales, entre otras áreas. Pero la discusión no debería reducirse a cuánto pide cada institución. Hay al menos cuatro puntos clave. Primero, ¿de dónde saldrá el dinero? El proyecto estima 131,635.9 millones de quetzales en ingresos tributarios. Es decir, una parte muy importante del presupuesto dependerá de que el Estado logre recaudar lo previsto. Por eso la comisión debe revisar si las proyecciones de ingresos son realistas y qué ocurre si la recaudación termina siendo menor a la esperada. Segundo, antes de dar más dinero, ¿qué hicieron las instituciones con el que ya tenían? Entre el 6 y el 30 de octubre, ministerios, secretarías y otras entidades pasarán por audiencias públicas ante la comisión. Y la discusión no será solo cuánto ejecutaron. La comisión ha anunciado que quiere saber qué resultados produjo ese gasto. Por ejemplo, si se asignó dinero para infraestructura, ¿cuántas obras se terminaron? Si fue para salud, ¿qué servicios, medicamentos o cobertura adicional se obtuvieron? Porque gastar el 90 o el 100% de un presupuesto no significa, por sí solo, que el dinero haya producido los resultados esperados. Tercero, ¿qué se quiere lograr con el dinero adicional en 2027? El proyecto plantea recursos para educación, salud, seguridad, infraestructura, vivienda y protección social. Además, contemplan 2.000 millones para el Tribunal Supremo Electoral por el proceso electoral de 2027. La pregunta para cada institución será: ¿cuál es la meta? ¿Cuántas escuelas? ¿Cuántos hospitales o servicios? ¿Cuántas obras? ¿Y en qué plazo? Porque un aumento presupuestario debería estar acompañado de resultados que puedan medirse. Y cuarto, ¿cuánto del presupuesto se financiará con deuda? El proyecto contempla alrededor de 50,000 millones de quetzales en fuentes financieras. De ese monto, aproximadamente 8,000 millones de quetzales provendrían de saldos de caja y más de 40,000 millones de quetzales del bono del Tesoro. Eso no significa que endeudarse sea automáticamente negativo. La pregunta es: ¿para qué se utilizará esa deuda? ¿Financiará inversión que produzca beneficios durante varios años o gastos que habrá que volver a pagar el siguiente año? Al terminar las audiencias, la comisión podrá proponer cambios, reducir o modificar asignaciones y finalmente emitir un dictamen para que el proyecto pase al pleno. El Congreso tiene hasta el 30 de noviembre para aprobar, modificar o improbar el presupuesto. Por eso, en las próximas semanas, la discusión no solo es sobre los 192,045 millones de quetzales, es sobre cuatro cosas: ¿de dónde saldrá el dinero? ¿Qué se hizo con el anterior? ¿Qué se quiere conseguir con el nuevo? ¿Y cuánto de todo eso terminará financiándose con deuda?

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Estamos en las 12 del mediodía con 40 minutos. 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Recuerde, cuidar el cafetal también es cuidar el valor de lo que producimos. La calidad no aparece al final, se va construyendo desde la finca y puede convertirse en mejores oportunidades y mejores ingresos para quienes producen café. Vamos a seguir con más información. Sopa de pollo y otros remedios que sí funcionan para combatir la gripe. Días lluviosos y con viento pueden desatar resfriados, pero tanto estos como la gripe no son excluidos de una temporada en especial. Por eso, siempre es útil conocer algunos remedios caseros que puedan brindar alivio a los síntomas comunes como congestión, estornudos, tos, dolor de cabeza, dolor de garganta e incluso dolor de cuerpo. Sin embargo, los expertos señalan que si estos síntomas se prolongan demasiado o aparecen otros como fiebre muy alta que no cese con medicamentos o dificultad para respirar, lo mejor es asistir al médico. Amanda Hernández, médico familiar, señala que la mayor parte de las gripes y catarros pueden ser tratados en casa y que hay evidencia de que algunos de los remedios caseros populares son efectivos. Cuando solo se trata de un resfriado común, lo que se recomienda es el descanso, la hidratación, vitamina C y zinc para evitar una infección más fuerte. Y si hay dolores de cabeza o cuerpo o algún analgésico, pero la experiencia nos dicta que caldos e infusiones pueden ayudar en los procesos de descongestión e hidratación, expone la experta. Entre los remedios caseros que se recomienda, en general se encuentran hacer gárgaras con agua de sal. El sitio especializado señala que el agua de sal a una garganta irritada o congestión, aunque aclara que no cura las infecciones, el alivio depende de la física de la mucosa y no de un efecto antibiótico. El agua salada arrastra el moco espeso e hidrata el tejido irritado que duele al tragar, explica la publicación. En el caso de los resfriados comunes, en los que se presentan fiebre, que no se presentan fiebre ni infección, puede ayudar. Se recomienda, eso sí, que el agua esté tibia, no caliente, y que a 200 mililitros, un poco menos de un vaso, se le agregue solo una media cucharada de sal. Agua tibia con miel y limón. La doctora Hernández señala que esta mezcla es efectiva debido a que, en primer lugar, se está utilizando líquido indispensable para hidratarse. Además, la miel tiene propiedades antiinflamatorias y antimicrobianas, mientras que el aporte de limón se centra en la vitamina C. La experta advierte de que esta fórmula no debe dársele a los niños menores de un año ni a personas diagnosticadas con diabetes o alergias a la miel. Sopa de pollo. Aunque parezca un mito, la sopa de pollo también funciona por razones parecidas a la anterior. Es un líquido en el que se diluyen diferentes elementos. Eso sí, debe ser preparada con ingredientes específicos, además del pollo, que la doctora recomienda que no tenga mucha grasa. Se le deben incorporar hierbas como la hierbabuena, el perejil, además de zanahoria, apio y cebolla, que aportan

0: aportan nutrientes esenciales para la recuperación. Infusión de tomillo. En este caso se recomienda especialmente para combatir la tos. Tiene propiedades antiespasmódicas y expectorantes. El sitio señala que contiene compuestos activos como timol y carvacrol, que poseen acción antibacteriana, antiviral y antiinflamatorio, ayudando a combatir infecciones respiratorias y a calmar la mucosa irritada. Inhalar eucalipto. El fuerte olor del eucalipto y los compuestos químicos han probado ser efectivos para descongestionar las vías respiratorias. Para realizar las inhalaciones se debe hervir agua en una olla y luego añadir las hojas de eucalipto. Luego colocarse a una distancia en la que el vapor no queme, pero sí se logre respirar durante entre 5 y 10 minutos. Vamos a hacer una pequeña pausa y enseguida venimos con más detalles en la emisión de su noticiero UNIR.
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0: seguimos con más información en este 24 de septiembre del 2026. Atención, mucha atención. Radio Chortí avisa a todos los padres, madres de familia o encargados de los estudiantes del programa El Maestro en Casa, inscritos en este círculo de estudio, que el domingo 27 de septiembre a partir de las 8 de la mañana se realizará una reunión de carácter obligatorio y de interés general. Cada padre o madre deberá asistir en compañía de su hijo o hija. Se agradece su puntualidad y asistencia, ya que se brindará información muy importante sobre el rendimiento académico final de los estudiantes. Entre más información, vamos a presentarles las condiciones climáticas para el día de hoy, jueves 24 de septiembre. Vamos a enlazar con el INSIBUME.
1: Muy buenos días, desde el Centro de Análisis y Pronósticos de INSIBUME presentamos las condiciones del tiempo para el 24 de septiembre de 2026. Continuamos con influencia de baja presión en el territorio nacional. Algunas zonas muy cercanas a nuestro país en el Océano Pacífico podrían continuar promoviendo el ingreso abundante de humedad. Esto generaría lluvias acompañadas de actividad eléctrica, especialmente en sectores al centro de nuestro país. Sin embargo, no se descarta que puedan presentarse eventos de lluvia en sectores al norte del territorio nacional. Por el momento, no se prevé el desarrollo o desplazamiento de algún ciclón tropical que pudiera afectar las condiciones del país. Durante el día podrían presentarse lluvias en diversos sectores del territorio nacional, con acumulados importantes en Altiplano Central, Boca Costa, parte de Occidente, y no se descartan lluvias fuertes en sectores de Valles de Oriente, Caribe y Petén. Estas lluvias podrían estar acompañadas de actividad eléctrica y extenderse hasta horas de la noche, especialmente al sur del territorio nacional. Continúa el ambiente cálido en el país, con temperaturas máximas al mediodía que oscilan entre los 32 y 36 grados en sectores al sur y norte del país, entre los 22 y 26 grados en occidente y entre los 26 y los 28 grados en altiplano central. Durante la mañana se espera nubosidad dispersa en sectores al norte del territorio nacional, sin embargo nublados parciales a totales podrían persistir en las regiones del sur al centro del país. Estos nublados podrían disiparse temporalmente al mediodía y no se descarta el aumento de la nubosidad que favorezca lluvias sobre los sectores antes mencionados. También podrían presentarse lluvias de carácter local en otros sectores del país. Durante la noche podrían continuar presentándose lluvias, especialmente al sur del territorio nacional. En Valles de Oriente, estas lluvias podrían continuar estando acompañadas de actividad eléctrica y presentarse en eventos de lluvia abundante y viento acelerado. En sectores al norte del país, se espera nubosidad dispersa, especialmente en el departamento de Petén, y nublados parciales sobre franja transversal del norte. El sol salió a las 5 horas con 52 minutos y se ocultará a las 17 horas con 58 minutos. Le recomendamos tomar las precauciones necesarias, ya que las lluvias podrían provocar crecida de ríos, inundaciones, movimientos en masa, lajares en la cadena volcánica y afectación a la red vial del país, además de atender las indicaciones por medio de las autoridades y mantenerse informados a través de nuestras redes sociales y página web. INSIBUME, pasión por la ciencia.
0: Únicamente 5 minutos nos vienen separando ya de las 13:01 p.m. Les comentamos que el día de ayer arrancó Libro al Viento Oriente. La Asociación Gremial de Editores de Guatemala, junto a instituciones públicas, municipalidades, organizaciones culturales y aliados locales, inauguraron la cuarta feria del Libro al Viento Oriente. La feria busca acercar los libros, la lectura y la cultura a las comunidades de la región, fortaleciendo el encuentro entre autores, lectores, estudiantes, docentes, artistas y familias en un espacio abierto, gratuito e inclusivo. Un espacio para que la población de Chiquimula, Jutiapa, Jalapa y Zacapa forme parte de esta gran celebración de las letras y las artes del 23 al 26 de septiembre. Tiene como sede al Instituto Nacional para Varones de Oriente INBO y el Instituto Normal para Señoritas de Oriente INSO, en los que se desarrolla una amplia agenda cultural con entrada gratuita para la población. Participarán destacados escritores, artistas y promotores provenientes de distintos puntos del país. Entre los invitados figuran Miguel Ángel Asturias Amado, hijo del Premio Nobel de la Paz Miguel Ángel Asturias, Brisma Cachaj, escritora, Valeria Cerezo, novelista y cuentista, José Manuel Chacón, escritor y caricaturista. Libro Al Viento Oriente 2026 está dedicada a la doctora Artemis Torres Valenzuela, historiadora, investigadora, docente y gestora cultural originaria de Jutiapa. Es licenciada en Historia por la Universidad de San Carlos de Guatemala y doctora en Filosofía por la Universidad Rafael Andívar. Es autora de diversas obras sobre historia y cultura guatemalteca, entre ellas Historia del Positivismo en Guatemala en 1870 y 1970, entre otras. Del lunes 21 de septiembre, escritores, narradores y promotores de lectura han visitado distintos centros educativos de Jutiapa, Zacapa y Chiquimula, llevando los libros y las historias a las visitas escolares. También se tiene planificado visitar centros educativos de Camotán, Esquipulas, San José la Arada, Quetzaltepeque e Ipala, creando encuentros con estudiantes para acercarlos a la lectura de una manera dinámica y cercana. Con esta información llegamos a la parte final de la emisión de su noticiero Unir Unión Informativa en radio, invitándoles para que el día de hoy no se pierda el programa Con los Pies en la Tierra del proyecto Agua y Suelo para la Agricultura ASA. 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Nos despedimos deseándoles muy buena tarde. Ya viene el noticiero desde la Santa Sede con toda la información de el Papa.
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14: Estimados oyentes de Radio Vaticano, Vatican News, estos son nuestros titulares de hoy, 24 de septiembre, jueves de la 25ª semana del tiempo ordinario, día en el que la Iglesia celebra la memoria litúrgica, entre otros, de San Pacífico de Severino, sacerdote franciscano. El auténtico progreso está orientado a la caridad y la defensa de la dignidad. Este fue el centro de la catequesis que pronunció el Santo Padre este miércoles durante la audiencia general. París se prepara para recibir a León XIV. Desde la capital francesa, nuestro enviado especial nos informa sobre los preparativos de la visita apostólica del pontífice a Francia. Sacerdotes en marcha por la paz. Este 22 de septiembre, los miembros de la Red de Sacerdotes contra el Genocidio marcharon por la paz y la justicia de los pueblos por las calles de Roma. Desde la Ciudad del Vaticano reciba un cordial saludo de Renato Martínez a nombre de los demás integrantes de nuestra redacción. En breve el detalle de la información de la Iglesia desde Roma para todo el mundo. Buena sintonía. La mañana de este jueves 24 de septiembre, el Papa León XIV ha recibido en audiencias sucesivas al señor Antonio José Martín Seguro, presidente de la República de Portugal, con la consorte y séquito. Posteriormente, el Santo Padre se reunió con el cardenal Reinhard Marx, arzobispo de Múnich, Alemania, y coordinador del Consejo de Economía. Luego el pontífice saludó a monseñor Antonio Guido Filippazzi, nuncio apostólico en Polonia. Sucesivamente, el Papa se encontró con el señor Peter Magyar, primer ministro de Hungría. Alrededor de las 11:30, el Papa León XIV recibió en audiencia en la Sala Clementina del Vaticano a los miembros de la Pontificia Academia de las Ciencias.
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14: ¿Cuál es el valor de la actividad humana en el mundo y, por lo tanto, del progreso técnico, social y científico? Desde esta pregunta planteada por los padres conciliares en la Constitución Pastoral Gaudium et Spes, el Papa León XIV dedicó su catequesis a la trascendencia y voluntad de Dios en los esfuerzos del hombre para lograr el progreso en mejores condiciones de vida. El pontífice en la audiencia general de este miércoles 23 de septiembre, ante miles de fieles y peregrinos reunidos en la Plaza de San Pedro, continuó con su ciclo de catequesis dedicados a los documentos del Concilio Vaticano II, en particular al tercer capítulo de la primera parte de la Gaudium et Spes, dedicado a la actividad humana en el mundo. En su catequesis, el pontífice resaltó que en este documento conciliar se llega a afirmar que gran número de los bienes que antes el hombre esperaba alcanzar, sobre todo de las fuerzas superiores, hoy los obtiene por sí mismo. Un planteamiento que para muchos en su momento, explicó el Papa, más bien era contraproducente, pues el progreso técnico-científico era visto como algo que debilita la relación del hombre con Dios hasta el punto de hacerla parecer superflua o incluso como algo contrario a la fe cristiana. Un prejuicio, subrayó León XIV, que prevalece sobre todo en esa parte de la cultura occidental que ha perdido su vínculo con la fe cristiana. Escuchemos el resumen que el Papa León XIV ha pronunciado en nuestro idioma.
12: Queridos hermanos y hermanas, en esta catequesis reflexionamos sobre el tercer capítulo de la Constitución Pastoral Gaudium et Spes, dedicado a la actividad humana en el mundo. El hombre, creado a imagen y semejanza de Dios, gracias a su libertad e inteligencia, es capaz de conocer, de progresar y de mejorar las condiciones de vida de la sociedad. Algunos pensadores, sin embargo, comenzaron a afirmar erróneamente que la humanidad, para demostrar sus conocimientos, su libertad y su progreso, debería emanciparse de Dios. El Concilio Vaticano II, en cambio, haciendo referencia al misterio de la encarnación, asevera que los hombres, así como las obras de sus manos, no son anulados en el encuentro con Dios, sino que en Él encuentran su plena verdad y libertad. Otra consecuencia de esta perspectiva es que el ser humano no debe abandonar las ocupaciones terrenas, sino que está llamado a vivir su vocación, realizando bien su trabajo cotidiano y hallando en él un camino de santificación. Saludo cordialmente a los peregrinos de lengua española. En la Eucaristía ofrecemos los frutos de la tierra y del trabajo humano para que se conviertan en el cuerpo y en la sangre de Cristo. Unamos también nuestra vida y nuestras tareas al sacrificio eucarístico, para que el Señor las transforme en una ofrenda viva, santa y agradable a Él. Que Dios los bendiga. Muchas gracias.
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14: Y a pocas horas del inicio del viaje apostólico del Papa León XIV a Francia, nuestro enviado especial a la capital francesa, Sebastián Sansón Ferrari, nos informa acerca de los preparativos para acoger al Santo Padre en esta visita apostólica que realizará del 25 al 28 de septiembre, visitando las ciudades de París, Metz y Lourdes.
16: Muy buenas, estimados oyentes de Radio Vaticana, Vatican News, y un cordial saludo desde París. Hay algo distinto en el aire de esta maravillosa ciudad. Quien recorra en estos días las orillas del Sena o pasee por las inmediaciones de la Catedral de Notre Dame, nota un ambiente que va más allá del bullicio habitual, y es que la ciudad de la luz vibra con un entusiasmo contagioso, vistiendo sus calles con colores, flores y banderas. La alegría no se oculta, es más, se respira en las sonrisas de la gente, en los preparativos de cada barrio y en la expectación de una cita que ya es histórica. París se engalana para un acontecimiento inédito. A solo unas horas de la llegada del Papa León XIV, fijada del 25 al 28 de septiembre, la capital francesa acelera el ritmo de sus preparativos. En plazas, parroquias y avenidas emblemáticas se ultiman los detalles técnicos y logísticos, mientras miles de voluntarios coordinan los accesos para recibir a delegaciones, familias y jóvenes llegados de todos los rincones del mundo. Es un despliegue de organización, pero sobre todo de acogida y fraternidad. Las campanas de las iglesias parisinas ensayan sus repiques de bienvenida. La visita del Santo Padre no solo moviliza a la comunidad eclesial, sino que une a toda la ciudad en un espíritu de fiesta, diálogo y esperanza. Se suceden las vigilias de oración, las exposiciones culturales, los encuentros comunitarios transforman la rutina diaria en un mosaico de celebración colectiva. Desde los Campos Elíseos hasta las escalinatas del Sacré-Cœur, la expectación sigue en aumento. Todo está listo. París abre sus brazos con entusiasmo para vivir unos días inolvidables de fe, encuentro y alegría compartida junto al Santo Padre León XIV.
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18: Hola amigos, bienvenidos. Estamos en Nota Eclesial, expresión de las buenas nuevas. Siempre las buenas nuevas es también el deseo de hacer el bien, de buscar el bien, de promover el bien, la paz, el encuentro, y de esa manera construir el reino de Dios, también de promover los valores y de que todos podamos dar, por supuesto, testimonio de nuestra fe. También un compromiso de sacerdotes, de laicos, de todos los ciudadanos, por supuesto, de promover el bien. Una red de sacerdotes, por cierto, se reunió este 22 de septiembre del 2026 en Roma. Participaron de una marcha, momentos de oración, pero también haciendo llamados especiales. Para comentar todo esto, nos visita hoy el padre Miguel Ángel Sánchez, quien damos la bienvenida, parte de esta red de sacerdotes contra el genocidio. Coordina también la parte de sacerdotes de España, de América Latina. Bienvenido a Radio Vaticana.
19: Muchas gracias.
18: Bueno, padre, nos comenta, ¿qué es la red de sacerdotes?
19: La red nace el año pasado aquí en Italia, y justamente el 22 de septiembre del año pasado, en una circunstancia paralela a la de este año, es decir, en los prolegómenos de los comienzos de la Asamblea General de Naciones Unidas, tuvo la primera presencia pública. La red nace con el afán de suscitar una mayor sensibilización dentro de la Iglesia y también en el seno de la sociedad en relación con el problema tremendo que se está viviendo en Gaza, que es un auténtico genocidio, porque están exterminando a la población palestina. El año pasado componían la red unos 200 sacerdotes, y en el arco de un año hemos llegado a ser unos 2.500 sacerdotes extendidos por casi 70 países del mundo. Incluimos también una treintena de obispos y tres cardenales que se han unido a la red. El afán es siempre el mismo: la promoción de la paz en la línea del Papa León XIV, una paz desarmada y desarmante, y en la perspectiva de un respeto real del derecho internacional y del derecho humanitario, cosa que se está violando continuamente por parte del gobierno de Israel en el caso de Gaza. La marcha de ayer iba encabezada por un lienzo en donde habíamos escrito 300 nombres de niños palestinos asesinados después de la declaración del alto el fuego de octubre de 2025. De una manera simbólica, en relación con todas las víctimas, porque desde el proceso de represión se cuentan más de 10.000 niños asesinados. Pero bueno, tomamos estos, que son de los últimos meses, para que representen a todos los demás. El afán es promover la paz respetando la justicia, y la justicia pasa por el respeto del derecho internacional.
18: Además de la marcha, ¿qué otras actividades han realizado acá en Roma?
19: Bueno, tuvimos por la mañana una especie de asamblea general interna y después a las 3 de la tarde tuvimos un rato de oración en la iglesia cercana a la curia de los jesuitas, implorando la misericordia con la, en ese ambiente de la devoción a la Divina Misericordia, y a las 3:30 iniciamos la marcha. La marcha duró 2 horas, y terminó delante de las puertas de una empresa italiana de participación mayoritaria estatal que se dedica a la fabricación de infraestructuras e ingenios que sirven para hacer la guerra. Entonces es términos así más básicos, es como una especie de fábrica de armas que está nutriendo al ejército de Israel.
20: Termina así nuestro informativo en lengua española. Gracias una vez más por haber estado con nosotros. Alabado.
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25: Saludos América Latina y el Caribe, bienvenidas y bienvenidos a este Contacto Sur del jueves 24 de septiembre del año 2026. Agradecemos su sintonía por medio de esta radio socia o aliada de la Asociación Latinoamericana de Educación y Comunicación Popular, ALER. Desde Radio Guayacocotla en México les saluda Mónica López para compartir con todos y todas ustedes la información compartida por nuestra red de corresponsales. Comenzamos con nuestros titulares. En Bolivia, comunidades afectadas por la construcción de una autopista exigen ser consultados. En Paraguay, trabajadores de la salud se movilizan en Asunción. En Costa Rica, la tradicional fiesta Jala de Piedra llega al Caribe costarricense. En Guatemala, Premio Anaconda sobre audiovisuales de pueblos indígenas se realizará en Guatemala.
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25: Comenzamos con la información en Bolivia. Resurge la polémica por la construcción de una carretera que atravesaría un territorio indígena y parque nacional. Las comunidades que habitan esta región rechazan el proyecto y exigen la consulta previa, libre e informada. Graciela Dorado de la Red Herbol nos da la información.
27: En Bolivia, pueblos indígenas del Tipnis, comunidades que habitan en el territorio indígena y parque nacional Isiboró Secure reiteraron su rechazo a la intención de construir una carretera entre Cochabamba y el departamento del Beni. Esta construcción pretendería atravesar el corazón de esta reserva. Así lo han explicado el principal dirigente de estas comunidades.
28: Como primera, rechazamos de manera radical y contundente la iniciativa del proyecto de ley a la Asamblea Legislativa Plurinacional presentada hoy en junio de 2025-26. Declara prioridad nacional la construcción de la carretera que atraviesa la zona núcleo protección estricta del TIPNI y por vulnerar los derechos colectivos territoriales de los pueblos indígenas mojeños, trinitarios, yuracarés, chimán, que habitan en el territorio.
27: Mientras se realizaba la conferencia de prensa, los asambleístas del lugar irrumpen para aclarar cuál era la verdadera intención de este proyecto y que no se quiso sobrepasar los derechos de los pueblos indígenas. Así lo han dado a conocer y además han señalado que es una ley prioridad nacional para la integración vial.
0: Quiero presentarme, soy la diputada Salma Tobías Paz, también del departamento del Beni. En ningún momento se ha querido sobrepasar por los derechos de nuestro pueblo.
27: Por un lado, los representantes ante esta irrupción se molestaron y mostraron su rechazo, además de repudio ante esta intención, y manifestaron su molestia.
1: De nosotros, ahora recién, cuando se habla de carretera, recién vienen ellos como legisladores, se unen todos los departamentos, se unen a nivel nacional, diputados y senadores, y hablan de carretera. La hermana dice que no hay un trazo. Sí hay un trazo, lo acaban de escuchar.
27: Desde Bolivia, para Contacto Sur, informó Graciela Dorado Alanuca, Red Herbo La Paz.
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2: Nos vamos ahora a Paraguay, en donde trabajadores del sector salud se manifiestan frente al Ministerio de Salud en Asunción. La Federación Nacional de Trabajadores de la Salud y 28 organizaciones más marcharon hasta el Congreso Nacional exigiendo un reajuste salarial del 50%. Luis Fernando Ibáñez, desde Radio Fe y Alegría Paraguay, nos da la información.
3: Saludos, colegas del Contacto Sur. El informe de Radio Fe y Alegría. Trabajadores de la salud de Paraguay volvieron a movilizarse frente al Ministerio de Salud Pública en Asunción. Así, la Federación Nacional de Trabajadores de la Salud, junto a otras 28 organizaciones, se movilizaron para reclamar un reajuste salarial del 50% y la implementación de la carrera sanitaria. Bioquímicos, odontólogos, farmacéuticos y enfermeros levantaron sus batas como símbolo de protesta y marcharon hasta el Congreso Nacional para presentar sus pedidos ante la Comisión de Crisis en Salud. El radiólogo Edgar Dávalos reclama un aumento salarial que alcance a todos los funcionarios, incluido el personal administrativo.
4: Pero nosotros queremos aumento salarial para todos los funcionarios de salud, incluso los administrativos, es que se implemente la carrera sanitaria, como así estaba plasmado en el momento en que las cosas con los médicos estaban feas, se iba a implementar la carrera sanitaria. Se solucionó el problema de los médicos. Se volvió cajoneado otra vez la carrera sanitaria. También estamos los que apoyamos las tareas del médico. ¿Dónde están las enfermeras, el bioquímico, el radiólogo, el camillero, el de limpieza, que hacen una obra importantísima?
3: Por su parte, Gabriel Sadei, del Sindicato de Odontólogos del Paraguay, dijo que la Federación Nacional de Trabajadores de la Salud agrupa a 28 sindicatos y asociaciones desde donde están reclamando mejoras para todo el sector salud.
5: En este momento representamos la Federación Nacional de Trabajadores de la Salud, está hablando por 28 sindicatos y asociaciones, y el pedido es para todo el sector salud, inclusive los administrativos. Esto ya se viene discutiendo desde hace bastante tiempo, primeramente con el sector, con el gremio médico.
3: A su vez, la bioquímica Natalia Zarza remarca la necesidad de garantizar acceso las 24 horas a los servicios de laboratorio en todo el país, solicitando al mismo tiempo reconocimiento para los bioquímicos.
6: Ponerte un ejemplo, que un paraguayo tenga que venir de lejos, ponele San Pedro Concepción, ponele, y venga hasta Asunción para hacerse, no sé, un perfil tiroideo, por ejemplo. El paraguayo, o el ciudadano paraguayo, el paciente, tiene que tener acceso a las 24 horas de un servicio de laboratorio. Y para eso el servicio de laboratorio tiene que contar con las condiciones laborales, tanto de reactivo e insumos. Entonces, esa es la lucha, esa es nuestra prioridad. ¿Por qué pedimos más contratos? Pedimos más contratos porque hay sobrecarga laboral, porque ya no hay abasto. Hay laboratorios donde se atiende entre 200 a 300 pacientes y suele ser un colega el que está ahí para la emisión de los resultados.
3: Es toda la noticia. Les informo Luis Fernando Ibáñez, desde Asunción, Paraguay.
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25: En Costa Rica, el próximo fin de semana se preparan en Talamanca, en el Caribe costarricense, para vivir una de sus expresiones culturales más significativas, la tradicional Jala de Piedra, que se realizará este próximo sábado 26 de septiembre. Nos informa Juan José Garita desde el Instituto Costarricense de Enseñanza Radiofónica, ICER.
7: La tradicional Jala de Piedra llega a Mubri, Talamanca. En el territorio indígena de Talamanca, en el Caribe costarricense, los pueblos Bribri y Cabécar mantienen vivas sus tradiciones, conocimientos y formas de organización comunitaria. Una de estas expresiones es la tradicional Jala de Piedra, una actividad que reúne a las personas alrededor del esfuerzo colectivo, la solidaridad y la identidad cultural. La práctica consiste en trasladar entre muchas personas una gran piedra, evocando la forma en que los antepasados se organizaban para movilizar estos materiales, utilizados, entre otras cosas, para moler alimentos como el maíz y el cacao. Más que una demostración de fuerza, la jala de piedra representa unión, colaboración y transmisión de conocimientos entre generaciones. Su importancia cultural fue reconocida por la Asamblea Legislativa mediante la Ley número 10.601, que declaró de interés cultural la Jala de Piedra, que se realiza en Amubri, Talamanca. Este sábado 26 de septiembre, la comunidad volverá a reunirse para celebrar esta tradición. Conversamos con Danilo Layangap, presidente de Radio Cultural La Voz de Talamanca y uno de los organizadores.
8: Pero en esto de la Jala de Piedra, pues algo muy especial, porque es un trabajo en equipo, es un trabajo que es de lucha, es un trabajo donde se presenta la resistencia de una forma muy sana. Y pienso que la política nacional, pues debería también de darle énfasis a esto y darle un contenido, ya sea económico, ya sea, de alguna manera, pues seguir luchando para que esta gran actividad cultural de la Jala de Piedra no se pierda, porque es la riqueza del país, de la comunidad de Talamanca, del pueblo Bribri y Cabécar.
7: La actividad es también una oportunidad para que visitantes de distintas partes de Costa Rica y de otros países conozcan de cerca las tradiciones y la riqueza cultural de Talamanca. La invitación está abierta a quienes quieran acompañar a las comunidades y vivir esta experiencia de encuentro y participación.
8: A toda mi gente de Costa Rica los invitamos a que venga a Mubri a vivir la gran Jala de Piedra, donde usted conocerá la parte espiritual de lo que vivimos con esta gran cultura Bribri y Cabécar. Vengan y sensibilícense con nuestra cultura, que todos somos costarricenses.
7: Y para cerrar este contacto, escuchamos un saludo especial en la lengua del pueblo Bribri.
8: Sauritna se llama Pauritna en América Latina. Auritna, Auritna, Saru, Yerba, Ashkmuevito. Saru, Seru, Ni, Yami. Eku, se tiene que ni, Rito. Saru, Bribri, Aquino, Saru, Cabécar. Ecuquizaru ima, que está, se tiene que ir listo, porque si uno se lleva, Nisconuk, Ecuquiaqui, aquí es Apacuc. Bueno, hermanos latinoamericanos, aquí estamos nosotros, pueblo Bribri y Cabécar, somos una comunidad, Bribri y Cabécar, como hermanos, pero también hermanos de ustedes. Así es que algún día los esperamos aquí para que van a visitar el pueblo Bribri y Cabécar en esta gran Jala de Piedra el 26 de septiembre de este año. Lógicamente es la gran tradición que vamos a pasar en Amubri. Saludos y bendiciones, que si vos los cuida cada uno.
7: Desde Amubri, Talamanca, una tradición que continúa reuniendo a las comunidades y fortaleciendo la memoria y la identidad de los pueblos originarios. Informó para Contacto Sur, Juan José Garita Ramírez.
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25: Finalizamos en Guatemala. El Premio Internacional Anaconda se ha propuesto para realizarse en Guatemala con el fin de premiar la producción audiovisual de y sobre pueblos indígenas y afrodescendientes de la Amazonía, el Chaco y los bosques tropicales de América Latina y el Caribe. Este premio busca promover la defensa, la promoción y la difusión de los derechos indígenas y de la madre tierra. Desde la Federación Guatemalteca de Escuelas Radiofónicas, FEGER, nos informa Carolina Sinaí.
9: La coordinadora latina Latinoamericana de Cine y Comunicación de los Pueblos Indígenas, CLACVI, la Fundación para el Desarrollo de la Comunicación Intercultural, CEFREC, y la Coordinadora Audiovisual Indígena, CAIF, de Bolivia, en coordinación de la Asociación Maya Ucushue, Prensa Comunitaria y Comunicarte, anuncian que Guatemala será la sede de la 11ª versión del Premio Internacional Anaconda Jugulcán 2026-2027. En este espacio nos encontramos con el fundador de el Premio Internacional Anaconda. Muy buenos días, ¿nos puede brindar su nombre?
10: Bueno, un gusto muy especial a quienes nos están escuchando. Yo soy Iván Sanginés, soy el fundador del Premio Internacional Anaconda, nacido en Bolivia en el año 2000, en el marco tanto de CEFREC, nuestra organización local, también con CAIP, y CLACPI, la Coordinadora Latinoamericana de Cine y Comunicación de Pueblos Indígenas. Ha sido una iniciativa creada con el sentido, el objetivo, primero, de dar espacio que no existía en ese momento a las realidades reflejadas en producciones audiovisuales referentes a la Amazonía, que es la zona, ¿no?, del sur del continente de Sudamérica, donde también habitan una gran cantidad de pueblos, naciones indígenas, que estaban sufriendo diferentes tipos de avasallamientos, ataques, en fin, vulneración de sus derechos. Y ahí surge esta iniciativa que va a ir creciendo poco a poco hacia el Chaco, que también es una zona fronteriza Bolivia, Brasil, Paraguay y Argentina, y después también ya se va hacia todo lo que son los bosques tropicales de América Latina y el Caribe, tomando en cuenta que hay muchas realidades que se comparten, ¿no? Muchos retos, muchos desafíos, muchas luchas también que se comparten, y ahorita hay muchas amenazas que hay que enfrentar de manera colectiva y conjunta. Y esto se hace a través del cine, del audiovisual, tanto indígena y también afrodescendiente, porque también este premio no solo está abierto al cine indígena y afrodescendiente, de colectivos, de grupos, de productores, en fin, indígenas, no indígenas y también afrodescendientes.
9: Informando desde los territorios, Carolina Sinay.
25: Así finalizamos este informativo Contacto Sur de Aler de este jueves 24 de septiembre del año 2026. Agradecemos a nuestra red de corresponsales de la red informativa de Aler por mantenernos siempre informados. Desde Radio Guayacocotla en México, se despide Mónica López.
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0: Tú eres, Señor, nuestro refugio. Tú, Señor, haces volver al polvo a los humanos, diciendo a los mortales que retornen. Mil años son para ti como un día que ya pasó, como una breve noche. Tú eres, Señor, nuestro refugio. Nuestra vida es tan breve como un sueño, semejante a la hierba, que despunta y florece en la mañana y por la tarde se marchita y se seca. Enséñanos a ver lo que es la vida y seremos sensatos. ¿Hasta cuándo, Señor, vas a tener compasión de tus siervos? ¿Hasta cuándo? Llénanos de tu amor por la mañana, y júbilo será la vida toda. Que el Señor bondadoso nos ayude y dé prosperidad a nuestras obras. Muy buenas tardes, estimados hermanos y hermanas. Volvemos para compartir este segundo programa en este día jueves, en la fecha 24 de septiembre del 2026. Ya listo para compartir este momento especial, este momento de bendición, de gracia, con donde compartimos la buena noticia, que es la palabra de Dios, donde compartimos algunas informaciones de carácter diocesano, de carácter parroquial, y por qué no decirlo, el caminar de cada una de nuestras comunidades cristianas, eclesiales, a través de las pequeñas comunidades de vida cristiana, a través de los movimientos, a través de los diferentes grupos que son también las pastorales, los coros, los ministerios de alabanza, que también pues aportan para la extensión del reino de Dios. Hermanos y hermanas, bienvenidos una vez más. También damos la bienvenida a los hermanos que también colaboran para este programa. El día de hoy pues no vamos a atender las hermanas de la Legión de María, ya que por compromisos también siempre en la misión de la iglesia pues no van a estar presentes, pero vamos a compartir en esta tarde en nuestro programa Iglesia Peregrina. Ya en los próximos jueves vamos a tener al presidio de Nuestra Señora de Fátima para el rezo del Santo Rosario. Agradecer también por la colaboración también de nuestras hermanitas que también aportan, nuestra hermana Blanca Sandoval, nuestra hermana Graciela, más conocida como Señor Chelita, que también pues nos ha acompañado en este programa. Vamos a dar inicio poniéndonos en la presencia de Dios. Así es como vamos a aperturar, vamos a dar inicio a nuestro programa de esta tarde.
1: De la presencia de Dios, hermano, porque no levanta su momento a su mano. Dele gracias a Dios porque Él ha sido bueno con nosotros. Estamos agradecidos.
0: En el nombre del Padre, del Hijo, del Espíritu Santo. Amén. Padre nuestro que estás en el cielo, santificado sea tu nombre. Venga a nosotros tu reino. Hágase tu voluntad en la tierra como en el cielo. Danos hoy nuestro pan de cada día. Perdona nuestras ofensas, como también nosotros perdonamos a los que nos ofenden. No nos dejes caer en tentación y líbranos de todo mal. Amén. Dios te salve María, llena eres de gracia, el Señor está contigo. Bendita eres entre todas las mujeres y bendito es el fruto de tu vientre, Jesús. Santa María, Madre de Dios, ruega por nosotros los pecadores, ahora y en la hora de nuestra muerte. Amén. Te damos gracias, Padre, a esta hora de la tarde, por un día más de vida, por permitirnos estar ya al final de este día. Gracias por la vida que nos das, gracias por el respaldo que nos das todos los días, porque bendices a todos los oyentes, a todos los hermanos en diferentes partes de nuestra región Chortí y fuera de nuestra región Chortí, por todos nuestros colaboradores. Bendice a cada uno de ellos, derrama tu gracia, tu bendición sobre todos los hermanos que escuchan este programa. Gracias, te alabamos y te bendecimos a esta hora de la tarde. Gracias, Madre Santísima, también porque sigues intercediendo por este pueblo que peregrina en esta región Chortilla. Dios te salve María, llena eres de gracia, el Señor está contigo. Bendita eres entre todas las mujeres y bendito es el fruto de tu vientre, Jesús. Santa María, Madre de Dios, ruega por nosotros los pecadores, ahora y en la hora de nuestra muerte. Amén. Gloria al Padre, al Hijo y al Espíritu Santo, como era en el principio, ahora y siempre, por los siglos de los siglos. Amén.

Bien, vamos a seguir con nuestro programa a esta hora de la tarde. Una vez más, pues le damos la cordial bienvenida a aquellos que se van uniendo en la escucha, en la preferencia de esta emisora Radio Chortí, transmitiendo desde el municipio de Jocotán, del departamento de Chiquimula. Estamos ubicados acá en el barrio San Lorenzo y esta es la hora de Iglesia Peregrina, el programa Iglesia Peregrina, de 2 a 3 de la tarde, con participación de los movimientos. Este día, pues, los días jueves nos acompañan las hermanas de la Legión de María, el presidio de Nuestra Señora de Fátima. El día de hoy no se hicieron presentes, pero les comentaban que sí estarán presentes en los próximos jueves. Pedimos también su pronta recuperación de nuestra hermana Graciela, que está en ese proceso de recuperación. Vamos a seguir y vamos a compartir la palabra de Dios. La palabra de Dios que lo encontramos en el Evangelio según San Lucas, capítulos 9, del 7 al 9. Evangelio según San Lucas 9, del 7 al 9. En aquel tiempo el rey Herodes se enteró de todos los prodigios que Jesús hacía y no sabía qué atenerse, porque unos decían que Juan había resucitado, otros que había regresado Elías y otros que había vuelto a la vida uno de los antiguos profetas. Pero Herodes decía: a Juan yo lo mandé decapitar. ¿Quién será, pues, este el que oigo semejante cosas? Y tenía curiosidad de ver a Jesús. Palabra del Señor. Gloria a ti, Señor Jesús. El evangelista nos dice que el rey Herodes se enteró de los prodigios que Jesús hacía. El rey se enteró de todo lo extraordinario, de lo milagroso, de todo lo que no estaba acostumbrado a escuchar. Se enteró el rey Herodes. Y tenía una intención el rey, porque también le llevaron falsas informaciones, falsas noticias. Cuando le llevan la información de que Jesús hacía milagros, dice que el rey quedó como confundido, porque él en su momento pensó que era Juan el que había decapitado. Otros decían que era el profeta Elías había regresado. Y otros que habían vuelto uno de los antiguos profetas. O sea, cosas que no eran cierto lo que se estaban inventando la gente, lo que estaban comentando. Pero el rey Herodes tenía la intención de encontrarse con Jesús. Porque Herodes decía: a Juan yo lo mandé decapitar. ¿Quién será, pues, este que oigo semejantes cosas? Y tenía curiosidad de ver a Jesús. ¿Quién será? O sea, en ese momento el rey Herodes y a Dios también estaba interviniendo en esta escena. Porque cuando algo bueno sucede en la vida de una persona, Dios está interviniendo en una persona. Como por ejemplo, si alguien no ha querido y ha estado muy, muy duro de corazón acercarse a la iglesia, y de repente, así de repente cambia de opinión y dice: yo que quisiera ver qué hacen en la fiesta patronal, yo que quisiera ver cómo llegan los grupos a cantar o los grupos a celebrar, y se va acercando ahí así de lejito, pero se va acercando ahí a la iglesia. Eso es señal de que Dios ya está interviniendo en esa escena. Dios está haciendo ya su obra. Y no es el delegado, no es el catequista, no es el ministro, no es nadie de fuera. Es Dios que está interviniendo y Dios ya está actuando en esa escena.
Aquí Dios estaba interviniendo a través del rey Herodes. Dios estaba tocando el corazón del rey Herodes, que a pesar de tener un corazón de piedra, Dios ya estaba haciendo su obra en este hombre. Por eso tenía él la curiosidad de conocer a Jesús. ¿Quién era ese hombre que estaba haciendo cosas milagrosas? Y cuando nos toca ver quizá una persona que no va a la iglesia, nunca lo hemos visto a la iglesia, lo vemos ahí de lejos, no lo critiquemos, sino al contrario, ayudémosle. Ayudémosle porque algo bueno Dios está haciendo, porque su obra de Dios está manifestando. Ahí no es que hubo brujería, no es que hubo cosas, no. Ahí Dios está interviniendo en esa escena, en esa persona. Por eso él tiene el deseo también de acercarse y conocer las maravillas de Dios. Vamos a seguir por acá y tenemos esta alabanza, No podéis servir a dos señores, este cantito de Ana María.

0: Bien, vamos a seguir en el Salmo 32, en el verso 8, dice, el Señor dice, mis ojos están puestos en ti. Así dice el Salmo, yo te daré instrucciones, te daré consejos, te enseñaré el camino que debes seguir. Miren qué precioso el Salmo 32 en el verso 8. Mis ojos están puestos en ti. Yo te daré instrucciones, te daré consejos, te enseñaré el camino que debes seguir. Para decir que cuando Dios ya ha puesto los ojos en alguien, por muy soberbio que sea, soberbio o soberbia que sea, pero el Señor, para Él nada hay de imposible, nada hay de difícil que no lo pueda hacer. Dios puede hacer grandes cosas en nosotros, porque Él tiene bajo control nuestra vida de cada uno de nosotros. Vamos a seguir con nuestro programa de esta tarde y el día de hoy pues vamos a entrar en otro tema bíblico, ya que estamos en el mes de la Biblia, mes de la palabra de Dios, conociendo algunos temas que son de mucha importancia para nosotros, como por ejemplo el diezmo, ofrendas o limosna. Conozcamos a través de la Biblia sobre estos puntitos: diezmo, ofrendas o limosnas. Así que vamos a tener este tema bíblico.
1: Queridos hermanos, nos encontramos en el tema, vamos en el tema 14 bíblico que estamos viendo. Y este tema de hoy se llama diezmo, ofrendas y limosna. ¿Qué cosa es esto? Pues nosotros estamos acostumbrados siempre a dar nuestras ofrendas para la iglesia. El diezmo, vamos a empezar con el diezmo. El diezmo, ¿quién lo instituyó? Dios. Pero miren, nada más que hoy el diezmo creo que se usa en otro sentido, eso hay que aclararlo. Dios, a través de Jacob, cuando repartió la tierra a todos sus hijos, a todos les dio. Hay uno que no le dio. A Leví, a todos les dio herencia, la tierra, menos a uno, a Leví. ¿Por qué? Porque Dios quiso que a través de Leví y su descendencia iban a ser la clase sacerdotal. Ellos iban a desempeñar el sacerdocio, el culto divino, y tenían que encargarse de los pobres, de los necesitados. Y por eso Dios le dijo a todas las tribus, de todos sus trabajos, de todos sus animales, de todas sus cosechas, de todas sus ganancias, darán el diezmo para el templo. Y lo puso como obligatorio. Y por eso las tribus de Israel, todos daban el diezmo para el templo. Pero el diezmo, ¿qué sentido tenía? Primero, era para ayudar a los pobres. Segundo, a las viudas. Imagínate una mujer que depende del marido totalmente, ella y sus hijos, y de pronto muere. Una viuda era una tragedia, pero para eso estaban, ¿verdad?, la tribu de Leví, la tribu sacerdotal, para ayudar también a esa viuda. Segundo, también para los huérfanos. Cuando morían los padres de un niño y quedaba huérfano, tenían que ayudarlo. Y también para los forasteros, hoy emigrantes. Así que el diez y otro, también para el culto divino y también para los sacerdotes de la tribu de Leví. Pero eso respondió a esa realidad, a ese tiempo. Y hoy vemos a veces que el diezmo en los hermanos protestantes, ahí no hay ofrenda, es diezmo. primero te encampanan y que aplaudas y te brinque, y ya que te tienen engolosinado, viene el temita del diezmo. Y no es que vas a dar lo que se te da la gana, como cuando venía a la religión católica, echaba lo que quería. No, al pastor te va a sacar cuenta dónde trabaja, cuánto gana y si tiene algún negocito, y le va a dar el diezmo, y te encampana que si no lo da, le estás robando a Dios, hermano. Así es el temita. Y vemos a pastores que hasta aviones particulares tienen. Ahí en las redes ustedes los pueden ver. Y que el pastor soñó con una camioneta, que el pastor soñó que con esto, y la gente ahí dando cooperación, porque el pastor, ¿verdad?, hay que darle esto. Yo siempre he dicho, y que me disculpen, a veces el diezmo es un asalto a la gente con la misma Biblia. Así como un ratero con una pistola te quita el dinero, a veces el pastor con la Biblia te quita el dinero. ¿Dios lo mandó? Sí, pero hoy el diezmo en la Iglesia Católica es voluntario. Hay personas que donan el diezmo para la iglesia, pero es voluntario. Eso quiere que le vaya bien, órale, adelante. Pero no es en la iglesia hoy el diezmo, no. Pero si alguien de corazón lo quiere dar, bueno, no pasa nada. El segundo, miren lo que dice el libro del Deuteronomio: el diezmo de todas tus cosechas, de todas tus animales, de toda tu ganancia, darás el diezmo al templo. También Malaquías en el capítulo 10, 13 dice: entreguen todo lo que tienen en diezmo al templo, para que hayan bendiciones en tu casa. En el Nuevo Testamento el diezmo ya no es obligatorio. Jesús nunca habló de diezmo. ¿Habló de qué? De ofrendas. Y eso es lo que la iglesia hoy hace. Dice que Jesús se paró donde estaban las alcancías del templo, en el Mateo 23:23, dice que Jesús se paró en las alcancías del templo y vio que la gente echaba. Dicen que algunos ricos pasaban y echaban de lo que les sobraba. Y luego pasó una mujer viuda que tenía dos moneditas de poco valor, que aún era lo que tenía para comer, pero prefirió echarlo en la ofrenda para las alcancías del templo. Cuando Jesús vio esa acción, llamó a sus apóstoles y dijo: vengan, vengan, vengan. Aquellos echaron de lo que les sobraba, y esta viuda, aunque es de poco valor, lo que dio, lo dio de corazón. Hermanito, la ofrenda es voluntaria, es de lo que te nace del corazón, y esa es la que Dios quiere. El diezmo como que es más obligado, y la ofrenda es algo de corazón. Por eso en la misa, hermano, nosotros no cobramos el diezmo. Imagínate que el padre se parara allá en la puerta, ¿verdad?, con una terminal y una charola. A ver, hermanito, ¿cuánto gana? Toca tanto, tanto, tanto. Ahí se pasa la canastita. Y cada quien da según su corazón. Pero como dice el Evangelio, hay gente que da de lo que le sobra. Hay veces que la canastita ahí viene llena de pura monedita, hermano. Ahí viene lo de las tiendas, los súper, a buscar moneda aquí a la parroquia, que te dicen: padre, no tiene cambio, ¿por qué no vas al templo con el pastor a ver si tiene monedita? Porque los que damos moneda, pues a veces somos nosotros, ¿qué? Los católicos. Dice San Pablo en el libro de los Corintios, dice que cada uno dé lo que diga su corazón y no de mala gana. Ese es el diezmo. el que es voluntario, el que te nace, que te dice, uno dice, yo quisiera dar una ofrenda. Hay gente que a veces viene a la fiesta patronal y dice, yo quisiera dar un puerquito, yo voy a dar un pavo, una gallinita para la iglesia, o yo quisiera, hay gente que donan hasta ganado, pero es de corazón, es tu ofrenda que te nació, nadie te está obligando, y esa es la ofrenda más sincera y más pura que Dios acepta, porque la estás dando de corazón. Y no, y Jesús reprobó a la gente rica porque dio de lo que le sobraba. ¿Y saben quién es más duro, hermanito? La gente rica, yo lo tengo comprobado. Entre más ricos, más miserable se vuelve. ¿De veras? El pobre lo da, pero ese lo da de corazón. Yo conozco gente rica que a veces me ha tocado ya a tomar los cafés con ellos, hermanito, pero que tienen dinero tan podrido. 2-3 pesitos le dejan de ofrenda al mesero o a la mesera. Y yo nada más me lo quedo viendo, le digo, qué miserable. Y a veces uno hasta se pasa, hasta la edad 30, 50 pesos, y estos no pueden dar nada. Por eso Jesús dijo, miren, la gente rica dio de lo que le sobraba, le cuesta dar. Y la limosna, por último, esa no es ni para el templo. Las dos primeras son para el templo. El diezmo es para el templo, la ofrenda es para el templo, la limosna no. Porque a veces dice lleva moneda para la limosna, para la misa. No, si aquí no hay limosna, hermano. La limosna es para los necesitados. La limosna es para el prójimo, no es para la iglesia. Nunca diga lleva dinero, lleva moneda para la limosna. No, aquí no hay limosna. Ese es para los necesitados. ¿Se entendió? Bueno, y por último, y toda esta ofrenda, ¿qué se hace? Vamos explicando, porque hay gente que a veces no sabe. Mira, la gente que da en misa su ofrenda, aquí hay necesidades en la iglesia. En una parroquia, creo que en todas, siempre hay una persona que cocina. Al sacerdote le tiene que lavar su ropa, le tiene que hacer la comida, limpiar la casa, y esa persona gana un salario. La persona que está en la oficina, que va a ver todos los trámites de papelería, de boleta, de todo, que atiende oficina, esa persona gana un salario. En muchas parroquias se acostumbra a tener sacristanes que trabajan en la iglesia, que tienen que mantener la iglesia limpia, sacudida, trapeada y todo. Esa gana un salario. También toda parroquia llevamos un contador. Aquí en la parroquia se le paga a una persona que viene una vez al mes y revisa todas las libretas de todas las comunidades y la de la parroquia. Y tiene que ir a Villahermosa. Por eso nosotros tenemos que facturar todo, gasolina, comida, todo. Hay gente que no lo sabe. Se tiene que comprar comida para la semana, despensa, todo como una casa. Y todo genera gasto. Los vehículos que están en la parroquia hay que darle mantenimiento, hay que comprarle gasolina, que si hay que ver un enfermo, que hay que ir a ver un difunto, que hay que ir a celebrar misa a las comunidades. Todo tiene su gasto. El sacerdote que está también con uno, hay que darle algo. ¿Por qué? Porque pues tiene necesidades, también va a salir a su casa con gasolina, cosas personales que tiene que comprar. Y a veces te tiene que administrar para que alcance. Entonces, pues todo tiene su gasto. La ofrendita que ustedes dan, todo tiene una finalidad. Hay parroquias que gracias a Dios están bien, les alcanza, pero hay parroquias que están pasando necesidades, sacerdotes que a veces ni para la comida, hermano. Yo lo sé, yo estuve en Pénjamo, en Emiliano Zapata, en Trinosique, y no había para la comida. Hay familias que se turnaban y nos daban la comida. Hay parroquias que les va muy bien, bendito sea Dios, pero así es. La ofrenda que ustedes dan tienen una finalidad. según su corazón, dice Dios. Pero hay algunos que tienen el corazón muy chiquito, hermanito, o muy cincho, ¿verdad? Entonces, Jesús aplaudió a la viuda, porque lo que dio, lo dio de corazón. Así quiere Dios, que si vas a dar algo para el templo, dalo ¿de qué? De corazón. Eso es lo que cuenta, y no obligado, como dice San Pablo, ¿verdad? Que cada uno dé de corazón y no de mala gana. Y no de mala gana. Bueno, pues hoy hemos visto el tema del diezmo, de la ofrenda y la limosna. Y yo creo que al final lo que más va

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Vamos a seguir y queremos darle lectura las agendas de fiesta patronal en honor a San Miguel Arcángel. Actividades de fiesta patronal en el caserío Pericón, aldea Ocumbla, en honor a los tres arcángeles, San Miguel, San Gabriel y San Rafael, y aniversario de haber llegado el Santísimo Sacramento al altar, a la comunidad. La novena inició el pasado lunes 21 de septiembre con el rezo del Santo Rosario por el Consejo de Pastoral Local. Para hoy jueves 24 de septiembre, adoración al Santísimo Sacramento del altar por los ministros de la Sagrada Comunión. Viernes 25 de septiembre, celebración de la Palabra de Dios por los hermanos de Pinalito Rodeito. Sábado 26 de septiembre, celebración de la Palabra de Dios por los hermanos de Ocumbla Centro. Domingo 27 de septiembre, celebración de la Palabra de Dios por los hermanos de Naranjo Centro. 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

Elimar Tontoles, martes 29 de septiembre a las 3 de la mañana, alegre serenata por los hermanos del Antiquín. 8 de la mañana, procesión con la imagen de San Miguel Arcángel saliendo de la casa del 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comunidad invitada. A las 12 del mediodía, refrigerio para todos los presentes. A las 5 de la tarde, adoración al Santísimo por el ministro de la Sagrada Comunión de la Palmilla Talquesal. 6 de la tarde, canto de animación por el grupo de alabanza San Benito Abad de la Puerta del Cielo del caserío La Palmilla, aldea Talquesal, Jocotán. 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Así culmina la fiesta patronal, gracias a todos los hermanos que dieron su colaboración a nuestro caserío y gracias a los hermanos que se encuentran trabajando en Estados Unidos.

El Consejo Pastoral Local de Mango Amatillo tiene el honor de invitar a las comunidades cercanas a participar en su fiesta patronal en honor a San Miguel Arcángel, a realizarse del 16 al 29 de septiembre. Jueves 24 de septiembre, Santo Rosario, coordinado por el

Bien, estamos en la parte final del programa. Mil disculpas, hermanos, nos quedamos fuera del aire debido a este corte de energía eléctrica acá en el municipio de Jocotán. Y ya estamos en la parte final. Antes de despedirnos también, pues queremos darle lectura a la agenda a los hermanos de Amatío, la agenda de la fiesta patronal en honor a San Miguel Arcángel. El Consejo Pastoral Local de Mango Amatío tiene el honor de invitar a las comunidades cercanas a participar en su fiesta patronal en honor a San Miguel Arcángel, a realizarse del 16 al 29 de septiembre. Para hoy, jueves 24 de septiembre, a las 9:00. Santo Rosario, coordinado por el catequista Rafael Darío Pérez, en casa de Bertila Pérez. Viernes 25 de septiembre, Santo Rosario, coordinado por el secretario del Consejo Local, Freddy González, en casa de Maynor López. Sábado 26 de septiembre, Santo Rosario, coordinado por el ministro Javier García, casa de Fidelina García. Domingo 27 de septiembre, gran concierto a cargo del Ministerio Caminando con Jesús de Nochanque, Saltepeque, finalizando con la celebración de la Palabra de Dios gracias al patrocinio de la comunidad. 28 de septiembre, 6 de la tarde, gran concierto por el Ministerio Instrumento de Cristo de la Ciudad Capital, gracias al patrocinio de Francisco Marco, Belisario Vázquez, Manuel de Jesús González, Ronaldo Rafael, Dimas Pérez, Rudy Vázquez, Germán Rafael, Danilo Rafael, Cristian Baudilio Vázquez, Gregorio Vázquez Pérez, Claudia Vázquez Pérez, César Vázquez Pérez, Darvis Vázquez Pérez, Basilio Vázquez, que está en Estados Unidos. 29 de septiembre a las 4 de la mañana, alegre serenata en honor al patrón San Miguel Arcángel por el coro de la misma comunidad. 10 de la mañana, Santa Misa presidida por los sacerdotes de la parroquia, transmitida por Radio Chortí, gracias al patrocinio de Amner Oveniel Díaz Méndez. 11:30 de la mañana, procesión con nuestro patrón San Miguel Arcángel, iniciando en la casa del presidente de la Legión de María, recorriendo las calles principales del caserío, acompañado por la banda Méndez de

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1: Muy buenas tardes, amables oyentes de Radio Chortí FM Tierra, con ustedes para acompañarles, para saludarles en esta tarde calurosa, en esta tarde de hoy, jueves 24 de septiembre. Estamos con ustedes para llevarles este su programa Ritmo de Banda en cada uno de sus hogares, en los diferentes comunidades, municipios, departamentos, en la ciudad de Guatemala, países de Centroamérica y parte del mundo que nos sintonizan. Una buena tarde para todos, para toda mi gente que ya disfruta del descanso después de una jornada de trabajo, todos los amigos agricultores que ya regresaron de la jornada también. El saludito cordial para todos los amigos comerciantes que también regresan de la jornada de trabajo, a todos los amigos choferes, picoperos que también descansan en esta tarde, y a los que siguen de trabajo, pues a los amigos choferes de buses, una buena tarde, buen viaje, buena suerte, donde quiera que se encuentren. Estamos con ustedes para acompañarles entonces en esta programación.

Bien, continuamos en esta programación. Seguimos entonces con la complacencia. Gracias a quienes se reportan, gracias a quienes nos envían ya su saludito. Entonces, en esta maravillosa tarde, en una tarde bastante agradable, una tarde calurosa pero nublada, entonces en esta pintoresca Villa de Santiago, Bogotá, una tarde con esperanza de lluvia. Así que ya sentimos que llega la lluvia. Gracias a Dios que nos da esta bendición. Entonces, ya 2 días de tener esa bendición constante de la lluvia que tanto esperamos. El saludito cordialísimo allá para Ana Rutilia González, allá de las Lajas Oquén, para saludar entonces a toda la familia. El saludito cordialísimo para la familia González González, y también para saludar también a todas sus amigas en las diferentes comunidades. Gracias por la fina sintonía. Vamos a ver si ya tenemos listo, ya tenemos preparado el tema musical que nos está solicitando en esta tarde maravillosa. Es a cargo de Capaz de la Sierra y dice: Volveré.

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Ya estamos entonces, ya estamos a las 15:03 p.m. en este su programa Ritmo de Banda. Escuchaban ese hermoso tema musical, Palabra de Hombre. El saludito cordialísimo allá para Evelyn Pérez en Filincas del Guayabo, Camotá, para saludar a su hermana Yulisa Yamilet, porque hoy está llegando a otro año más de vida. Hoy está de manteles largos y está cortando una flor más en ese bello jardín de su dichosa existencia. Muchas felicidades, muchas bendiciones al lado de toda la familia. Vamos a dejarles con ese tema musical que dice: Suerte he tenido.

Bien, continuamos con los saluditos para toda mi gente linda, fiel oyente de este su programa, quienes se reportan ya. Entonces, gracias, gracias por esa fina sintonía, quienes se reportan en esta tarde. Allá para Lili Vázquez, ese saludito cordialísimo. Entonces, ya en plena sintonía, entonces, en esta programación. Allá el saludito, dice, para toda su familia, entonces. Y ese tema musical que vamos a complacer también viene a cargo de los, a ver si ya están los alacranes musical listo. Y dice, dame, pero dame tu amor.

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5: Bien, continuamos en esta programación ya 33 minutos después de las 15 horas 3 de la tarde. El saludito cordialísimo allá para Elsa Pérez en Tomadiagua, La Libertad, nos está sintonizando. El saludo cordial para toda su familia, en especial para su mamá, doña María López. Una buena tarde, muchas felicidades, muchas gracias por esa fina sintonía. Y así a toda mi gente linda que nos está sintonizando en todas las comunidades. Vamos a dejarles con ese tema musical que dice: Apuesta, no me dejes de amar.

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1: Ya 40 minutos después de las 15 horas, 3 de la tarde. Recuerda, mi gente linda, recuerde hoy el último programa con los pies en la tierra del proyecto Agua y Suelo por la Agricultura ASA. Así que no se pierda hoy entonces a partir de las 17 horas 5 en la tarde el programa de ASA. Entonces participe enviando sus mensajes, sus comentarios, compartiendo sus experiencias sobre las prácticas que realiza, sobre las técnicas aprendidas y puestas en práctica en su parcela, en su terreno. Así que eso necesitamos saber y conocerlo a través de sus fotos, sus videos. Entonces, y participe, hay 4 grandes y bonitas canastas con víveres para ayudarnos, para paliar, para contribuir en esta crisis que está, entonces, para ayudar para la crisis. Participa entonces y gane su bonita canasta. A toda mi gente linda, una buena tarde. Entonces, estamos con ustedes en esta programación. Vamos a seguirles allá. El saludo para Noemí Espino, allá en el

Bien, continuamos en esta programación. Gracias, gracias a toda mi gente linda. Seguimos con los saluditos. Tenemos saluditos pendientes que complacer a toda mi gente linda. Gracias, pero gracias por esa fina sintonía. Ese saludito cordialísimo allá para Roxanita Nufio. Hoy está cumpliendo 15 años de vida. Muchísimas felicidades. Al lado de su madrecita, entonces Teresita Nufio. Gracias, gracias a toda mi gente linda. Gracias a todos los que nos sintonizan. Y ese saludo especial entonces para quienes cumplen años también hoy. Hoy están de manteles largo. Entonces allá vamos a ver, vamos a saludar a la abuelita. Entonces a Marcelo Roque allá en Tunucó abajo, barrio La Escuela. El saludito cordial ya para María Ángela Roque también, al lado de su abuelito en el día de su cumpleaños. Muchas felicidades. Vamos a dejarles con ese tema musical para saludar, reiterar el saludito para Roxanita. Entonces, mi consentida, entonces a cargo de Tierra Cali.

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4: Bien, y nos vamos al último bloque musical. Entonces, a toda mi gente linda, ese saludo cordial en esta tarde. Seguimos los saluditos. Allá el saludo para, vamos a ver, para Dorita López, allá en Talquetzal, Jocotán, nos está sintonizando. El saludo para toda su familia en plena sintonía ya en esta tarde. Vamos complaciendo con ese tema que dice: quiero, pero quiero gritar que te amo.

Ya solamente vienen separándonos ya 4 minutos para puntualizar las 16:04 p.m. Mi gente linda, recuerde la invitación, entonces no se pierda hoy el programa Con los Pies en la Tierra del Proyecto 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Y participa entonces en el sorteo de 4 grandes canastas con víveres. Participe, mi gente linda, entonces ya es el último programa de la campaña Con los Pies en la Tierra. Vamos a seguirles entregando más saluditos. Allá el saludo cordial para Ana Rutilia González, allá en Las Lajas, okay, para todas sus amigas, el saludo cordial. Y vamos a complacer con ese tema que dice Jenny Rivera, Inolvidable Amor.

Ya estamos en la recta final del programa, estamos en la despedida, ya son las 4:16 p.m. gracias a toda mi gente linda, gracias a todos los amigos y amigas que nos sintonizan en esta programación, en esta tarde maravillosa. Entonces ya hemos llegado a la parte final del programa, estamos en la despedida. Con esa invitación cordial, entonces, para que no se pierda el último programa de la campaña Con los Pies en la Tierra, a partir de las 5:17 p.m, participe enviando con sus mensajes, sus comentarios, sus experiencias, sus fotos, sus videos, de cómo pone en práctica las técnicas aprendidas en los programas con el apoyo de ASA. Así es que, ¿cómo entonces aplica las técnicas en su parcela, en su terreno, en su guatal? Y va a participar entonces en el sorteo de 4 grandes hermosas canastas. Pasen todos una buena tarde. Se despide su amigo Mario Enrique Amador Carranza y la despedida es a cargo de los Playerice y dice: para que no me olvides. Pasen todos una buena tarde.

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0: Muy buenas tardes, amigos y amigas. Estamos con ustedes para acompañarles hoy jueves 24 de septiembre con su programa Apuesta por el Buen Vivir. Sea bienvenido y bienvenida. Nos gustaría platicarles del informe PISA sobre la educación. El informe se ha hecho público la semana pasada. Pero antes de eso, comentarles los hechos de corrupción que se han señalado a la magistrada Dina Mazariegos esta semana.
1: Juan Francisco Solórzano, conocido más por su segundo apellido, FOPA, denunció con datos muy precisos cómo esta magistrada, doña Dina Mazariegos, aprovecha de manera ofensiva el puesto que ostenta de magistrada de la Corte de Constitucionalidad.
2: La magistrada Dina Ochoa defiende el derecho de los magistrados a tener chef privado, menús de comida a la carta y comida para llevarse a su casa, inclusive para sus eventos privados. Así lo hizo ver en una carta que envió a la directora administrativa de la Corte de Constitucionalidad y que nos enteramos gracias a la radio Con Criterio, el menú que tiene la CC para todos los días. Tenemos desayunos y almuerzos a la carta, pero también 59, si escucho bien, 59 platos de comida para llevar. O sea, la magistrada Dina Ochoa tenía un evento privado en su casa y pidió 59 platos de comida para llevar. Se enojó porque la directora administrativa aparentemente le racionó la comida. Mientras pasamos una sequía que no ha habido en décadas, mientras el problema de desnutrición en el país es cada vez más crónico, los magistrados de la CC se pelean literal. Señores, hay una carta de la magistrada Dina Ochoa que dice su derecho a comer. Estos magistrados ganan más de 100,000 quetzales al mes. Ganan dietas por sesionar, cuando ellos, ese es su trabajo, sesionar, o sea, ganan doble salario. Encima de todo,

0: combustible, seguridad, ellos y sus familias. Y ahora también quieren comida para llevar. No solo no llegan a trabajar, hacen teletrabajo. Cuando se les ha pedido que lleguen presencialmente a la sede de la Corte de Constitucionalidad, no quieren y se enojan. Y ahora resulta que también hay que mandarles comida a sus casas. Señores, estas cosas me enervan, me emputan, porque la verdad, y por eso es que después la gente está como la grandeza, y por eso es que nadie cree en nuestro sistema de justicia y en nuestras instituciones.
1: Como escuchábamos en el audio que nos presenta Juan Francisco Solórzano, y aparte de eso, hay una carta que ella envió a los medios, donde claramente dice, pues, ¿verdad?, y reconoce esto que se le está señalando como un acto de corrupción, que ella justifica como que es un derecho que ella tiene de gastarse lo que se gasta. En realidad, como dice Juan Francisco, cuando sabemos que en el país hay un gran problema de desnutrición, un gran problema de sequía, y hay grandes problemas para ver cómo vamos a comer este año, porque no se dieron las cosechas. Bueno, si tenemos todo eso y esta señora hace lo que hace, lo que se está denunciando que hace, entonces dice uno, bueno, ¿dónde está? ¿Dónde están estos señores que integran la Corte de Constitucionalidad, que es la corte más importante del país? Que al menos deberían de tener una actitud, si no ejemplar, ¿verdad?, como la esperaríamos, pero al menos no caer en esas actitudes tan absolutas, evidentemente de abuso de poder y de corrupción. Bueno, ahí dejamos esto y volvemos al informe PISA que les habíamos anunciado, que es de lo que queremos hablarles el día de hoy.
2: ¿Qué es PISA? Programa para la Evaluación Internacional de los Estudiantes.
1: PISA, el informe que les vamos a comentar, corresponde a las pruebas realizadas en el año pasado, el año 2025.
2: ¿Y cuál es la novedad de este informe? En realidad, en el informe no hay novedades, que el sistema educativo durante décadas ha venido empeorando. Eso ya lo sabíamos, así que de un sistema educativo que por décadas ha sufrido el abandono de muchos gobiernos, no podemos esperar buenos resultados de un día para otro.
1: ¿Cuáles son esos datos que presenta este informe llamado PISA? Los datos de Guatemala, dice, en el 2025 fueron estos. Estos datos los tomamos de la columna de la periodista Carmen Aceña. Dice, la evaluación internacional reveló un fuerte rezago para el país, ubicándolo en los últimos lugares a nivel mundial. Tiene Guatemala el puesto número 84 de 91 países que fueron evaluados en lectura y el puesto 86 de 91 en matemáticas. Es decir, en matemáticas, solo el 8% de los estudiantes de 15 años alcanzó el nivel mínimo esperado. 9 de cada 10 están por debajo del umbral de la competencia. En lectura, únicamente el 17% de los alumnos logró el nivel mínimo, registrándose la mayor caída en comprensión lectora.
2: En ciencias, el 21% alcanzó el nivel básico, siendo el área con un desempeño ligeramente superior, aunque igualmente crítico.
1: Un análisis más profundo lo hace el medio digital Plaza Pública, el cual les invitamos a buscar y a leer más completo. Pero para quienes no lo puedan hacer, nosotras se los acercamos y les invitamos a comentarlo también con nosotras. Despuesito de esta pausa musical, les presentaremos este artículo mencionado. Una pausa musical en la que vamos a celebrar que ya llovió por aquí una buena cantidad de lluvia. Bueno, escuchemos esta melodía que se llama Tormenta.

0: Leemos y comentemos un muy completo artículo sobre este informe de PISA. En él se toman en cuenta esos otros factores que están influyendo desde siempre en la calidad educativa de la niñez y la juventud de Guatemala. Empecemos por el título de este artículo, que fue escrito por Jimena Fuentes en estos días, como ya les decíamos, en el medio denominado Plaza Pública de la Universidad Rafael Landívar. El título dice: no somos menos inteligentes, nos han negado las condiciones para una verdadera independencia. Este título lo entendemos como, bueno, que a nadie se le ocurra pensar que estos resultados del informe PISA se deben a la incapacidad de la juventud guatemalteca. ¿Qué más factores han afectado el desarrollo de las y los jóvenes en Guatemala? Leamos entonces la primera parte de este artículo que se llama No somos menos inteligentes. Lo que ha pasado es que nos han negado las condiciones para una verdadera independencia. A ver, veamos el artículo. Dice entonces, no somos menos inteligentes, nos han negado las condiciones para una verdadera independencia. Los resultados de PISA del año 2025 colocaron a Guatemala frente a un espejo incómodo. Apenas el 8% de los estudiantes de 15 años alcanzó el nivel mínimo esperado en matemáticas, el 18% en lectura y el 21% en ciencias. Antes de convertir estas cifras en otro argumento para insultar a los jóvenes o afirmar que el guatemalteco es poco inteligente, conviene aclarar algo que muchas notas de prensa y comentarios en redes sociales no han logrado comprender. PISA, el informe PISA o la evaluación o la prueba PISA, no mide la inteligencia de las personas. Lo que mide es cuánto has podido aprender. Que es distinto, ¿verdad? No es una prueba de coeficiente intelectual ni determina el potencial de una persona. Evalúa en qué medida estudiantes escolarizados de 15 años pueden aplicar lo aprendido para interpretar información, resolver problemas, razonar y responder a situaciones de la vida real. Por eso, los resultados no demuestran que seamos menos inteligentes. No, para nada. Muestran que el sistema educativo no está desarrollando adecuadamente las competencias necesarias para utilizar esa inteligencia. Desde la psicología sabemos que aprender no depende únicamente de la capacidad individual. Una persona puede tener un gran potencial y obtener un resultado bajo. Si creció con desnutrición, estudió en una escuela sin libros, recibió clases en un idioma que no domina, vivió bajo la violencia o tuvo que trabajar mientras estudiaba. El estrés crónico afecta la atención y la memoria. El hambre dificulta la concentración. Cualquier niño que esté alimentado deficientemente, pues por supuesto que le va a dificultar la concentración. La ansiedad y la depresión reducen la motivación. Claro, si uno está preocupado por algo, si uno está deprimido por algo, si le afligen ciertas cosas, por supuesto que la motivación va a bajar o no va a estar motivado para nada. Y la precariedad obliga a priorizar la supervivencia sobre el aprendizaje. PISA no mide directamente cada una de estas heridas, pero registra sus consecuencias acumuladas. Además, evalúa principalmente a jóvenes que continúen dentro del sistema escolar. Quedan muchos adolescentes que abandonaron la escuela o nunca pudieron ingresar. Por eso los resultados no retratan toda la crisis educativa.
1: Los resultados muestran solamente la parte que todavía permanece sentada en un aula de una escuela.
0: Esta pizza adaptada a América Latina no fue diseñada específicamente para nuestra región. Es una evaluación internacional que aplica procedimientos de traducción, adaptación nacional y verificación técnica.
1: Sin embargo, ninguna prueba es completamente neutral, ¿verdad? El idioma, la familiaridad con computadoras, los contextos incluidos en las preguntas y las diferencias culturales pueden influir en el desempeño.
0: Estas limitaciones deben reconocerse, pero no utilizarse como excusa para ignorar los resultados. PISA no ofrece una verdad absoluta, pero sí una señal suficientemente clara. La mayoría de nuestros estudiantes no logra interpretar textos, analizar información ni aplicar conocimientos básicos con autonomía.
1: Y entonces allí aparece también la dimensión política. Un país sin comprensión lectora no solamente tiene dificultades para aprobar exámenes, también tiene dificultades para leer un contrato, por ejemplo. También tiene dificultades para reconocer una noticia falsa, como entre las muchas que hoy nos presentan. También tiene dificultades para comprender una ley. Quien no tiene comprensión lectora, como dice el informe, bueno, tiene todas esas dificultades, ¿verdad? O sea, esto lo sacamos del nivel del contexto estudiantil, ¿verdad? Así que quien tiene dificultades para la comprensión lectora también tendrá dificultades para cuestionar una promesa electoral y también para exigir cuentas.
0: La lectura no es únicamente una competencia académica, es una herramienta de defensa psicológica, política y ciudadana.
1: Bien, hacemos una pausa para algo más de música. Entonces, aquí sería Tus hijos.
0: Un país sin comprensión lectora no solamente tiene dificultades para aprobar exámenes, también tiene dificultades para leer un contrato o reconocer una noticia falsa. Comprender una ley, cuestionar una promesa electoral y exigir cuentas.
1: Cuando una persona no comprende lo que lee, depende de que alguien más le diga qué significa eso que está leyendo. Ese alguien puede ser un dirigente político, un líder religioso, un sindicalista, un empresario, un comunicador o un algoritmo que ocurre hoy en las computadoras. Sin pensamiento crítico, la opinión propia que tengamos o que no tenemos termina siendo una opinión prestada.
0: No hace falta imaginar una conspiración en la que la derecha, los líderes religiosos, los monopolios y otros grupos de poder se reúnen para decidir cómo mantener ignorante al país.
1: Basta observar quiénes son los que se benefician de que nada cambie, ¿verdad? Por ejemplo, de que el sistema educativo siga empeorándose para largo, por los siglos y los siglos, ¿verdad? Entonces, ¿quiénes son los que se benefician de eso, de que nada cambie? Sería la pregunta. Una ciudadanía que no comprende, que no compara y no cuestiona, es más fácil de gobernar, es más fácil de explotar, es más fácil de manipular y es más fácil de convertirse en una ciudadanía que solo consume de una manera obediente.
0: El problema no es la fe. La espiritualidad puede ofrecer sentido, comunidad y resiliencia. El problema aparece cuando una iglesia sustituye la educación por obediencia, presenta la duda como pecado y pretende responder desde la autoridad religiosa, asuntos científicos, políticos o de derechos humanos.
1: Creer no debería impedir pensar. Una fe que necesita ignorancia para sostenerse no está formando conciencia, solo está administrando su misión.
0: Tampoco toda persona de derecha desea un pueblo ignorante. Lo que debe cuestionarse es un modelo que considera la educación pública un gasto, la tolera desigualdades extremas y deja que el acceso al conocimiento dependa de cuánto pueda pagar una familia. Los monopolios económicos y mediáticos no necesitan prohibir los libros. Les basta con concentrar oportunidades y controlar buena parte de las narrativas que consume una población sin herramientas suficientes para analizarlas.
1: Joviel Acevedo tampoco puede cargar individualmente con toda la tragedia educativa, como a veces lo colocan los medios, pero sí representa un sindicalismo cuya presencia política ha sido mucho más visible que sus resultados pedagógicos.
0: Defender los derechos laborales del magisterio es indispensable. Confundir esa defensa con el blindaje de diligencias y cuotas de poder es otra cosa. Un movimiento sindical comprometido con la educación debe exigir también formación continua, acompañamiento docente, transparencia y aprendizaje verificable para la niñez.
1: El último lugar no pertenece a los estudiantes. El último lugar pertenece a las decisiones políticas, a las decisiones presupuestarias y sociales que los abandonaron.
0: Tenemos niños inteligentes intentando aprender con hambre, adolescentes creativos memorizando sin comprender, docentes comprometidos trabajando sin recursos y comunidades indígenas recibiendo una educación que muchas veces desconoce su idioma y su cultura.
1: La respuesta no puede limitarse a comprar computadoras o a repartir cuadernos o a anunciar otra reforma curricular. Guatemala necesita nutrición infantil. Guatemala necesita educación inicial. Guatemala necesita bibliotecas. Necesita también formación y acompañamiento docente. Necesita educación bilingüe intercultural. Necesita conectividad con propósito, atención psicosocial y también necesita una política nacional de lectura que sobreviva a los cambios de cada gobierno.
0: Pero sobre todo, necesitamos recuperar el derecho a preguntar. Comprender un texto también significa reconocer quién habla, qué pretenden, qué omite y a quién beneficia su inversión, su versión de la realidad.
1: Leer es comparar, leer es relacionar, leer es dudar y leer es también construir criterio propio.
0: Guatemala no quedó en el último lugar porque su población sea menos inteligente. Quedó ahí porque durante generaciones se le ha negado la buena parte del país la oportunidad de convertir su inteligencia en pensamiento autónomo.
1: Y un país que no comprende lo que lee, termina votando, termina obedeciendo y hasta defendiendo ideas que otros escribieron para él o contra él. Es decir, un país que no comprende lo que lee, pues termina votando al enemigo de su propia vida, o sea, a ese adversario político que no está pensando en él, que lo manipula con discursos de cualquier tipo, ¿verdad? ¿Y por qué? Bueno, hay ahí una razón de décadas, ¿verdad?, en la que un adulto no fue formado en ese sistema educativo con criterio propio. No fue formado para ser crítico con los políticos, con los candidatos, ¿verdad? Sino que fue formado para obedecer o para aceptar cualquier limosna, cualquier dádiva a cambio del voto. Bueno, esas son los grandes consecuencias o efectos, ¿verdad?, que nos trae tener un sistema educativo que, aunque sabemos que con la actual ministra ha batallado para que tenga cambios fundamentales, esos resultados no se van a ver ni de un año para otro. Si continúa, ¿verdad?, un proceso de recuperación del sistema educativo, así como lo demandan los actuales tiempos, aquí, y a ver cuántos años puede llevarse una recuperación en la cual ya tengamos resultados positivos, ¿verdad? Mientras tanto, bueno, somos el país con resultados en PISA, como lo hemos tenido durante varias pruebas que ha hecho este informe, y no es sorpresa, ¿verdad? Este artículo nos analiza bien cómo atrás de estas cifras, ¿verdad?, no nada más, oh, Guatemala, ah, pobre nosotros, ah, es que somos unos tontos. No, atrás de eso, ¿cuáles son las causas que están determinando esos resultados, ¿verdad? Que aparte, en otros análisis, se señala que el COVID, todos esos años que se estuvo sin un funcionamiento normal del sistema educativo y de otras cuestiones en el país, en el mundo, ¿verdad? Bueno, eso pudo también haber influido. Igualmente la tecnología, que nos dicen, bueno, ahora al leer más a fondo el informe, ahí vamos enterándonos cómo la tecnología está influyendo negativamente en la educación, en el proceso educativo de niños, niñas y juventud, ¿verdad? Ahí está bastante justificado, bastante explicado, cómo esa tecnología, que no es que la tecnología sea la que nos sirva, sino es la forma en que la estamos utilizando, ¿verdad? Y luego entra también a discusión la inteligencia artificial. Como decía un experto, es que la inteligencia artificial te facilita las cosas. Te presenta la tarea escolar, ¡chum!, al chilazo, en minutos, ¿verdad? Qué bueno, ¿verdad? Pero ¿qué hiciste como estudiante? Ni pensaste ni trabajaste en ello. Es decir, no aprendiste. Tu tarea te la hizo la máquina. ¿Y qué deja eso a la larga? Pues deja resultados desastrosos, ¿verdad? Deja todavía peor de lo que hoy estamos viendo, ¿verdad? Entonces, ese es el informe que queríamos comentarles. Guatemala participa, y qué bueno que lo hace, porque, como decía la que escribe este artículo, es una señal. No es como para, todo lo que dice el informe PISA, hay que tomárselo, ¿verdad?, como lo que es un informe internacional, que no está tampoco diseñado para países como el nuestro, pero que de todos modos nos están diciendo una realidad que más vale reconocerla para empezar a trabajar para cambiarla, ¿verdad? Bueno, aquí entonces otra pausa musical.

Vamos a continuar con nuestro programa y qué bueno es conocer este informe. Es importante, no solo para los docentes que

0: de que antes la educación, como lo castigaban a uno, era buena. No lo sabemos, ¿verdad? No sabemos si el castigo obtiene también mejores resultados. Pero lo que sí es cierto es que los papás y las mamás han perdido autoridad ante sus hijos, ¿verdad? Y entonces, eso lo ven todos los días, ¿verdad? La mayoría de veces, estos papás, le echamos la culpa a la tecnología. Pero eso no es tampoco del todo cierto.
1: Porque también vemos cómo algunos padres descargan en los docentes toda la responsabilidad educativa de sus hijos.
0: En la práctica y en la teoría, esto no puede seguir así.
1: Claro que en muchas familias el padre ha abandonado a sus hijos, y en otras uno de los dos ha tenido que emigrar y ha dejado a sus hijos al cargo de otros familiares.
0: En cualquiera de esos dos casos que mencionamos, hay ausencias que no pueden llenarse con nada, ¿verdad? En el caso del abandono por parte del padre de los niños o de los jóvenes, ahí lo que vemos es que la mamá se tiene que hacer cargo de todo. Y por supuesto, no podrá darle seguimiento al proceso educativo de sus hijos o de sus hijas si tiene que salir a trabajar todo el día, ¿verdad?
1: En el caso de estudiantes cuyos padres han migrado, no es suficiente mandar los dólares para sustituir el acompañamiento y el afecto del papá o de la mamá para el estudiante.
0: Sí, en la práctica nos encontramos con problemas que decimos, pues, ¿qué solución le vamos a dar? Si por necesidades económicas han tenido que emigrar mucha gente. ¿Y con quién se quedan los hijos? ¿Con la abuela, con la tía? Si ya están grandes, prácticamente los dejamos solos. O sea, ¿qué hacemos en estos casos, verdad? Por supuesto que allí la ausencia no tiene cómo llenarse, ¿verdad? No la podemos resolver con ninguna cosa, ¿verdad? Entonces, esa ausencia, ¿en qué se traduce? Y que no hay quien en la casa acompañe a los jóvenes en el día a día, ¿verdad? No hay quien asuma esa tarea educativa que le toca a la mamá o al papá, ¿verdad? Entonces, ¿qué resultado hay? Bueno, que el maestro sea el que corrija. El maestro. Y ya. Ya oímos muchas voces también, y ahí estamos completamente de acuerdo, que no se puede recargar a los maestros de tareas educativas que nos toca a los papás y a las mamás, ¿verdad? Para nada. Los maestros tienen sus competencias y los padres y madres también las suyas en ese proceso educativo de la niñez y la juventud. Bueno, esperamos haberles proporcionado unos elementos para que les den muchos deseos de leer el informe completo. El informe completo es muy grande, pero la parte de Guatemala, y estar mejor informados sobre nuestro sistema educativo. Así también estas las juntas de padres y madres de familia, ¿verdad? Para que no les toque solo mirar lo de la refa o lo del almuerzo. Sí, esa es una tarea importante, pero la educación de los hijos no se puede reducir a eso. Definitivamente ya lo estamos viendo, ¿verdad? Tiene que haber mayor acompañamiento de padres y madres de familia a sus hijos, así como también una mejor formación de los docentes a nivel nacional para que ellos puedan también desempeñar de mejor manera su tarea educativa. Sí, un poco de música y aquí estaremos concluyendo este espacio de hoy. Les hemos llevado este informe PISA, que es la parte de Guatemala que nos dice cómo están nuestros estudiantes, nuestros jóvenes, cómo se están desempeñando en el sistema educativo.

0: en tu nombre, Señor.
1: Les deseamos una feliz tarde.

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0: buenas tardes, estimados y estimadas oyentes de Radio Chortí FM Tierra. Estamos en la 95.9 con su programa Con los pies en la tierra. Mi nombre es Marta Elena García y es un gusto poder compartir con ustedes en una tarde lluviosa, cafecito con pan. Y pues bueno, llegamos nuevamente con el programa radial de la campaña Con los pies en la tierra del proyecto Agua y Suelo para la Agricultura ASA, gracias a la confianza y apoyo de CRS, ASA y a sus socios Caritas Zacapa y Azorech. En esta conducción pues estamos ahora con Isael Ramos. Buenas tardes, Isael, gusto verlo.
1: Igual, Marta Elena, buenas tardes. Un gusto poder saludar a todos nuestros amigos y amigas oyentes del programa Con los pies en la tierra. Pues comentarles que este es el último programa de la campaña radial. Esperamos que los conocimientos adquiridos los pongamos en prácticas para que situaciones como la que estamos viviendo, la falta de lluvia, podamos enfrentarlas de mejor manera.
0: Y bueno, recuerde que pues tenemos algunos testimonios de nuestros oyentes. En la mayoría de las comunidades de la región pues no se cosechó nada, a excepción de los agricultores que viven en la parte alta y algunos que están utilizando las prácticas ASA, y eso hay que reconocerlo siempre, ¿verdad, Isabel?
1: Sí, exacto. Hay que recordar que las prácticas no nos van a dar resultado de la noche a la mañana. Como humanos a veces queremos que las prácticas que aplicamos hoy nos den resultado hoy, pero debemos de tener paciencia, y las prácticas que vamos a aplicar hoy nos van a dar resultado el próximo año, o a lo mejor tener paciencia, ya que este es todo un proceso. Y conversábamos precisamente con el profesor Mario Enrique y decía él que las parcelas donde sembraron y tienen pues rastrojo en encima del terreno, pues va a ayudar a que esta agua que está lloviendo se almacene y por lo menos pues las plantas tengan aguas unos 15 o 20 días, ¿verdad? Entonces recuerde que el número para comunicarse a este programa es el 5614-2906. Hoy estaremos sorteando 4 bonitas canastas con víveres, y para entrar al sorteo usted debe de participar en una de las dinámicas que hoy estaremos presentándoles. La primera consiste en que nos comparta fotos o videos del impacto que causó la falta de lluvia en sus parcelas.
0: Y la segunda es compartir el número de Terroncito, el número 3123-9148, a 3 de sus contactos guardados en su teléfono celular. Y la tercera forma de participar es hacerle una pregunta a Terroncito relacionada a temas de agricultura al 3123-9148 y luego enviarnos una captura de pantalla al WhatsApp 5614-2906.
1: Sí, y recuerde reportarse con el nombre correcto que tiene su DPI. Su DPI para que su participación sea válida, ¿verdad? Ya hemos tenido la experiencia de algunas personas que se han cambiado de nombre y han resultado ganadores. Pero al momento de reclamar su premio, el nombre del mensaje no coincide con el nombre de su DPI y por lo tanto pues no se les ha podido entregar el premio, Martelena.
0: Sí, hay que tomarlo muy en cuenta porque pues estamos perdiendo sobre todo ahorita esa canasta de alimentos. Y bueno, pero me imagino que eso que no se ha podido entregar lo vamos a seguir rifando, ¿no? Con más.
1: Sí, se tiene programado realizar otro programa para el próximo jueves. Vamos a platicar sobre el fenómeno del Niño y algunas consecuencias, pero también algunas recomendaciones. Todavía estamos en proceso de coordinación.
0: Muy bien. Y pues, bueno, se han preguntado qué pasa cuando una planta de café lleva varias cosechas produciendo y ya no responde como antes. Las ramas se alargan, la producción se concentra en las puntas y poco a poco pues van apareciendo partes agotadas o partes que ya no producen. Por eso mantener un cultivo de café productivo también significa saber cuándo y cómo renovar sus tejidos.
1: Sí, exacto. Pero podar no es simplemente cortar ramas. Primero hay que observar las plantas, identificar qué necesitan y decidir qué tipo de poda conviene. Después viene el trabajo de cuidar los nuevos brotes, manejar la nutrición, la sombra, las plagas y enfermedades, y mantener el suelo protegido.
0: Bueno, todo esto forma parte de una misma cadena. Un cultivo de café bien manejado puede tener mejores condiciones para producir de manera estable y facilitar también el trabajo en la finca. Y esas buenas condiciones de producción, pues acompañadas de una cosecha y un procesamiento adecuado, pueden contribuir a obtener un café de mejor calidad.
1: Sí, y la calidad también tiene un valor fuera de la finca. Esto puede permitir que el café encuentre compradores y mercados que reconozcan sus características y generar mejores oportunidades para las familias productoras.
0: Bueno, hoy nos acompaña el ingeniero Melqui Rosa. Él es originario de San Juan Ermita y es coordinador del proyecto ASA en Azoreche. Así que le damos la más cordial bienvenida.
2: ¿Qué tal? Muy buenas tardes.
0: Buenas tardes, ingeniero, bienvenido a su programa Con los pies en la tierra.
2: Es un gusto poder acompañarlos y poder aportar parte de algunos conocimientos que hemos ido construyendo en conjunto con todos los productores.
1: Bienvenido. Bueno, también nos acompaña el ingeniero Saúl Madrid. Él es originario de Gualanzacapa. Asesor técnico de Disagro y tiene una amplia experiencia de trabajo con la Asociación Nacional del Café, ANA Café. Hoy estaremos platicando sobre esto, así que bienvenido, ingeniero.
3: ¿Qué tal? Mucho gusto. Qué alegre de estar aquí con ustedes nuevamente, compartiendo cabina, y un saludo a todos los radioescuchas.
1: Muchas gracias, bienvenido.
0: Muchas gracias a los invitados de hoy y a ustedes, bienvenidos también. Son nuestros invitados especiales en este programa, ya que su participación es de mucha, mucha importancia para este programa. Y pues para comenzar ya con el tema, vamos a escuchar una historia relacionada al tema que vamos a trabajar el día de hoy.
4: Esto es Saber con los pies en la tierra. Atención, amigas y amigos agricultores.
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0: Muy bien, estamos ya de vuelta con su programa Con los Pies en la Tierra. 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
1: Sí, exacto. Recuerde
2: enviar los mensajes con su nombre, que tiene su DPI, para que su participación sea válida en este programa. Para conocer más a fondo sobre el manejo de tejidos en el café, vamos a conversar con el ingeniero Melqui Rosa. Ingeniero, cuando hablamos de manejo de tejidos, ¿por qué es necesario renovar las partes productivas de las plantas de café después de varias cosechas?
3: Vamos a partir de algunos de los puntos que mencionaba el espacio de comunicación que ustedes pusieron. Decía que el manejo de tejido es muy importante, porque la planta año con año va produciendo y se va agotando. Entonces, al final el manejo de tejidos no es más que podas que se implementan a los cafetales. ¿Para qué? Para renovar ese tejido viejo por tejido nuevo, porque como todos los productores saben, muchos de los que los escuchan saben que una planta de café o una rama de café donde produjo este año ya no vuelve a producir. Entonces, año a año se va agotando y debemos estar al pendiente de ese manejo de tejido.
2: Bueno, interesantes. Entonces, las plantas son igual que el ser humano. Llega un momento que se les acaban las energías y tienen que descansar. ¿Pero qué señales puede observar las y los productores en su cafetal para identificar que una planta tiene tejido agotado, ramas improductivas, daños o enfermedades, y si necesita algún tipo de poda?
3: Bueno, partiendo, esa es muy buena pregunta, y partiendo de la edad de la plantación, podríamos decir que un cafetal de 0 a 5 o 6 años está en un vigor como un joven, ¿verdad? Está altamente productivo, da buena calidad, buenos rendimientos. Pero ¿qué pasa? A partir del sexto año, que sería aproximadamente 3 cosechas formales después del establecimiento, la planta empieza a presentar un fenómeno que se llama bianualidad. ¿Qué es la bianualidad? Es que un año nos da producción y el otro año no. ¿Qué pasa? En ese año que no nos produce, la planta lo que está haciendo es preparándose o echando tejido nuevo para la siguiente cosecha. Entonces, ese es el fenómeno, eso es lo que más se puede presentar, que la bianualidad, el tiempo que la planta se recupera. Y otra de las cuestiones es pues la incidencia de enfermedades, en este caso de plagas, pues aumenta, ¿verdad? Porque son plantas más débiles, ¿verdad? Entonces están más susceptibles a que las enfermedades como la roya, en algunas ocasiones en lugares altos el ojo de gallo las ataque, ¿verdad? Entonces, esas son las señales que presenta.
2: Bueno, pero ¿cuáles son algunas características también de estas enfermedades que usted menciona, la roya, el ojo de gallo, y qué hacer, qué tienen que hacer los caficultores?
3: Sí, la roya básicamente es un hongo, al igual que el ojo de gallo, es un hongo que se desarrolla en las hojas adultas, por decirlo así, o en las hojas ya viejas. Y se desarrolla una espora a tal punto de que si no se controla causa defoliación, en la planta, ¿verdad? Entonces, sabemos que si causa defoliación, no va a tener como ese estómago la planta para poder digerir los nutrientes que van de las raíces y o no tendrán cómo realizar fotosíntesis, por decirlo así, ¿verdad? Al final la hoja es como el estómago de la planta donde se procesan los nutrientes o los alimentos para poder desarrollarse. Y por ende, la calidad de nuestro grano, la maduración va a ser dispareja.
2: Bueno, qué interesante ir conociendo pues estos datos y cómo también las plantas llegan a enfermarse. ¿Por qué es importante hacer un diagnóstico del lote antes de decidir qué plantas podar y evitar aplicar el mismo tipo de poda a todo el cafetal?
3: Esa es la parte más importante dentro de que se debe realizar al momento de uno tomar decisiones. Sabemos que debemos de analizar primero, y básicamente en el diagnóstico eso es lo que se hace, analizar qué cuál es nuestro punto de partida, ¿verdad? Entonces, básicamente, como les mencionaba, puede ser que dentro de nuestra finca o dentro de la finca de todos los productores no solo tengan plantaciones de un año, puede ser que tengan 3-6 lotes y que cada lote tenga diferentes edades. Entonces, no todos los lotes van a necesitar podas o manejos de tejidos. Entonces, por eso debemos realizar un diagnóstico para determinar el agotamiento de nuestras parcelas o la capacidad productiva de nuestras parcelas, y así nosotros determinar qué lote vamos a podar.
2: Bueno, y una vez realizado el diagnóstico, ¿cómo se decide entre una poda selectiva, poda por calles o poda por bloque, y en qué condiciones conviene utilizar cada sistema?
3: Sí, como les he venido mencionando, el diagnóstico nos va a ayudar a determinar qué tipo de poda nosotros podemos implementar. Puede ser una poda por bloque, una poda por calles o una poda selectiva, si en algún caso aplica. Entonces, va a depender mucho del estado y cómo esté la plantación o cómo nos indique el diagnóstico. Digamos, si es una parcela que lleva 3 cosechas formales y es su primer poda, entonces ahí nosotros debemos determinar qué cantidad de plantas son las que están dañadas o ya improductivas, qué cantidad de plantas no nos van a producir, y entonces nosotros determinamos lo ideal para un tipo de plantación de estas que va a ser primer poda o recepa, como comúnmente lo conocemos, sea de una vez por ciclos y realizarlo de una forma ordenada, ¿verdad? El diagnóstico nos va a también determinar la zona donde nosotros estemos y determinar el ciclo que nosotros vamos a implementar. Comúnmente, acá en nuestra zona, el ciclo que más se adapta es un ciclo de renovación a 3 años. ¿Qué quiere decir esto? Que si yo tengo 3 manzanas o tengo 3 tareas, este año voy a podar la primera tarea, ya sea selectivo, ya sea en bloque o ya sea en surco. El siguiente año yo boto de igual forma la otra tarea de forma selectiva, de forma en bloque o por surcos, y hasta llegar a un tercer año realizando lo mismo. ¿Qué logro con esto yo? En un ciclo de 3 años yo homogenizo mi producción, y sabemos que si homogenizo mi producción, todos los años vamos a tener la misma cantidad de granos, la misma cantidad de frutos en nuestra plantación, y eso va a asegurar nuestra rentabilidad. Cabe mencionar que en la mayoría de las comunidades donde producimos café, a veces decimos nuestro cafetal ya está agotado y esperamos ese año que se vuelva a recuperar, que ya no esté paloteado, que vuelva a echar hojas para esperar cosecha al siguiente año. Pero hay estrategias como el sistema de manejo de tejidos en ciclos, y que eso nos ayudará a mantener la producción todos los años, y a eso ayuda un diagnóstico, a verificar en qué altura estamos, qué ciclo productivo se nos acopla, ¿verdad? Un ciclo de 3, un ciclo de 4, un ciclo de 5 años, para y también para que esto nos ayude a no quedarnos sin producción, ¿verdad? Eso al final nos ayuda a que todos los años produzcamos y manejando siempre nuestros tejidos. Comentaba uno de los compañeros de que está en cabina que todos los años tenemos la necesidad de producir, ¿verdad? Entonces, ¿y cómo lo hacemos? Teniendo ramas jóvenes, plantas jóvenes, siempre.
2: Bueno, qué interesante. Pues estamos conversando con el ingeniero Melqui Rosa sobre los tejidos del café o la poda, ¿verdad? ¿Cómo se debe hacer? Y él nos decía que primero hay que hacer un diagnóstico, ver qué plantas pues ya están improductivas y las vamos a podar. Pero el error que a veces cometemos es que apodamos toda la parcela y, como decía el ingeniero, nos quedamos sin cosecha, ¿verdad, Marta Elena?
0: Sí, hay distintas maneras de podar, ¿verdad? Y qué interesante es que podamos tener acá a la gente que sabe para poder responder incluso preguntas que ustedes puedan hacer. Por cierto, quisiera saludar a Nicole Soto, que nos escucha desde Copán Ruinas. Ella pregunta cómo puede sintonizar la radio Chortí desde Copán Ruinas.
2: Sí, ahí debe entrar a Google, escribir Radio Chortí en línea, ahí le van a aparecer algunos enlaces para poder entrar a y sintonizar nuestra radio en línea, ¿verdad? Ahora, si no, también puede descargar desde la venta de aplicaciones en línea, Play Store. Escribe en el buscador Radio Chortí, le va a aparecer el logo de la radio, lo descarga, lo instala y ya puede sintonizar la radio donde quiera que vaya, siempre y cuando haya señal de internet.
0: Claro. Bueno, pues muchas gracias, igual también, ¿verdad?, por la plataforma de Facebook. Rocael Pérez dice, saludos amigos desde Cabricán, visualizando en la radio Balam Estéreo. Saludos a los colegas allá. Dice Lisandro Guerra Ortiz, excelente programa, saludos a la distancia desde Balancán, estado de Tabasco, México. Pues muchos saludos también ahí a nivel internacional. Nos escribe, una radio oyente, porque no logro leer su nombre. Dice, le saludo de Piedra Parada, si podemos repetir el número de WhatsApp. El número de Terroncito, el primero le va a dar el de Terroncito, es el 3123-9148. Y el de WhatsApp, al que nos pueden mandar las capturas de pantalla, es el 5614-2906. Esos son los números. También nos escribe Barrios Miranda, un saludo desde San Marcos, dice, los estamos visualizando. Aniceto Méndez, saludo profe, estoy oyendo su programa. Pues el saludo ahí es para mi amigo Isael.
2: Muchas gracias, saludos allá a Aniceto.
0: Bueno, pues muchísimas gracias a ustedes también que nos están escuchando y que nos están escribiendo a través de WhatsApp. Vamos a continuar con el tema de hoy, que tiene que ver con el manejo de tejidos en el café, y vamos a conversar con el ingeniero Saúl Madrid. Bienvenido de nuevo, ingeniero Saúl, ¿estamos por ahí?
4: Sí, correcto, muchísimas gracias por el espacio.
0: Gracias, ingeniero. Cuéntenos un poco su experiencia sobre el cultivo de café.
4: Sí, fíjese que gracias a Dios he tenido la oportunidad de poder

0: apertura, como la canavalia, la mucuna, también reducir el disturbio del suelo, dice Terroncito, y le manda también algunas asesorías ahí. Nos escribe Donicio Martínez. Esto me respondió Terroncito, dice: soy del Guayabo Camotán.
1: Muy bien. Nos escribe también Emma Noelia Gutiérrez de Tisipe. Ella, sí, no tengo aquí la pregunta que hizo. Pero sí, esa pregunta sobre los.

0: los radioescuchas en este programa de hoy, que es casi el último, Isabel.
1: Sí, casi el último. Bueno, seguimos conversando con el ingeniero Melqui Rosa.

0: desinfectadas, por decirlo así, o que nuestras colas de zorro o nuestras putas o nuestros corvos tengan bastante filo para no desgarrarlas tanto.
1: Bueno, recomendaciones que son bien importantes, ¿verdad? Y las herramientas deben de estar desinfectadas, ¿verdad? ¿Qué recomienda hacer también con las hojas y ramas que quedan después de la poda para aprovechar estos residuos y contribuir a mantener la cobertura del suelo en el cafetal?
0: Esa es una muy buena pregunta. Recordemos que de todas las actividades que nosotros realicemos, pues el orden es una de las actividades que identifica la forma de la pasión de se recomienda comúnmente que con las ramas y las hojas, pues acarrilarlas en el suco del café, ¿verdad? Para que esto nos ayude a mantener humedad, ¿verdad? Y nos ayude a mitigar también las cuestiones como las faltas de lluvias que estábamos en esta temporada, ¿verdad? Y de igual forma, lo que es la parte más leñosa, pues realizar la leña y utilizarla, ¿verdad? como combustible, o en algunos casos he visto en algunas fincas que comercializan este tipo de tallos para pagar parte de la actividad.
1: Bueno, yo creo que estamos teniendo un poquito de problemas ahí con la comunicación con el ingeniero Melqui, pero es debido también a la inestabilidad que ha habido en el servicio de energía eléctrica. Vamos a tratar la manera de llevarles toda esta información de manera clara para que nuestros oyentes también puedan comprender y al momento de estar realizando sus podas en el cafetal las puedan aplicar, ¿verdad, Martelena?
2: Sí. Bueno, vamos también a conversar con el ingeniero Saúl Madrid, que ya habíamos estado hablando un poco del manejo de tejidos en el café, y también hablábamos de las asesorías, ¿verdad?, que ellos brindaron a los caficultores, y cómo toda esta asesoría lo que busca es ese fortalecimiento, ese convertir las fincas en productoras de un café en mayor cantidad, pero sobre todo en mayor calidad. Y sobre todo también proteger.